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1: Es la hora 21, un minuto.
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2: Es la hora 21, 17 minutos.
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1: Es la hora 21:34.
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4: Es la hora 21:44.

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1: Es la hora 22:03.
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0: Es la hora 22 minutos.
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0: Es la hora 22:28 minutos.
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1: Es la hora 23, un minuto.
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2: Es la hora 23, 8 minutos.
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1: Es la hora 23, 24 minutos.
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0: Grazie. Grazie tanto.
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5: Es la hora 23:32.

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1: Es la hora 02:02.
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0: Es la hora 0:19 minutos.
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1: Es la hora, 1:01.
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1: Es la hora, 1:04.
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1: Es la hora 1:20.
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4: Es la hora 1:29.

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1: Es la hora 2:01.
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0: Es la hora 2:12.
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2: Es la hora 2:46 minutos.
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1: Es la hora 3:05 minutos.
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4: Es la hora 3:14.

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0: Es la hora 3:50 minutos.
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0: Es la hora 3:54 minutos.
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1: Es la hora 4:03.
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2: Es la hora 4:35 minutos.
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1: Es la hora 4:53 minutos.
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1: Es la hora 5:02.
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1: Es la hora 5:05.

0: Muchas gracias. Un aplauso para Ricardo Vica y su grupo. Gracias por estar acá, loco.
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0: El disco, sí. Espero que les guste. Y va a la Barcelona.
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0: Es la hora 5:41 minutos.
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2: Vamos a cantar todos juntos. Gracias. Vamos.
3: Ahora vamos a cantar todos.
2: Todos juntos, por favor. Gracias. Muchas gracias.

0: Es la hora 5:47.
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1: Es la hora 6:02.
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3: Es la hora 6:30 minutos.
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1: Es la hora 6:46 minutos.
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4: Es la hora 6:56 minutos.

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1: Es la hora 7:02.
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0: Es la hora 7:36 minutos.
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0: Es la hora 7:41 minutos.
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1: Es la hora 8:02.
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1: Comenzamos. 3, 2, 1, 0.

0: tardes.
1: ¿Cómo es tu nombre y qué estás haciendo aquí?
2: Alu, y soy profesora, profesora de Bellas Artes.
1: Muy bien. Comentame de tu adhesión a este momento.
2: Vine de manera independiente, vine a las cuatro manchas universitarias y, bueno, me parece una causa justa luchar con lo que viene también.
3: Lo que más aumenta, ¿qué es lo que más cuesta?

0: estás haciendo aquí?
1: Alu, y soy profesora, profesora de Bellas Artes.
0: Muy bien. Comentame de tu adhesión a este momento.
1: Vine de manera independiente, vine a las 4 manchas universitarias y, bueno, me parece una causa justa luchar por los que vienen también, porque yo ya estoy recibida, ya tengo mi título, pero bueno, me parece que la educación debe ser gratuita porque todos tienen el derecho a estudiar, más allá de la cuestión económica que lleve cada uno.
0: Las marchas de los universitarios son de las más importantes. ¿Te parece que habría que hacer algo más que esto para cambiar la ecuación?
1: Sí, seguir luchando, porque otra no queda. No estaríamos dejando mucha opción.
0: Bien, la última.
1: Y estudiar, porque también eso, seguir adelante y apoyando a los centros educativos.
0: Bien, ahora sí, la última. ¿Qué es lo que más te duele o te molesta de este modelo de gobierno?
1: La falta de valoración a la educación y también a la salud que está gestando esta presidencia.
2: Extraños asuntos de nariz y garganta. Desayuno ravioles cuando viene otra noche.
1: ¿Qué?
0: Bueno, ¿qué tal? Decime tu nombre y qué estás haciendo aquí hoy.
3: Nada, estoy compartiendo lo que están haciendo, acompañando a mi hija que también trabaja en la universidad, estudia, y por todo eso que están haciendo la marcha.
0: ¿Cómo le estás pasando con este gobierno?
3: No, mal, todo mal. Qué mal todo.
0: ¿Qué es lo que más te molesta o te duele de él?
3: La suba de precios, todo caro, todo, o sea, todo está todo mal, ya no es como antes. Este gobierno nos está llevando a la quiebra todo. Mucha pobreza.
0: Mucha pobreza, sí. Muchas gracias.

0: tardes, ¿cómo estás? ¿Cómo es tu nombre y qué estás haciendo aquí?
1: Yo me llamo Jorge y estoy acá en adhesión a la marcha universitaria.
0: ¿Cómo es tu vida? ¿Cuál es tu tarea? ¿Sos jubilado?
1: Soy jubilado, soy ingeniero, me eduqué en la universidad pública, eso soy.
0: ¿Qué te parece que puede pasar? ¿Habría que hacer algo más que esto?
1: Bueno, habría que hacer esto todos los días.

0: La verdad es que no sabría por dónde empezar.
1: Muy bueno lo tuyo, gracias.
0: No sabría por dónde empezar.
1: Muchas gracias, ¿eh? Gracias.
0: Buena pregunta esa.
1: Sí, buena respuesta, ¿eh? Buena respuesta.

0: ¿cómo están? ¿Quiénes son? ¿Qué hacen acá hoy?
1: Marcela, vengo a apoyar a la universidad y para que se vaya Mirei, básicamente. ¿Qué tal? ¿Cómo te va? Mi nombre es Paul. Estoy acá por lo mismo, para bancar la universidad, la educación pública, que me parece que lo público es algo que está teniendo una... Quieren darle una imagen negativa y es algo que hace llegar a los que realmente no tienen hoy por hoy la posibilidad, y que no quede solamente en manos de unos pocos. Me parece fundamental eso.
0: ¿Qué te parece que puede llegar a pasar? ¿Esto será suficiente o hay que hacer algo más?
1: Hay que seguir marchando. Es así de sencillo. Porque no se banca más esto. No es solamente la universidad. Son los discapacitados. Mi vieja es discapacitada. Y la verdad es que no está bueno que se metan con la gente que menos tiene. Yo vengo de un barrio humilde. Es un barrio obrero. Vivo en Don Orión, en Claypole. Y ver a gente en situación de calle, también en mi barrio donde antes no se veía, es totalmente inhumano. Ya no se banca más esto.
0: La última. ¿Qué es lo que más bronca les da de este gobierno?
1: Todo. Todo lo que hace Milei da bronca, da angustia, da enojo. Porque hay mucha gente que la está pasando como el orto y no se merece esto. Yo lo estoy pasando mal porque realmente tengo una comida al día, que es la cena, y el desayuno, y el mate a la tarde. Pero hay gente que ni eso. Ayer vi a la tarde a un hombre de unos 70 años revolviendo la basura y comiendo de la basura. ¿A vos te parece eso? No, ni siquiera para una jubilación alcanza ya. Mi viejo no hubiera podido aguantar. Mi viejo se murió hace 2 años. Alquilaba. Mi viejo hoy tendría que estar viviendo conmigo. Sino porque no hubiera podido bancar un alquiler. No está bueno. No está bueno ver tanta cantidad de gente viviendo en la calle, tanta cantidad de gente viviendo en la pobreza. La universidad pública, con lo justo mínimo que tienen, porque a veces no llegan. Las escuelas públicas, lo mismo. Yo veo a los pibes en las escuelas públicas, a los maestros de las escuelas públicas. Que tengan que poner en su bolsillo. ¿A vos te parece? No me parece. Para nada me parece.

0: para preguntarte cómo estás, quién sos, qué haces acá.
1: Me llamo Suyay, soy trabajadora social, acabo de salir del laburo y quería venir para apoyar la educación pública.
0: Bueno, ¿qué te parece que puede pasar?
1: Y esperemos que escuchen a la sociedad lo que está diciendo, lo que está reclamando en las calles, para que efectivamente baje la plata, baje el presupuesto, para que las educaciones, las universidades públicas sigan estando presentes en la vida de todos los argentinos.
0: La última, ¿qué es lo que más bronca te da este gobierno?
1: Toda la impunidad y que no piensan en la gente, solamente piensan en sus bolsillos.
0: ¿Cuál es tu nombre?
1: Suyay.
0: Gracias. Vamos.

0: apoyando la universidad pública, en estudio en la universidad pública, en filosofía, y creo que es necesario ocupar las calles porque más allá de que Milei no aplica la ley, también las autoridades, los rectores peronistas radicales son los que ajustan en las propias universidades, así que nos tenemos que autoconvocar.
1: ¿Pensás que puede cambiar la ecuación si siguen estos esfuerzos de marchas y protestas, o va a haber que esperar irremediablemente a un giro democrático cuando vengan las elecciones?
0: No, creo que se puede hacer, pero hay que hacer asambleas en cada una de las facultades, hay que volver a como cuando tomamos las facultades, hay que hacer paro a todas las centrales sindicales y los docentes y no docentes para poder pelear por su salario y para poder pelear por todo lo que se necesita en la universidad, becas, mejores condiciones en la infraestructura y que también podamos acceder los que trabajamos.
1: La última, ¿qué es lo que más te duele o te molesta de este gobierno?
0: Y el ajuste que hay en la universidad, pero también la pobreza que aumenta todo el tiempo. Pero bueno, tengo la expectativa de que los trabajadores, las trabajadoras y los estudiantes podemos dar una pelea en serio.
1: Gracias.

0: Entonces yo creo que ya hay un manoseo a propósito, creo que hay un mensaje que es muy claro. De financiar la educación es un proceso que ellos están llevando a cabo adrede. El mensaje es clarísimo cuando en el Congreso te lo llenan de prostitutas, te lo llenan de un tipo que se pone un termo en la cabeza y vienen y te dicen, no, estudiar es de boludo. ¿Para qué vas a estudiar? Si después nos metemos abogados en el Congreso. Le recortaron a la educación, las rutas son un desastre, le recortan a los jubilados, hay gente que se lleva al 3%, ¿a dónde va esa guita? Nadie se lo pregunta. Entonces, ¿cómo es más fácil? Si un pibe estudia economía, si un pibe estudia derecho, estás educando a una persona que se va a dar cuenta de lo que está pasando con la guita esa que se están llevando. Entonces, creo que el mensaje es clarísimo. Cada vez seamos más burros, cada vez estudiemos menos, y después me van a venir, no, porque esto es lo del gobierno anterior. 6 millones de planes sociales tenés, maestro. ¿Cuánta guita más le aumentaste a los planes sociales? ¿Y eso sabés lo que es? Es el mismo clientelismo del que hablaban ellos. Y está muy bien que la gente acceda a los derechos básicos que tiene que acceder la sociedad. Pero si estás recortando en el sector universitario y querés mantener a un caldo de cultivo que ya hay gente que no tiene para morfar, el mensaje es muy claro. Que no estudie, que la gente no se pueda instruir. Cuando toda esta gente llegó al poder, dijeron, no se va a tocar la educación pública. Fui a mi colegio, al Albert Thomas, escuela técnica, completamente desfinanciada. ¿De dónde tiene que venir el presupuesto? De Nación. El colegio se está cayendo a pedazos. En algún momento iban a terminar de joder a todos, iban a terminar de generar este malestar. Yo ya me recibí en el secundario, en la universidad, podría estar en mi casa, pero no. Sé de dónde vengo, familia de obreros, toda su vida, mi hermano y yo, primera generación de profesionales. No te puedes olvidar de eso. El que no sabe de dónde viene no tiene ni idea de dónde va. Lo mínimo que uno puede hacer para devolverle a la gente, que es la que paga los impuestos para que nosotros vamos a estudiar, es venir y seguir protegiendo los derechos de los que están por venir.
1: Hola y bienvenidos. A partir de este momento vamos a compartir un buen rato juntos. Vamos a dejar que la música hable por sí misma.
2: Vamos a dejar que la música hable por sí misma.
3: Y por acá.
1: Porque el mundo cambió, pero nuestra esencia sigue intacta.
3: Y por acá.
1: Te acompañamos esta.

Bueno, ¿qué tal? Buen día, ¿cómo les va? Qué gusto saludarlos. Sean bienvenidos a esta hora de la radio. 20 minutos han pasado de la hora 8 en la Argentina. Tengo la intención de... ¿cómo explicarlo? De hablar un poco antes de todas las los testimonios recogidos ayer por nuestro equipo de laburo, como para no tan solo decir presentes en una marcha extraordinaria desde el punto de vista de la convocatoria, ¿no? De la multitud que se repitió en todos los ámbitos del país, ¿no? Aún en aquellos lugares donde no hay universidad, pero que en definitiva mostraron los habitantes de este país en términos generales, ¿no? No vamos a particularizar en un momento en el que hay que darle prioridad a la muestra de lucha que se vio ayer, ¿no? Porque hay cuestiones hasta relacionadas con la sensibilidad en algunos testimonios. Yo ayer estaba haciendo una nota a una chica y la chica lloraba. Y cuando una persona, por sensible que sea, está en un espacio de esto, donde hay efervescencia, donde hay una magnitud de euforia, ¿no? Se quiebra. Hay que leerlo eso, ¿no? Hay que hacer una lectura muy profunda de todo esto. Pero, a ver, nos puede pasar a nosotros, los grandes, que muchas veces, y nos pasa con Néstor cada vez que nos metemos en algún tema sensible, a esta altura de la vida uno se quiebre, inevitablemente, ¿no? Pero, una chica con energía, con... Bueno, en definitiva, ayer varios de los testimonios que recogimos terminamos llorando con ellos, ¿no? Y pues están pasando cosas graves en el país. Y hay que tenerlas en cuenta, hay que repetirlas, hay que hacerles llegar a la gente todos los días nuestro parecer. Porque nuestro parecer tiene en muchos momentos que ver no tan solo con la simple información que te puede brindar un portal de confianza, sino que tiene que ver con el pateo de la calle, con andar mucho por el mundo, ¿no? Y una de las cosas que subí ayer en mis redes sociales tenía que ver con esto de sentirnos unos iluminados, no digo iluminados, unos bendecidos, ¿no? Por la historia del país, porque a lo largo de nuestros 60 y pico años de vida, ¿no? También hemos transitado mucho los espacios de la historia del país. Entonces, a veces uno siente orgullo de esta postura que te brinda la vida de que nadie tenga que contar la historia. Y no por sabios, sino por experimentados, ¿no? Y en definitiva también un poco la experiencia y el recorrido por la vida y por el mundo te hace, en algún modo, algo sabio, ¿no? Pero ayer todo lo que vimos fue de mucha emotividad. Tiene que ver esto, mira, estoy hasta difónico de tanto canto, de tanto tránsito por entre la gente, de esa efervescencia, de esa juventud que te inyecta la energía que a veces uno ya no tiene, ¿no? Y también hablé con un ingeniero, creo que sonó por ahí dentro de los diálogos que tuvimos ayer con la gente en el mano a mano, que es lo que nos encanta, que nos gusta, ¿no? Un ingeniero que también desde su sabiduría decía, yo le decía, ¿qué más hay que hacer? Todos los días habría que salir a la calle, quedarse en la calle, y vamos haciendo un relevo. Bueno, mañana le toca a todos los de Avellaneda, vengan un millón y medio de gente de Avellaneda, vengan para acá los del sur, vengan mañana los del norte, y así, habría que organizarlo así. El tipo lo decía que con cierta sorna, pero bueno, sabio el hombre, ¿no? Después cuando le pregunté qué es lo que te molesta de este gobierno, y me dijo, no sé por dónde empezar. ¿Cómo sería el varieté de posibilidades que tenía de temas? Como para reclamarle al gobierno que dijo, y no sé por dónde empezar, tengo tanto.
Y hay un diálogo que no salió, porque bueno, en el despelote de la gente uno no, de pronto no puede grabar bien, ¿no? Pero cuando quise pasar de una grabación a la otra, me la morfé, la borré. Una señora con una señora grande, profesora, ¿no? Viste que uno arranca la pregunta, hola, ¿cómo estás? ¿Cómo te llamás? ¿De dónde sos? ¿Qué sé yo? Es el latiguillo normal de los periodistas que alguna vez anduvimos por la calle. Y ahora seguimos estando, bueno. Le pregunto, hola, ¿cómo estás? Decime tu nombre y bueno, ¿y por qué estás acá? Y dice, si, me dijo, decime vos tu nombre primero, quiero saber de qué medio sos. Hasta con esa premisa va uno, ¿no? Porque si te aparece TN, bueno, te despachás, ¿no? Bueno, le dije quién era y después hablamos un rato. Y muchos, pues, lo siento, se me borró. Pero digo, los matices que tuvo esta tarde-noche de ayer, tarde y parte de la noche y qué sé yo, en donde pudimos recoger el testimonio, abrazarnos a un mundo de gente que tiene ganas de decir cosas, ¿no? Que uno, en la medida que va observando la magnitud de estas marchas, no puede mirar de soslayo el futuro y decir, bueno, ¿qué va a pasar acá? No, digo que uno empieza a reafirmarse en el concepto de pensar en la cordura de la gente. Hoy escuchaba a algunos de los medios radiales importantes decir, no recuerdo qué periodista, pero dijo, todos sabemos que estamos mal, todos sabemos que estamos hechos pelota, todos sabemos que estamos sufriendo, todos sabemos que hay mucha gente con hambre, sí, hay mucha gente que no puede comer, todos sabemos que hay mucha gente que no se puede atender, digo desde lo medicinal, ¿no? Todos sabemos que hay muchos chicos que tuvieron que dejar de ir a estudiar porque no les alcanza la guita para el pasaje. Y que aquellos recursos extras que eternamente el Estado aportó para que algunos estudiantes en dificultades puedan seguir haciéndolo, hoy tienen un valor de 35.000 pesos, no te alcanza ni para empezar, ¿vio? Entonces todos sabemos todo esto. El gran tema es que en octubre ganaron estos muchachos. Ganó este modelo económico, este modelo destructivo. Que ayer, en modo desafiante, no sacaron a la luz una serie de recortes mucho más duros y contundentes y destructivos, como para mostrar que la tienen más grande, ¿no? Entonces uno dice, bueno, el tránsito desde que en octubre este modelo ganó otra vez en las elecciones para acá fue mucho más duro, más contundente, y lo va a seguir haciendo. Enseguida voy a dar algunos datos con cifras que tienen que ver con los aumentos que va a haber en el transporte público, ¿no? De aquí hasta septiembre. ¿Y después de septiembre qué? Sí, más todavía. Bueno, esto va a llegar a unos límites que van a resultar insostenibles. Y yo le pregunto, yo me pregunto también si, porque el tema de esta mañana con este informativo una cuota de periodismo también ahí, cuando dijo, si hoy se desarrollase un acto electoral, gana Milei de vuelta. Y lo primero que surge como pregunta, ¿cómo va a ganar Milei en este contexto? Y entonces viene la contraoferta en cuanto a la opinión, y te dicen, y bueno, ¿cómo no va a ganar si la oposición está disgregada? Sometida a una serie de controversias todavía. Pero resulta que no termino coincidiendo con esto, más allá de que existen algunos, los atisbos de contrariedades o controversias dentro de un ámbito de la política y un ámbito tan importante como lo ha sido históricamente el peronismo, son lógicos, digo. Entonces no vale como argumento. ¿Por qué trato de hacer esta charla? Porque no sirve como argumento, no obstante los desaguisados que existan todavía dentro de un ámbito político como es el peronismo. ¿O te parece que el peor de los peronismos puede llegar a producir este daño al que están sometiendo a los argentinos, al que nos están sometiendo a los argentinos estos tipos? No existe antecedente, ya está.
no vale como argumento que del otro lado están medio despelotados desde la oposición. Ya lo sé, y yo lo tengo claro. Entonces lo que hay que trasladarle al común de la gente es que este desorden que todavía existe tiene por lo menos una figura, tiene cuanto menos una figura, y digo esto no obstante, Uñac, a quien aquí le pongo un plano de crítica, Uñac que ya se dice que quiere ser presidente de los argentinos. Este hombre que votó por la posibilidad abierta de que la minería avance sobre cualquier espacio, sin demasiados preámbulos, ¿no? Entonces, acá es donde pongo un plano de crítica. Si yo digo que hay una sola figura que a mí me parece, si querés poner el carácter de emergente, si, ponéselo. ¿Hay alguien que tenga más méritos que Axel Kicillof en estas lides? No la hay. No la hay. Entonces, mal podemos decir, ¿están despelotados? Sí, pero mal podemos decir, no tienen una figura. La hay. La hay, le pese a quien le pese. Entonces no vengan los boludos de siempre, estos que dicen, ah, ¿cómo vamos a votar? ¿Y qué? ¿Vas a volver a votar esto? Yo pregunto, ¿es tal el grado de idiotez que tiene el habitante de la Argentina como para decir, ah, bueno, pero nada, pero nos están haciendo pelota, pero nada, entonces? Bueno, tenía ganas de decir algunas cosas. No sé si se nota, ¿no? A ver. Empecemos por la temperatura aquí en Buenos Aires, 8.1 grados centígrados con una ST, digo, una sensación térmica de 6.9. Y lo sufrí, temprano, Humedad 83%, una presión casi normal de 1016 hectopascales. El viento está soplando del cuadrante sudeste a 8 kilómetros por hora. Vamos a tener una mañana con un tono algo nublado, mientras que por la tarde va a estar parcialmente nublado, lo mismo que a la noche de hoy, este miércoles 13 de mayo. Hay prevista una máxima para hoy de 16 grados centígrados, la máxima para mañana jueves será de 18, con algunas mínimas regulares, digo, porque el jueves será de 10, lo mismo que el viernes, aunque el viernes la máxima va a estar subiendo o escalando hasta los 21 grados centígrados, ¿no? Esto nos muestra un panorama, digamos, en algún modo tranquilo, vinculado esto con la temperatura aquí en la gran ciudad.

Enseguida vamos a tener, vamos a establecer un contacto con Néstor San Martino, que está presidiendo un espacio de esos que nos invitan a seguir laburando. Ahora hablamos de eso. La temperatura en el volcán, ya vamos a hablar de lo que viene, porque también tenemos una nota de eso de las 9 de la mañana. 12 grados centígrados la temperatura, el viento sopla del este en el volcán, 12 grados, sensación 12 grados. En tiempos donde nadie escucha a nadie. Por supuesto, extrañando ese lugar fantástico que es el volcán. Allí estamos saliendo a través de 89.7, la FM Radio Municipal El Volcán. Y aquí, a través de esta radio AM1050, Radio Güemes. 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

0: está aclarando acá San Martino con todas las leyes. Yo no tenía la data, soy una bestia. Vengo vengo emputecido, ¿sí? De ayer. Néstor San Martino es el director de Deportes y Acción Social de la Fundación Excelencia. Digo, espacios donde hay que laburar, ¿eh?
1: Hacerse de enemigos que no estén a la altura del conflicto.

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1: Muy bien, 8:39. 39 minutos han pasado de la hora 8 en toda la Argentina. Ayer me preguntaba también, entre otras cosas, digo, San Martino se ve que está desocupado porque, estoy hablando de Néstor San Martino, el director de deportes de la Fundación Excelencia. Digo, se ve que no tenía nada que hacer y dijo, bueno, voy a hacer algo más que rascarme, ¿no? Pero hay que seguir laburando en este país por un montón de cosas y seguramente esta disposición permanente que tiene Néstor Omar San Martino lo lleva a este tipo de latitudes. ¿Cómo le va, San Martino? Qué gusto saludarlo. ¿Cómo anda?
2: ¿Cómo andás? ¿Cómo andás, negro? Buscando yerba para el mate, por un lado. Ah. No hay ni yerba para el mate en las familias ahora. Bueno. Todo esto lo ha conseguido, digo, no solamente el presidente de los argentinos, sino un proyecto económico, político y social.
1: Sí.
2: Vos recién decías, el director de deporte, no, director de deporte de acción social.
1: Sí.
2: ¿Y qué me atrapó del cargo de deporte de acción social? Relacionar el deporte con la acción social. Uh-huh. Relacionar lo que tiene que ver el fútbol, puntualmente, que es, quien sabe, de los deportes el lugar donde uno se siente más cómodo, con la gente.
1: Sí.
2: Y cuando ves con la relación con la gente, que la gente está pasando un momento de mierda, está viviendo un momento de mierda donde realmente cuesta la yerba para el mate. Y todo aquello que nos contaron hace muchísimos años, bien decía este insano que está como presidente de los argentinos, en algún momento hay que ir a 100 años atrás. Pachicha me contaba que hace 100 años atrás la yerba se ponía a secar, había patios grandes, ya no es como ahora que todos los espacios se han achicado y bueno, y ahí en esos patios grandes se ponía a secar la yerba para volver a usarla. Era tanta la malaria, tanto el hambre,
1: sí,
2: que había en la Argentina, en ese país que bien visualizó el insano que preside algunos argentinos, la realidad que a mí no me preside, ¿qué quiere que le diga? Y ya dejé empezar a dejar de respetar a todos aquellos que han acompañado y acompañan a esta locura de hacer de un país que es ordenado, que siempre tuvo mucha relación para que todo el mundo tenga fundamentalmente el espacio para vivir, disfrutar y ser, a este país donde para encontrar la felicidad, que es el gran objetivo que tiene el ser humano desde que nace, la tenés que buscar a cuentagotas en los lugares, aunque sea el más chiquitito que tengas para insertarte. Bueno, nada, es un poco la síntesis de por qué soy el director de Deportes y Acción Social, de la Fundación Excelencia. Y nada, y el primer evento y el primer hecho que produzco tiene que ver con la relación de el fútbol y todo lo que hace para que la sociedad esté un poco mejor. Y por eso invité en primera instancia a Nicola Russo, presidente de Lanús, como una de los, sí, de los personajes destacados. Uh-huh. En relación a esto, Lanús ha cambiado en función a un club, o sea, el pueblo de Lanús ha cambiado en función a un club, en relación a un club, ha crecido, ha tenido posibilidades, y siempre la solidaridad es el eje principal de esta clase de cuestiones. Y después me trasladé a River Plate, y ahí nos encontramos en River Nacional Popular Solidario, y hablando de solidaridad, Juan Carr metido en todo esto, y un hombre que trabajó en aquel momento, el 2001, el 2009, de una manera muy profunda, y lo sigue haciendo ahora, todos los martes, dándole de comer a la gente en la Plaza de Mayo, a la noche. Quién sabe, con años como para decir, no, che, yo tengo que estar, y enfermedades que dicen, che, yo tengo que estar
1: En mi casa, ¿no?
2: en casa calentito.
1: Claro.
2: ¿No? Y no, y sigue trabajando en este evento de un club, River, quién sabe, en algunos momentos de los más clasistas, quién sabe, queriendo ir en función a quienes lo conducen a un sector de esos años anteriores a los cuales nadie quiere ir nuevamente, donde vemos cosas raras que van pasando en la cancha, porque los mismos que votaron a Milei te van sacando la posibilidad de disfrutar los momentos de estar en una cancha de fútbol, que es el lugar donde los populares siempre tuvieron un espacio. Hoy hasta eso te quieren quitar, digo, y haciendo de la solidaridad un evento tan especial. Luis Masura, el homenaje mañana, esto se va a producir mañana a las 19 horas en la dirección de la Fundación Excelencia. Y después Ignacio Bopani, cantautor, sí, hombre comprometido con la gente que menos tiene, y el Tapón Gordillo, la mejor persona relacionada con la sociedad que uno ha encontrado en el mundo del fútbol, por lo menos desde mí. Y con cada uno que te encontrás y hablas de Gordillo, te dicen, no, este es el mejor de todos. Como tipo, el mejor de todos, como profesional también. Bueno, armamos esto un poco para mostrar y trabajar y generar. Ya hemos hecho algunas cosas también en lugares de Avellaneda, de Lanús, del Sur, trabajando con chicos y acompañándolos en clubes de barrio, ¿no?, que son tan importantes y tan necesarios en aquellos lugares donde la gente no tiene nada. Los clubes de barrio también le van dando una respuesta, una canchita de fútbol, un técnico, algunas cositas que le permiten, quién sabe, meter la cabeza en una pelota y rechazar muchas de las cuestiones que estos gobiernos, que dejan de lado el acompañamiento a los que no tienen nada, potencian todo lo demás, ¿no? Y creo que también vinieron para esto, que porque vinieron de la mano,
1: claro,
2: de los...
1: Claro. Vos sabés que antes...
2: Que les gusta y les interesa vender lo que no hay que vender en los lugares, en ningún lado, pero menos en, sí, los lugares donde están los que menos tienen.
1: Vos sabés que comencé la presentación tuya un poco en tono de broma, a sabiendas de que vos casi no tenés tiempo para nada y seguís en estos menesteres, ¿no? Y atándolo conceptualmente, lo que pensaba decir en algún momento de la presentación tenía que ver con el compromiso. Porque vos hablás del caso de Ignacio Copani, un tipo comprometido. Y a mí me da la sensación de que en esta Argentina de hoy, si hay algunas cosas que hacer en primera instancia, toda vez que se pueda cambiar el rumbo del sentido de gobierno o el rumbo económico, una de las primeras cosas que hay que hacer es asumir el compromiso de, por ejemplo, y esto lo hemos hablado mucho en ámbitos de la política, por ejemplo, desendeudar a la gente. Pero cuando hablamos de compromiso también hay que asistir, en primera instancia, a lugares que son esenciales para el desarrollo de la sociedad en muchos espacios carentes de la Argentina. En estos días, en una charla que teníamos, yo les decía, yo comentaba que, habiendo transitado mucho tiempo por la costa del Riachuelo, por el lado de provincia, allí uno pasa por el portal, digamos, de Villa Fiorito. Fiorito, más que nada por el nombre propio y además por el lugar donde está ubicado, ahí en la zona de Lomas de Zamora, uno debería encontrarse con mucho pibe en la calle, con mucho pibe, hasta en patas, si querés. Pero como los clubes, justamente los clubes de barrio, están tan desatendidos, no pueden cobijar a los chicos y las mamás prefieren encerrarlos en la casa antes que anden por la calle, ¿no? Y esto es algo que hay que recuperar, porque en definitiva el chico que se encierra en la casa a través de una televisión o una computadora termina siendo el primer escalón de estupidización de cara al futuro. Fíjate qué tan importante es lo que hay que hacer a propósito de los clubes. El club te lo sociabiliza. Y vos sos un tipo que sabe mucho de esto porque creció en este tipo de clubes. y porque desde allí surgen estos rasgos que te caracterizan en muchos aspectos, y está hablando un tipo que te conoce de muchos años, en esta historia de del compromiso que hay con la sociedad en forma permanente. Imagínate un chico que crece encerrado en una casa viendo televisión o con la computadora o con el celular, lejos está de transformarse en un ciudadano con compromiso. Entonces me parece que es uno de los eslabones más importantes sobre los cuales hay que trabajar, ¿no?
2: Sí, me parece, Mario, estaba escuchando tu editorial musical, que está muy buena, y me quedé en la plaza, como no puede ser de otra manera, y me acerqué un rato a los chicos, que uno los ve allí con tanta fuerza como para seguir dando pelea en esto. No solamente hay que sacar a los chicos de esos lugares, hay que concientizar a los padres que no es la manera de educar o de hacer crecer a los hijos sacándoselo encima, metiéndolo en una pantalla. Y digo esto y no culpando a los padres, Me parece que el enemigo, que es el poder económico, es el enemigo de una sociedad que crezca libremente de verdad, libremente de todas estas cuestiones, y a la vez con posibilidades de crecimientos y evolución de la sociedad o del ser humano, como lo quieras tomar. Tiene como enemigo este sistema económico que genera que la gente tenga que tener cada vez menos tiempo, porque necesita el tiempo para subsistir.
1: Sí.
2: Y cuando tiene un poquito de tiempo, se lo mete en el celular, primera instancia, y en las pantallas, segunda instancia. Yo sé que es muy difícil, hay que hacer ejercicio para sacarse de encima todo esto, porque nos metieron a todos adentro de esto. Y la formación de los pibes que vienen atrás tienen mucho más que ver, y de los viejos digo, mucho más que ver con todo lo que puedan hacer con su cuerpo, todo lo que puedan hacer con el fortalecimiento de todo esto, el sentirse sanos, el sentirse libre, que la cabeza pueda funcionar de la mejor manera y no metido dentro de un aparatito que lo único que hace es girar en función a diferentes cuestiones que tenés para pensar, aunque a veces parezca que te está bajando algunas informaciones de las que vos no tenés o de las que vos no conseguirías, después aparece tanta confusión que termina generando todo esto. Pero bueno, son los padres también los que tienen que empezar a repensar cómo van a criar a los hijos, y los abuelos tenemos la obligación. Y alguien me diría, no, viste, porque ahora apareció este esquema independiente, que no, cada uno hace lo que quiere, y bueno, no, yo quiero vivir mi vida como, y bueno, quien sabe, la vida tiene responsabilidades, siempre las ha tenido, siempre las han cumplido los nuestros, y siempre las tenemos que cumplir nosotros para acompañar a crecer a una sociedad que tiene que crecer mucho más justa. Hablabas del peronismo recién y de la gente que tiene que votar, y yo le digo a la gente que tiene que votar que de este momento de mierda lo saca el peronismo o no lo saca nadie.
1: Claramente.
2: Lo saca el peronismo o no lo saca nadie, porque tiene de salir y sacar al pueblo, a la gente, a la sociedad, a los pibes del lugar donde están hoy, a los que menos tienen, pero a los que más tienen también, y a los que están dando vuelta por ahí y quieren ver crecer de manera mucho más sólida a cualquier espacio. Disculpame que esté muy verborrágico, pero
1: me interesa lo que decís fundamentalmente, y además tiene correlatividad con lo que venimos hablando en el programa desde el comienzo, porque este paseo que nos damos los grandes siempre, yo lo considero así, porque ayer también grabé un video diciendo, este es uno de los lugares en el mundo donde quiero estar, entre toda esa gente. Y algunos, viste, te dicen, o, a, inclusive de la familia, amigos, estás loco, ¿qué haces ahí? No vayas ahí. No tienen idea. Y entonces, la gente esta que, con la que te encontrás ahí, tiene el dolor de la realidad y la energía de la lucha. Y esa combinación es la que deberíamos tener todos, o la gran mayoría de los argentinos. A mí no me asusta el hecho de pensar en las elecciones, porque no me cabe en la cabeza que haya un porcentaje más importante de la sociedad en la que convivimos que vaya a descartar el presente y la realidad como para atarse a un preconcepto de que el otro lado, del otro lado están desorganizados. No existe un partido en el mundo ni en la historia que haya ido por el gobierno perfectamente organizado. Siempre tenés falencias y carencias. Pero esto que vivimos, esto que tenemos que soportar en el día a día, los argentinos, nos obliga a mirar alrededor, y si no mirás sos un... Bueno, sos el personaje al cual vos mencionabas, decía, yo ya no tengo pelos en la lengua para enfrentarme a estos tipos que votan esto. Que si lo votaron y se equivocaron, bueno, bienvenidos al RIL. Pero si votaron y siguen pensando de la misma manera, y bueno, ya no son idiotas. Ya estás en la categoría de la hijaputés que nos ha sembrado este gobierno. Pero bienvenido los conceptos, bienvenido la largueza en el hablar, porque de verdad que lo necesitamos.
2: Y enganchándome en esto, digo, a los dirigentes, sepan el momento que están viviendo, todos aquellos que dirigimos desde algún lugar, sepamos el momento que estamos viviendo, para todos aquellos que comunicamos en algún lugar, todos tenemos que saber el compromiso que tenemos que tener para con nuestra sociedad, para los que vienen, para los que se viene, porque el enemigo es muy poderoso, muy potente, prácticamente maneja desde el sistema de función cómo vivimos, que lo que estoy diciendo no es secundario, uno lo dice, son tres palabras, y el sistema que estamos viviendo lo maneja el poder económico. Es decir, sí. Mira qué frase chiquitita, pero es algo muy profundo, es cómo vivís vos, cómo viven tus hijos, cómo viven tus nietos, y todos aquellos que nos delomamos de verdad, no que nos delomamos como Adorni, que nos delomamos de verdad en la vida para que nuestros chicos crezcan sanos de la cabecita, que hicimos muchísimas cosas para y que compartimos muchos tiempos y que buscamos la manera de que ese crecimiento sea los hombres que vamos teniendo al lado. Tenemos que saber que hay que replicar eso y potenciarlo, porque este enemigo, este del sistema manejado por el poder económico, quiere hacer que cada vez tengamos menos tiempos y entreguemos a nuestros hijos y a nuestros nietos a romperse el lomo para mantener a cuatro vivos, que son ellos. Sí. Y el peronismo ha nacido para enfrentar esto. Y no lo digo con ningún fanatismo, no estoy hablando desde ningún espacio de fanatismo, es un análisis histórico. Simplemente hay que meterse en la historia. Digo, entonces, hablar de esto y te dicen, no, pero estás hablando desde fanatismo. Yo digo, bueno, decime qué pasó en el año 30 y no lo sabe. ¿No? Y entonces uno debería decir, porque es increíble que tengamos que estar repitiendo algo que la gente tiene que saber. En el año 30 Argentina era una de las colonias que tenía Inglaterra dentro del mundo, y Inglaterra era representativo del sistema económico, era representativo del poder económico, y nació el peronismo para esto, para sacarnos de ese espacio de ser colonia y aprovechar todos los recursos que teníamos. Obvio, porque hay muchos tipos que lo pueden hacer mucho mejor que nosotros, ¿no? pero sí tener las bases lógicas para entender por qué hoy, por qué nos tenemos que mirar en la historia para saber que hoy la única solución que podemos tener es la independencia económica para tomar las decisiones que tenemos que tomar y hacer de este país el más lindo del mundo para vivir, con el tiempo que tiene que tener la gente para ser feliz. Que ese gran objetivo, el tiempo, no tanto tiempo para ver cómo buscamos la guita para poder subsistir o para comprar lo que el consumo nos dice que tenemos que comprar, sino para gastarlo en tiempo de felicidad, estando con la familia, estando con amigos, estando en una radio, estando en donde podamos estar para encontrar ese espacio de felicidad en San Luis, al lado de una montaña, en la naturaleza, en el mar de Mar del Plata, en toda la belleza que tiene nuestro país para hacernos felices, que es el gran objetivo del ser humano. La soberanía política, el reparto justo de riqueza para conseguir todo esto, hacer grande esta patria y hacer feliz al pueblo. No hay ideología que se puede, la puedes ayornar a diferentes momentos que estamos viviendo, como este de el momento de la tecnología.
1: Sí.
2: Pero el ayornamiento que tiene que producirse, que tiene que hacerse y que tiene que insertarse, vuelvo a repetir, tiene que tener claramente los espacios necesarios para encontrar respuestas a una sociedad que las va a buscar. No tengan dudas que este momento de mierda se va, este momento de mierda que pasamos todos se va.
1: Sí.
2: Se va. Y tiene que servir para que no vuelvan más, pero que no vuelvan más de verdad. Y la amargura que tenemos por todos aquellos que vemos durmiendo en la calle con este frío, cuando uno está bien, bien arropado, metido en una cama, y lo primero que hace es levantarse pensando en esto. Por eso, el hecho de mañana, Mario, mañana jueves, 19 horas, en la Fundación Excelencia, con mucha gente, dentro de esto estaba también el homenaje a Juan Caria y a la Red Solidaria, el homenaje a todos aquellos que tienen que ver con esa relación directa con el deporte y con la sociedad y con lo popular, con lo nacional, fundamentalmente hoy, con ser más solidarios que nunca. Le digo a todos aquellos que hagan un ejercicio si pueden, yo sé que es difícil hoy. Cuando vos vas a los subtes,
1: sí,
2: te encontrás con mucha gente pidiendo. Es tanta que ya no sabes a quién y cómo darle. Y después terminás pagando un pasaje de subte, una sube, 4.000 veces más de lo que pagabas hace 2 años y medio.
1: Sí.
2: Ese 4.000% más, tratar de pasarlo, no pagarlo. Y lo que digo puede parecer, pero vos sos un delincuente. Y yo voy a decir una frase que escuché por ahí a alguien más sabio que yo. No, me dijo, le estás peleando al poder, al sistema. Peleando a los poderosos, sí. ¿Sí? Con esa pequeña picardía a las obligaciones y después, perdón, esa guita, si la tenés, dásela a todos ellos que te la piden, que por lo menos le estás sacando a unos que tienen mucho para dárselo a los que no tienen nada, que es el gran objetivo que tiene que tener

0: la sociedad hoy, ¿no? El reparto justo de riqueza.
1: Hay que seguir luchando. San Martino, nos vemos seguramente mañana a las 7 de la tarde ahí en la Fundación Excelencia.
0: Muy bien, y esperamos a... Hay muchísima gente ya, muchísima gente. No va a aguantar el lugar y en esto de los eventos solidarios que se reproduzcan por miles.
1: Sí.
0: Pero para concientizar también que no solamente se le tiene que dar de comer, sino también concientizar que todo esto se está produciendo porque hubo una parte de la sociedad, una partecita de la sociedad que eligió que vivamos este tormento que estamos viviendo a todos aquellos que nos interesa que lo que está pasando al otro. Abrazo grande, Mario, excelente el programa de editorial para cortarla y repetirla.
1: Un abrazo grande, San Martino, nos reencontramos, gracias por el rato.
0: Abrazo.
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Muy bien, 9:09. En un ratito tenemos una entrevista más y mientras tanto hacemos el recorrido por los mensajes de nuestros amigos. Dale.

Bueno, gracias por a todos aquellos que forman parte de la visualización de todo lo que tiene que ver con la marcha de ayer. Andreita Alejandra, una cantante de la hostia. Gracias por todo, Gladys. Compañera, un abrazo grande, Estela. Mari, Juan Carlos. Juan Carlos dice que hubo marchas de todos los colores por todos lados, por toda la Argentina, claro que sí. Bueno, chiquito, te mando un abrazo grande, Marcelo. Otro para vos. Ale, querido.

Mónica Brites que nos dice, buenos días desde Adrogué, día bien peronista, te saludo, te abrazo. Imagino que habrás estado ayer en acción, obviamente, ¿no? Sí, sí, confirmamos, claro que sí. Después te escribo, dale. Habrá pequeña columna, digo, ¿no? 9:11 de la mañana.

0: día, buen día, negro, buen día a vos y a toda tu audiencia.
1: ¿Qué tal? ¿Qué tal?
0: Acá de vuelta yo, perdida, porque estoy con la organización de la actividad que vamos a tener el sábado y bueno, un poco
1: ahí
0: el
1: estaremos,
0: trabajo,
1: ¿eh?
0: La militancia y todo lo que la vorágine de cómo nos está yendo el día tras día nos va llevando, se me hace dificultoso poder tirarte algunos mensajes, pero la verdad es que más que eso es un placer escucharte todos los días y te llevo todos los días en los auriculares para ir escuchándote hasta las 10 de la mañana y después durante todo el día la radio. Nada, negro, la verdad es que escuchando un poco tus primeras notas ahí al comienzo de tu programa, era para reflexionar un montón de cosas, pero solamente vamos a decir que el pueblo está dando su respuesta y está diciendo hasta acá, sin violencia, sin odios, sin broncas, solamente está diciendo hasta acá, con una marcha impresionante que le dice al gobierno, nosotros no somos violentos, y eso es verdad. Con respecto a lo de Uñac, escuché ahí que decías que se va a postular a candidato a presidente, y bueno, la verdad que el peronismo tiene lo mejor del peronismo, que fue lo que tuvimos, que conocimos quienes defendían y luchaban, defienden y luchan por los derechos del pueblo, como lo fue Perón, Eva, Néstor y Cristina, y hoy Axel poniéndose la provincia al hombro y gran parte de todo lo que recorre y hace en pos de poder generar derechos, los cuales un gobierno nacional está destruyendo día a día. Digo, aparece siempre un cuatro de copa que dice, yo también me lo merezco. Bueno, yo digo, en esto lo único que voy a decir es que si Uñac se tiene que presentar, va a tener que hacer mucho caminito, va a tener que recorrer mucho camino. Pero el pueblo tampoco ya hoy es ciego ni tonto. Y por más que a Axel le quieran pegar con lo que le quieran pegar, Axel ya está instalado. Axel ya es el tipo que uno quiere que lo gobierne. Axel es

0: el candidato a presidente nato de este país, por más que digan lo que digan y hagan lo que hagan, los que van a, las que van a dar la respuesta a esta interna que intentan hacerle a Axel, y que Axel no responde porque sigue trabajando, sigue avanzando, sigue creciendo, sigue construyendo, no para, digo, a esa respuesta Axel se las va a dar en las urnas. Yo estoy segurísima de eso, segurísima. Así que nada, negro, te mando un abrazo gigante a vos, fue un placer escucharlo a San Martino. La verdad que es un placer escucharlos todos los días y les mando un beso gigante y los espero el sábado por Almirante Brown con Renacer Peronista, que somos quienes vamos a poner al candidato a presidente porque Axel va a ser nuestro presidente. Te mando un abrazo.
1: Ella está sola.
2: Ahí estaba Mónica Brites desde Adrogué dándonos una mano en esto de tratar de entender el escenario, ¿no? Y estaremos el sábado seguramente en Almirante Brown tratando de cubrir un evento que a todas luces tiene que ver con el momento, ¿no? La necesidad importante de hacer y seguir haciendo cosas importantes por la política.

0: Voy a transitar este momento del programa mirando un poquito algunos portales de diarios, esta vez los del interior, ¿no? Masiva adhesión en Rosario a la marcha federal universitaria, dice el título de la capital. La Voz del Chaco dice: multitudinaria marcha universitaria por el financiamiento educativo.
1: 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Viva el Che y los Rolling Stones.
0: El diario Hoy dice: educando al presidente. El título de Hoy también me hace ruido, ¿no? Cuando dice Petovelo con esa carita que pone. Y a veces uno piensa que determinadas o determinados integrantes de la trupe máxima del gobierno son barras bravas. ¿Ustedes la vieron a Petovelo cuando hizo la presentación a Adorni para en el Congreso? Ahora lo citaron, creo que para el miércoles que viene, ¿no? Anda escabulléndose por todos lados. Y donde se presenta pone la mejor cara de piedra. Pero Petovelo dice: negar el ajuste. Kicillof dice: están destruyendo nuestro futuro. Claro que sí.
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0: El diario El Esquiú de Catamarca dice: masivo reclamo en todo el país por las universidades. El diario de Misiones, primera edición: multitudinaria movilización con los recortes o contra los recortes de Milei.
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0: El Heraldo es de Concordia, dice: la marcha federal universitaria también recorrió las calles del centro concordiense. El Ancasti también es de Catamarca, entiendo, ¿no? No lo tengo en mente, me cuesta ya. Masiva manifestación contra el ajuste a las universidades en defensa de la educación pública, lo dice Lancasti.
1: 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Creo
0: que... Este tampoco lo tengo, que dice Noticias de la Calle: el gobierno de Milei recortó casi 2,5 billones con fuerte impacto en salud y educación. No habla nada de las marchas, ¿no? Y sale en tapa de Noticias de la Calle, Donald Trump. Yo quiero decir algo a propósito de esto. El posteo de ayer de Donald Trump, me invitaron a verlo, busqué la forma y lo encontré. Este granuja, estoy diciendo granuja, estoy usando un término del año del tope, pero este delincuente internacional como no ha habido en la vida, posteó el mapa de Venezuela pintado de la bandera estadounidense. El Estado 51 le puso. ¿Qué lo parió? No tiene límites. Por enojado que estés, venezolano amigo, ¿sí? Venezolano, ¿sí? Amigo, por enojado que estés con cualquier modelo de gobierno de Venezuela, si un presidente de las características, a ver, indisimulables que tiene Donald Trump, te muestra a tu país con la bandera de Estados Unidos, che, te quedás en el molde, te quedás quietito y decís, bueno, ¿y qué? ¿Y pero dirías eso? Porque acá en la Argentina estamos acostumbrados, aparentemente, a que todo aquel que quiera buscarle un atenuante a cualquier barbaridad de este gobierno dice, y pero... Dios mío. El diario El Sureño dice: una multitud participó de la marcha federal universitaria. Voces que dicen: Milei busca que estudiar sea el privilegio de unos pocos, ¿no? Bueno, ¿qué más? Río Negro arranca una pulseada clave en el Senado por la reforma electoral, pero a la vez pone una gran foto que dice: masivo reclamo universitario para que se cumpla la ley de financiamiento. ¿Qué es eso? Ah, ahí está.
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0: El Tiempo Fueguino, estoy hablando del diario, en su portada dice: miles de personas marcharon por la ley de financiamiento universitario. Ah, se les ha costado esconderlo, ¿eh? Oh.
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0: ¿De dónde es el diario castellano, saber? De Rafaela.
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0: nada dicen de la marcha, ¿eh? Pero nada. Acá lo encontré, chiquitito, por abajo, mirá. Contundente marcha en defensa de la educación pública. Pero ponen al intendente ahí arriba, qué sé yo. Bueno, estas cosas. El Independiente, multitudinaria, digo bien, marcha por las universidades públicas. La Gaceta. ¿Dónde es este La Gaceta? Bueno. Masivas marchas en el país para que se cumpla la ley de financiamiento universitario. Ayer no más.
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0: Dejo los diarios porque, bueno, ¿sabes por qué no pasé por los de acá de Buenos Aires? Porque, bueno, Clarín dice: masivo reclamo por la ley de financiamiento universitario. Miércoles, mirá Clarín la foto que puso. Mirá la foto que puso Nación. Otro masivo reclamo de los universitarios. Fue un acto opositor, dijo el gobierno. ¿Y cómo no va a estar oponiéndose la gente a todo este? Creo que sí, un acto opositor. Porque además de los universitarios estaba la gente común, la gente que iba a reclamar justamente por otro tipo de agresiones claras que tiene este gobierno contra la gente. ¿Qué más? Dale. ¿Qué estás haciendo? ¿Por dónde andás?
3: Ando.
0: ¿Haciendo qué?
3: Rodando.
0: Rodando. Ahí está. Argentinazo es el título de página 12. Tremendo, Crónica dice: multitudinaria marcha por las universidades. Popular dice: masiva marcha universitaria. Tomá. El diario Olé dice: bicho de 10. Estamos hablando de que Argentinos Juniors dio cuenta de Huracán en el tiempo extra, ¿sí? Lo sacó adelante un partido durísimo que definió en el alargue con un cabezazo de Molina. Molina, que la familia es toda hincha de Huracán. Medio festejo, ¿no? Sería. Bueno, ¿qué más? Va de negocios, masivo reclamo para que se cumpla la ley de financiamiento universitario. Si alguno anda por ahí medio descolgado y no sabe de qué se trata, la ley de financiamiento universitario está decretada ya, ¿no? Y el gobierno no le da ni cinco de pelota. O sea que el gobierno es ilegal por donde lo mires. El cronista dice: tras un masivo reclamo de fondos para las universidades, el gobierno dijo que el acto se politizó y pidió auditorías. ¿De qué? El diario La Capital: masiva adhesión en Rosario a la marcha federal universitaria. Listo, ya está.

Alguien me decía si habíamos escuchado a Georgina Barbarossa ayer, con algunas expresiones a propósito de la marcha, ¿no? No en lo post, sino en lo

0: los quiero mucho. Estoy llorando.
1: Muy bien.
0: Estoy llorando, me da mucha tristeza lo que está pasando. Me da mucha tristeza. Yo amo mi país y no quiero que la Argentina esté de esta manera. Y que quiten esta colaboración. Yo le pido un poco de sensibilidad a nuestro gobierno, porque no podemos tener las facultades así, ni la salud pública, la educación. Es fundamental, chicos. Yo estoy siempre orgullosa de mi Argentina. Amo este país. Y quiero que vuelva a ser la Argentina que tuvimos.
2: Parece que una de las formas de que nuestro país vuelva a ser lo que era es bajo la tutela de un gobierno de otras características, ¿no? Y que después de recomponer un poco la cosa, porque esto va a suceder, esto no puede seguir así, no puede seguir mucho tiempo así. Y si se llega hasta las elecciones, el próximo gobierno tome cartas en el asunto de lo que deba hacerse en pos del pueblo. Pero que después nos ocupemos, sobre todo los comunicadores, de recordarle a la gente en forma permanente por lo que tuvimos que pasar, ¿no?

0: que más aumenta? ¿Qué es lo que más cuesta pagar por ahí?
1: Servicios, todo, comida.
2: Comida.
1: Servicios sobre todo.
2: Sí, claro.
1: Aumenta todo. Es una mentira lo de la inflación. Absoluta.
0: Vos decís que hay otras personas que lo viven más complicado.
1: Claro.
2: Y de hecho nosotros por suerte estamos comiendo acá ahora y pudimos pagarlo, pero hay gente que no puede, no solamente venir a comer afuera, hay gente que no puede pagar sus cosas diarias, sus gastos diarios. Los ves todos los días en la televisión que sale un aviso que buscan trabajo en un frigorífico y hay 5 cuadras de personas.
1: Hay dos países.
2: Con
1: dos países bien marcados.

0: Ustedes son tan culpables.
1: Ustedes son tan culpables.
2: Bueno, está bien, mi amigo.
0: ¿Ustedes creen que salimos a pasear?
3: Tan culpables. Sí, me enojo.
4: Pero no conmigo, porque yo no te conozco, entonces dije...
3: No, bueno, no, no. Vamos a hablar de cátedra, Fabi. De la Facultad de Filosofía y Letras.
4: Espera, fíjate una cosa. Si sos titular, vos hablás con los chicos y podés dialogar. Vamos a dialogar y vamos a hablar.
3: Dale, a ver cómo dialogamos.
2: No, que diga lo que piensa, Fabi.
1: No, yo dialogo, pero con vos no.
4: Espere, yo voy a dialogar con la señora.
3: Dale.
4: Usted me decía, ¿qué cargo tiene?
3: Yo soy titular, regular. Es decir, por concurso.
4: ¿Hace cuántos años que
3: Así, desde el año 83 soy docente.
4: 83. Sí. ¿Han pasado alguna vez una situación similar?
3: No. Solamente con el innombrable, que le sigo diciendo innombrable. Que no pasamos meses y meses y por qué no años sin cobrar el incentivo docente. Y cuando llegó Néstor Kirchner, y espero que me saquen, el incentivo lo cobramos cada semana.
2: La veo enojada, y con razón.
3: No, ¿y cómo te parece que puedo no estar enojada?
2: Sí, la entiendo,
3: Liliana. En el final de mi vida académica tener que estar en la calle.
2: Sí, la entiendo.
3: Y tener que estar en la calle.
2: ¿Cómo cree usted que se puede solucionar todo
3: ¿Qué
2: esto?
3: ¿Qué puedo decir? Pagándonos lo que dice la ley.
2: Haciendo cumplimiento
3: de
2: esa ley.
3: Haciendo cumplimiento de esa ley que supuestamente democráticamente se votó.
2: Claro.

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0: justamente se sostiene.
1: Muy bien, 9:35 de la mañana. Teníamos prevista para esta hora una nota y ya estamos conectados con Ignacio Copani. Ayer cuando le estaba preguntando, antes de ayer, a propósito de la temática de la nota, yo decía, ¿por dónde arrancamos? ¿Por dónde arrancamos? La marcha, Adorni, el abanico de posibilidades de hablar con Copani de distintos temas es amplísimo. Después le preguntamos a él por dónde quiere empezar. Ignacio, ¿cómo te va? Qué gusto saludarte, el Negro Suárez por acá. ¿Cómo estás?
2: Muy bien, Negro. Buen día para todas, buen día para todos. Hermoso día. No lo digo en tono Franchella ni nada. A veces me tengo que conformar por lo menos con lo que nos da Dios o la naturaleza o que nos esté regalando hermoso día porteño.
1: Bueno, ¿qué te pareció lo de ayer, por ejemplo?
2: ¿La marcha?
1: Sí.
2: Y bueno, es gratificante que de vez en cuando tengamos ese abrazo después de todos los empujones que nos damos cotidianamente, ¿verdad? Espero que no muera esto en la queja, que despierte más conciencia, que los mismos que han habitado esta marcha de ayer se comprometen en cosas menos abstractas, porque no dejó de ser un pedido abstracto el de ayer, de que haya educación, de que se cumpla la ley, pero me parece que estamos en un momento que hay que hablar más del metro cuadrado que habitamos, porque claro que hay cohesión y que seguramente hubo muchas personas de ayer en la marcha que votaron a Milei. Lo más feo es que lo volverían a votar algunos, ajá. Como dicen, a no comerse la curva de que esto es el sentir popular de terminar con esto, porque yo no veo ese mismo clima cuando te interpelás boca a boca. Sí. Con el perdón de la palabra. mirá, yo hice en el lapso de un año, sí, hice 12 funciones en Córdoba. Obviamente que con el pueblo que yo trato, con el que va a mis recitales,
1: sí,
2: es el del abrazo y no el del empujón. Pero cuando fuera de ese contexto te cruzás con la gente, ha sido muy grande en la manipulación del pueblo para que odie lo popular, para que odie al peronismo. Es muy difícil quitarse de encima eso si no hay un compromiso serio, de serio y fácil, simplemente de decir, ¿vos cómo crees que esto va a estar dentro de 2 meses? A cualquiera, interpelar a cualquiera de la Cámara de Diputados, ¿vos crees que esto dentro de 2 meses va a estar mejor, que dentro de 4 meses va a estar mejor para el pueblo? Entonces, ¿por qué hay que esperar 2 meses, 4 meses para pedir por las vías institucionales que esta locura irracional de una vez se termine? Si se sabe que no se está gobernando para el pueblo, si sabemos que el pueblo no tiene el poder como indica la democracia, no quiere decir el poder del pueblo o algo así en griego.
1: Sí.
2: Entonces hay que encararlo ya. Ojalá que esta cuestión sea, como te decía, un impulso para eso, pero yo creo que después de la marcha de los derechos humanos del 24 y de muchas que se pueden hacer de manera abarcativa, no pasa nada. No pasa nada, yo la marcha se la haría en la puerta de los diputados que no están en las escalinatas del Congreso reclamando que se cumpla la ley. Negro, si yo no cumplo la ley, tengo sanción.
1: Sí.
2: Si un jugador de fútbol esta noche no cumple con la ley, le sacan amarilla. Acá es una joda total. Después tenés que escuchar en los medios toda la reverencia que se le hace a los señores jueces. ¡Qué manga de corruptos que son esos! ¿Cómo no hay una instancia de la justicia que esté a favor del pueblo y diga, muchachos, esta ley la cumplen o van en cana? ¿Cómo no hay un contralor popular, simple? Para eso yo creo que están los parlamentos, para decirle, señores de la casación, de la Corte Suprema o al juez que corresponda, qué sé yo, al juez de línea, pero no que le haga cumplir la ley a esta gente, no simplemente el reclamo, porque el grito en el desierto sigue siendo un grito en el desierto. Había un libro de Víctor Hugo que se llamaba así, Y el grito en el desierto lo puede dar un solo beduino o 10.000, pero sigue siendo un grito en el desierto si no vamos verdaderamente al destinatario de nuestra queja, de nuestra protesta. Si no, termina siendo, ya te digo, una declamación tipo, no maten a las ballenas. ¿Y de quién quiere que maten a las ballenas? Nadie quiere que maten a las ballenas, pero a veces, si la moda lo impone, hay declaraciones de los artistas. Igual te digo que me parece muy buena, como me parece muy malo que todo el deporte popular se haga el pelotudo con estas cosas.
1: Ahí
2: que
1: está.
2: No haya,
1: ahí
2: está. Que no haya ni siquiera una fila de algo, porque seguro hay hinchas de excursionistas, de Platense, de River, de Boca en estas marchas, pero su representación, la que está en los partidos de la noche, donde a veces ves banderitas para cualquier buena causa, tipo no maten a las ballenas.
1: Sí.
2: No la ves ayer en el corazón del país de Diego, en la cancha de Argentinos Juniors. No hubo, no sé si hubo en la tribuna, debería haber, tampoco la hay, pero no hubo una banderita de la tan perseguida AFA por este gobierno, ¿no?
1: Nada.
2: Que
1: nada.
2: Le han sacado tapa del Clarín y todo eso, y no podemos poner una banderita que diga cumplan con la ley. Esa ley, negro, además tiene la característica de que había sido vetada y después, para romper ese veto, volvió al Congreso y ganó.
1: Sí.
2: Con
1: sí.
2: Hasta lo del PRO la votaron, ¿eh? Entonces no podés hacerte el gil contra... ¿Qué le podés decir ahora al que pasa un semáforo en rojo? ¿Qué sanción se le puede dar al que no le pasa alimentos a su esposa, no? No hay ninguna cosa que se pueda equiparar si vos estás quitando lo que financia no solo a las universidades, sino a los hospitales universitarios, que es un paso casi muy necesario y casi obligatorio para todo lo que es pasar de, digamos, de la parte académica a la parte práctica, ¿verdad?
1: Vos sabés que has dicho cosas muy interesantes en este tramo, como siempre ocurre cada vez que hablamos con vos, pero me quedo con una palabra que hemos repetido varias veces en el programa de hoy. Nosotros estamos desde las 8 acá y sos la tercera...
2: No, va a entrar uno. Entró uno ya. Perdóname, negro.
1: Dale.
2: Sí, te escucho, ¿eh?
1: Y sos la tercera persona que menciona la palabra compromiso. Y esto lo voy a atar, sí. lo voy a atar a un concepto. Cuando vos decís, bueno, el grado de estupidización de los medios, etcétera, con la gente, hace que de pronto obtengan en algún momento algún recurso idiomático que les permita establecer un atenuante. Sí, está todo mal, pero, ¿no? Ahora, el gran interrogante es, bueno, están aquellos que lo votaron y que se sienten desairados por este tipo de gobierno y ayer fueron a la marcha. ¿Qué pasa con los otros? Que no obstante lo que pasa, lo que ocurre con el país, siguen pensando que esto es lo mejor. ¿Qué pasa con esa gente? ¿Qué hay que hacer? ¿Qué habría que hacer
2: A esas personas? No, a esas personas hay que aplastarlas ideológicamente. O sea, hay que ganar a las mayorías y que eso vuelva a ser lo marginal de un pueblo. San Martín no iba a detener su marcha a la cordillera porque hubiera acá cuatro gallegos pidiendo monarquía. Tiene que ir y hacer lo que corresponde. Lo que pasa es que el pueblo tiene que alcanzar volumen para que esto, ya te digo, no se muera en la queja. Yo estoy muy disconforme con quienes nos representan. Yo voy por la ruta 2, ponele, que va a Mar del Plata, sí. Que todos creen que es nacional porque está licita y que ahí se está haciendo algo porque va a la costa y le está arreglando siempre el Kicillof. Y con ese pudor que a veces rodea a los gobiernos populares, no hay un cartel que lo caracterice bien. Te encontrás carteles del perro del Banco Provincia, pero no te encontrás alguien que diga esto. Lo está haciendo el esfuerzo del pueblo bonaerense, al mismo que insultás diciendo que te ocupa los hospitales de la capital, ¿verdad?
1: Sí.
2: Que además es el mismo pueblo bonaerense que paga ingresos brutos cuando entra a la capital por cada banana o por cada automóvil que
1: circula,
2: que compre, ¿no?
1: Sí.
2: Bueno, el tema, ya te digo, yo en esa ruta veo todavía viejos carteles de la época de las elecciones, de nuestros espacios, ¿eh? Lo que no veo es un teléfono celular de ese mismo candidato diciendo, ahora que estoy en mi cargo, llámame acá, claro, que va a atender mi asistente, yo aprieto un botón y te aprieto, o sea, ni siquiera te tengo que atender yo, sí, te va a atender uno de mis lacayos. Y vas a tener un lugar donde vas a tener un interlocutor para tu reclamo, ni siquiera una solución. Sí. Pero no es así. Ellos también siguen. Después, esta inquietud valedera que yo te ofrezco la canaliza mucho mejor la derecha, diciendo que los políticos no sirven. Pero si no nos sirven para un momento tan, pero tan dramático como este, es dramático por donde lo mires. Hace frío, hace 8 grados ahora. La gente que está en la calle ahora. Entonces tiene que estar eso. Y no hay más gente por la super red solidaria que tenemos en la Argentina, de clubes, sí, de barrio, de parroquias y de todo lo que te puedas imaginar de instituciones intermedias. Pero no por lo que nos representa políticamente. Así que yo en eso estoy no decepcionado, porque tampoco esperaba mucho de eso, pero estoy impaciente para que cambie la representación nuestra.
1: Sí.
2: Yo ya no quiero que se pueda interpretar que tenemos un bloque de tantos diputados, porque tantos representan al PJ, tantos a la Cámpora, o tantos al Partido Comunista, o a todo lo que configure el Frente de Todos. Yo quiero que estén representados con esas mismas ideologías, con lo que sea, pero que estén los pibes que pedalean en Rappi, los choferes de Uber, los jubilados, todos los profesionales, la gente de la... ¿Tú cuánto sabías de la educación en el reclamo de ser dirigente, que sean representantes del pueblo en el Congreso? Entonces, ¿a mí qué me importa si está representado el movimiento tal o cual? Tenemos que estar representados. Somos los que componemos la sociedad y nos están convocando. Y no tenemos 2001. Cada uno busca la justificación, sí, que quiere para este tiempo tan dramático. Pero no hay 2001 porque hay 5 millones más de jubilados y está la asignación y todavía queda algún plan colgando. Si no, habría 2001. No hay ninguna duda para mí de eso. Si en cada casa no entra un mango, pero no entra un palo. Así que
1: que
2: tenemos esa suerte.
1: Qué buen análisis. Hablé de compromiso, de la palabra compromiso que vos utilizaste y nosotros también en horas de la mañana, y tu compromiso no es tan solo hablar, sino seguir cantando. Ahí es donde uno te visualiza de la manera que normalmente tenemos en esta visión de Ignacio Copani. ¿Vas al Victorial este finde?
2: Sí, voy al Teatro del Victorial, que está en la calle de Piedras. Quedan 8 entradas. Hoy me fijé en la estadística que te mandan, así que estoy, no te digo contento, porque también puse un tema nuevo que se llama Háganse Cargo allá en las redes y tiene miles y miles
1: de vistas,
2: reproducciones. Sí, no es por la vanidad, sino sentirte gratificado que hay gente todavía que le interesa este tipo de cosas, que está, porque si no estamos supuestamente con la parte del cerebro comprometido, como decíamos antes, en la parte esta coyuntural de ir a la marcha, de quejarnos porque aumenta la carne, hay carnicería que te ponen un pelleto a 37 lucas, ¿viste? Ay, y no soy Darín que compró las empanadas más caras del mundo. Te lo digo, en un barrio. Entonces eso es medio imposible. Esa parte que está funcionando, pero después la que tiene que alimentarse del sentido común, de la ideología, de la estrategia, de la táctica para encarar una lucha, está más preocupada por la vuelta de Mirtha Legrand a los almuerzos que, bueno, por lo que puede pasar en otros ámbitos. Y en ese sentido, cuando admites un golcito como ese de decir, mirá, tiré el tema así en Instagram y tiene 120.000 vistas en menos de un día. No creo que los 120.000 me quieran putear, así que no, hay gente que sigue buscando, sí, en la cultura popular una nada, como si te dijera una mano con la quien caminar y no solamente ir de la mano de la desazón. Es decir, bueno, ya estoy recontra abrazado con la desazón en estos días. Necesito una mano compañera para seguir buscando algo mejor. Sí. Así que yo se los prometo que todo esto que te estoy diciendo está en mis canciones. No, sí, es que te cuento esto y después subo al escenario el sábado en el Victoriel y digo, bueno, vamos a olvidarnos de todo, palma, palma, palma, palma. No, no, me gusta que hagan palmas, pero bueno, que sea con fundamento. Me gusta buscar la alegría. Yo soy un entretenedor en el escenario. A veces algunos que no van a un recital mío o de algún otro artista que esté caracterizado como militante debe creer que cantamos la marcha peronista remixada durante 2 horas.
1: No, no es así, doy fe.
2: No, el público es súper exigente. Si el público aparte te pide, viste, el tema para Adorni, tenés que estar súper actualizado. Pero como lo de Adorni no es novedad, porque ni siquiera su torpeza, mira, hay una escena que yo la encontré y la publiqué, hay una escena de Goodfellas, de Buenos Muchachos, una, sí, película espectacular de Scorsese con De Niro, con todos esos actores, el pibe que murió, Liotta, Joe Pesci, y todos esos que si no hubieran sido actores hubieran sido de la mafia de verdad.
1: Sin dudas, ¿eh?
2: Porque lo actúan con una naturalidad. Y hay un momento que se mandan una gran operativo, estafa, de curro, como quieras llamarlo, sí, y que increpa a los de la banda que el mismo día salieron a comprarle un tapado de piel a la mujer, que, claro, cambiaron de auto.
1: Sos boludo, le dice.
2: Sí, sí, sí. Y la frase de De Niro era "Don't buy anything, no, don't buy anything, no compren nada", era lo que le decía. Así que ni siquiera hay novedad en eso, ya lo vi lo de Adorni. Sí. No sé, mañana voy a buscar alguna canción que seguro hay hecha hace 50 años para una cosa de esa. El querido Tano Pagliaro tenía la balada del boludo.
1: Sí, sí.
2: Que era bueno, porque a mí me da la sensación que esa ostentación de Adorni es como decirle a los compañeros que seguramente lo bardeaban por su cara, por su canchelear la ignorancia, por su violenta ostentación de la estupidez, sí, debía ser punto de cargada, y él hace esto como diciendo, miren, ven que no soy tan boludo que me puedo comprar una casa, porque además yo te puedo asegurar que alguien que gasta en ese periodo $800.000 de los localizados ahora, que habría que decirlo en pesos para que suene bien, bien, que lo puedas comparar con tu sueldo o con el kilo de peseto de lo que este tipo hace. Si no, parece también ahí, bueno, 800 lucas, viste, son 800 lucas. No, no,
1: pero hay que
2: decir, ¿cuántos mil millones son?
1: Sí, hay que decirlo con todas las letras, porque ganando lo que ganaba en ese momento de acopiar la guita, Adorni necesitó 26 años de sueldo para juntar esa guita. Ahí tenés el número.
2: Claro, bueno, ahí tenés una comparación mucho mejor, pero 26 años de un buen sueldo.
1: Sí, de 3 millones y pico.
2: Mis hijas son profesionales, laburan de lo que estudiaron y ganan un palo, como ganan, viste, como dicen en Europa los mileuristas. Sí. Acá no llegan a $1,000 la mayoría de los pibes de clase media.
1: Claro que no.
2: Lo que les llega es las expensas, les llegan a $1,000, el otro no. Entonces, si haces una cuenta verdadera, estamos todos bajo la línea de pobreza, si la haces en cuanto a las cosas que se pueden adquirir. Yo te desafío que te pongas en la fila del colectivo, en 11, en Constitución, sí, sí, y veas, soy un agente con una campera que no tenga 5 años. Claro, claro. Y esa es la verdad de la milanesa, que no están sufriendo mucho de nuestros queridos representantes. Así que yo siempre estoy con optimismo, pero pienso que estas burlas que nos hacen de la tele, que no hay que dejarlas pasar. Si un tipo se gasta en cosas superfluas $800,000 porque se robó 80 palos, nosotros podemos hacer, negro, un gasto superfluo de decir, bueno, me la juego y compro 2 kilos de helado en la heladería más de moda, ¿no? Ese es nuestro gasto superfluo comparado con el palo que podemos ganar. Cuando vos gastás más de 1,000 millones de pesos, es porque disponés de mucho más. Pero mucho más, son boludos, pero no tanto. Esto para ellos es una nimiedad, te comparan, y claro, te lo pueden comparar con lo que ellos mismos decían, te lo pueden comparar con el Arsat lleno de guita robada por Kirchner, ¿viste? Que dicen, esto es una minucia, sí, al lado de lo que ellos mismos. Yo una vez, te lo juro, porque ahora uno se olvida, una vez había sido lo de los bolsos de López, sí, y el propio Fantino había dicho que había un descubrimiento bárbaro. Habían encontrado en un lugar religioso cercano donde estaban las monjas una pileta de natación, ¿no? O un hueco que podría ser para una cripta, para lo que sea, para un lugar religioso. Dios. Según las medidas de ese hueco, entraban, ponele, 50 millones de dólares. Entonces la cosa que estaban preparando, el recipiente donde guardar 50 millones de dólares. Esas cosas escuchábamos todos los días. Nunca pidió disculpas este tipo que se hace el filósofo y es la verdad que un agente de cuota, un tipo que ha tomado durante años información de los servicios y canchereando, haciéndose el investigador. Yo se lo discuto a cualquiera, bueno, esa cosa, esa manipulación, ¿te acordás cuando querían calcular cuánto pesaba $1,000,000? Sí, porque sí, había un tipo que estaba en cana y decía que la pesaban, bueno, todo eso influyó en la gente. Vos imaginate las cosas buenas que te han influenciado en la vida, por lo que te tocó vivir, qué sé yo, el tamborcito de Tacuarí, Jesús repartiendo los panes, la acción solidaria de la Madre Teresa, todo eso forma tu carácter, porque tuviste la suerte de recibir esas cosas en positivo. Imagínate la otra también la recibió la gente, es difícil despojarse de eso. Por eso te encontrás ese 20-25% que estará de acuerdo en que siga todo como está con Milei y con el que no tenés que interactuar porque perdés mucha energía. Hay un tema cognitivo ahí que no es correspondiente. Es como si te invitan a una carrera de caballo y vienen con un camello. Y no le podés decir, no podés participar. Vos no podés participar. Si vos crees que la justicia social es una aberración, si vos crees que el Papa es el demonio, el representante del demonio, qué sé yo, de todas las barbaridades estas, si vos crees que el presidente tiene que ser un topo que viene a destruir el Estado y todo eso, no, yo no puedo discutir con vos. Es más, debería haber un mínimo examen para ver si uno está capacitado para votar. Y no hablo de poder adquisitivo, no hablo del lugar de residencia ni nada de eso, pero 10 conceptos democráticos para que puedas decir participo en la vida cívica de este país. Ni siquiera te digo de qué nacionalidad, cualquier residente que viva acá, sea venezolano, italiano o lo que sea. Si te piden un montón de preguntas para sacar el registro para manejar, no te preguntan de esta señal, de esta cosa que hay. No hay una charla que ahora es virtual para una cosa tan sencilla como un registro, y después alguien que dice que los pibes con discapacidad son todo chorro, que todo eso, ese tiene la posibilidad de votar. Bueno, yo creo que habría que sacarse la careta, y no es un voto calificado. Te estoy diciendo algún pase de minué democrático, así, mirá, claro, para entrar a este baile, estas cuatro cosas me las tenés que responder. No, sí, te preguntan cuando sacás la visa yanqui si tenés intenciones de matar al presidente. Te lo preguntan, ¿eh? Sí, sí. Es una pregunta fácil, tenés que responder que no. Si respondes que sí, no te dan la visa. No te preguntan cuando sacás la nacionalidad tan codiciada española, si haces un juramento de fidelidad al rey, te guste o no te guste, te lo preguntan.
1: Claramente.
2: Entonces, ¿qué problema hay en poner cuatro preceptos constitucionales para eso? Me estoy yendo por las ramas.
1: No, pero me, es,
2: negro,
1: no,
2: pero
1: no,
2: me
1: pero,
2: doy,
1: no,
2: me
1: pero
2: doy manija.
1: Esta idea hasta me parece genial, te juro que me cae ahora porque me lo decís. Debería existir, no obstante la imposibilidad o lo utópico de tal situación. Ignacio, me falta River.
2: No, pero cualquiera te puede decir,
1: sí.
2: Estás con el voto calificado. No,
1: sí.
2: No estoy
1: no,
2: una
1: no.
2: calificación
1: no,
2: de
1: no,
2: nada,
1: no,
2: ni
1: no,
2: de
1: no,
2: lugar,
1: se trata
2: ni de
1: eso.
2: espacio, ni de guita, simplemente de un mínimo espíritu democrático,
1: Sí,
2: de
1: sí.
2: que para jugar a esto tenés que tener mínimamente estas cuestiones. No podés salir en ojotas hoy, River. No pueden salir en ojotas
1: Claro,
2: los jugadores.
1: claro.
2: Tienen que cumplir con 100, o con tapones de 10 centímetros. ¿A quién no le gustaría tener eso que se usan en la nieve? No se puede.
1: Claramente. Ignacio, dame un minuto de pausa y nos metemos en River, por favor.
2: Dale,
1: dale,
2: dale, claro.
1: Nosotros desde aquí entregamos la transmisión para que el volcán ingrese de manera inmediata. Sí, me estoy excediendo un minuto. Las disculpas a Mañanas Increíbles que ya entran a tallar en esta hora de la radio allí en el volcán con Omar Chávez y también con Patricia González. Los abrazo y en el volcán estamos mañana. Nosotros seguimos aquí en Radio Güemes. Chau.

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Es por acá con el Negro Suárez y equipo. ¿Cómo?

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1: Dos minutos de las 10 de la mañana, estamos en Es por Acá, este programa, y ahora seguimos por Radio Güemes. Ignacio, ¿estás ahí?
2: Sí, aquí estoy.
1: Bueno, genial. El momento de vueltita de página, porque la pregunta es, ¿cuánto sufriste estos días con esta historia de la definición de los playoffs en el fútbol argentino y, bueno, justamente con el partido de River y San Lorenzo?
2: Mira, fue un maravilloso sufrimiento, porque lo vi con mi nieto, que cuando queman las papas viene a verlo conmigo, tiene 15 años.
1: Salvame, dice.
2: Ataja en Ferro, ataja en la sexta de Ferro, y fíjate, te digo ataja, no te dije juega en Ferro, porque atajar es otro oficio.
1: Es otra historia.
2: Y honró bárbaramente este pibe Beltrán, con alegría, con picardía, con mucha preparación. Me gusta este pibe, la verdad que, no lo digo por exitista, desde que llegó, pero tiene una pinta, además, que si se cuida es el nuevo Amadeo.
1: Qué barbaridad. Pero además hay un detalle que me hace verlo de otra manera. El tipo ingresa y hace todo con naturalidad, con la más absoluta. En ningún momento lo vi nervioso.

0: todo este trámite, porque tuvo que meterse en la primera de River de la mano de un accidente, de una de lesión de un compañero.
1: Sí, sabiendo lo duro que es la preparación de estos pibes, porque hace un año tenía por encima de él a Ledesma, al otro pibe, a Centurión, que venía de ser campeón con
0: Independiente de Rivadavia.
1: Nada más y nada menos que Armani, ¿no?
0: Sí.
1: Y estar en ese nivel que está, quiere decir que siguió trabajando, siguió preparándose dentro de la crueldad que implica ese oficio en esas edades de los 20 años, cuando muchos largan, cuando además de tus capacidades tenés que hacer 2000 abdominales por día y sí, vos tenés un abanico de posibilidades en el mundo a los 20 años antes que hacer 2000 abdominales. Pero viste que hay una gran zaranda, un gran filtro antes de llegar a los 20 años, y nunca falta el que te dice: no sabes cómo atajaba Gironacci, pues ya me acuerdo que era un suplente de Carrizo, y qué sé yo, si, cómo, qué habrá sido de la vida de él. Bárbaro. Después el equipo sin respuestas, el entrenador sin respuestas. Yo lo he visto todo el partido con cara de que no sabía qué hacer, no logra asociaciones en el campo de juego, pone a jugadores en puestos donde se acorralan solos. Yo no lo entiendo cómo lo hace jugar sobre la raya a Zubiabre, lo anula el 3, el 4 de Atlético Tucumán. Yo no sé qué es lo que ve Cogué durante la semana para que sea Galván titular indiscutido, que todas las pelotas que agarra se las tira para atrás para que arranque la jugada Rivero y que está escondido. Yo no dudo de las capacidades de ellos, pero a mí no me gusta nada, pero nada, la estrategia futbolística de Cogué. No veo la mano en nada, porque vos ves pinceladas de casi todos los técnicos. Acá me parece que abusó de sus contactos para llegar a River, una persona que para mí no tenía méritos, nada más que la simpatía, que buscaban un hincha, que un entrenador que para el hincha sea simpático por el tiempo de crisis. Yo estoy muy disconforme con la ruptura con Gallardo, acá entre nosotros, y en un careo te lo niego, aunque fuera mala la campaña, Gallardo no se tenía que ir en medio de un campeonato, tenía que haber sido terminando la competencia y hasta buscando una excusa de que iba a dirigir hockey en Holanda, ¿no? Porque el factor Gallardo, para el que entiende el fútbol con todas sus chispas y sus subjetividades, es algo que tenía sujeto a los boquenses, una herida difícil de cerrar desde el 18, como nos tocó la dificultad nuestra de cerrar otras heridas de muchos años sin salir campeón hasta que llegó la bruna, del tránsito lento del 2011, y esta es una cosa que le ayudamos a ellos. Automáticamente que se fue Gallardo empezó a haber en el espíritu boquense un alivio que todavía lo tienen que refrendar con mejores resultados, pero que yo creo que han cerrado ya esa herida. Entonces, a mí que me perdonen, yo soy futbolero, tengo sentimientos, pueden hacer conmigo lo que quieran, de hecho mis canciones en River están censuradas, sí. Pero yo no le creo a Cogué, no le creo desde el día que juró por los hijos que no sabía nada, y al día siguiente asumió en River. Esas cosas no se arreglan con un telefonazo en un solo día. Entonces, no me tomes el pelo, porque yo soy un hincha de River que vive con pasión todo. Yo le discuto a los hinchas de River que prefiero que traigan a Ezequiel Palacio antes que te echen el Monumental, que no me interesa que lo sí, te echen. Yo soy un tipo que opina de todo lo que está alrededor de River, que odio que el campo de juego esté mal en River y que no me va la excusa de que, bueno, fue el show de AC/DC, porque yo no voy con mis canciones a patearle el escenario a AC/DC. Y si el tema es económico, que te dicen, bueno, mirá, son 100 millones de dólares que pagan para los recitales, 100 millones de dólares en 10 años, no hay que traer 100 millones de dólares ahora, porque si no podríamos traer a Modric, que sería una figura que nos falta en el andamiaje, sí, del equipo, salvo que ustedes crean que Galarza Fonda es mejor. Pero yo opino de todas esas cosas. Y entre esas, el disgusto que me provoca ver al Chacho Coudet sin grandes méritos, sin haber brillado en Celta de Vigo, que esté en River. La verdad que no lo entiendo cuál era el mérito, más que es un tipo simpático, afable, que la tribuna el primer día no lo va a insultar, pero lo veo perdido, como lo veía perdido cuando

0: por River y que lo asustaba Armani, y no veo en la cancha ninguna motivación más que el arresto individual que nos pueda llevar a ganar estos tres partidos, que son ganables los que quedan, y tener esperanza en ser campeón, y ojalá sea campeón y engrose el currículum de Coudet. No tengo nada personal contra él, pero el otro día cuando lo enfocaban en distintos momentos del partido, no sabía qué hacer, y a mí me transmitía eso, y después en el juego me transmite eso, cómo River contra 10 jugadores marca en zona en los corners. ¿Querés hablar de táctica de verdad?
1: Claro.
0: ¿Cómo hacen dos goles de cabeza marcando en zona, que ya se había convencido Gallardo que no se podía? Ahora, si vos me decís que la táctica es que tiene un zapallazo Juanfer sobre la hora, bueno, es una táctica bastante discutible
1: y arriesgada.
0: Y otra cuando termina el campeonato. Hace mucho que no hago una canción para jugadores de River, pero a los que putean a la hinchada en cualquier momento le hago una. Mirá que, sí, que esa cosa de victimizarse así después de lo horrible que están jugando, después de los papelones, después de haber echado a Gallardo y perdido dos clásicos, y el hincha que no puede expresarse, cuando ellos se expresan, ¿sabés cómo se expresan los futbolistas? Con sus camionetas que valen $200,000, con eso se expresan, y no podés, ¿qué podés esperar del hincha que te diga algo que te incomode en ese momento? Porque bueno, le donás el sueldo al hincha cuando termine. No. Tenés que entender lo que es River. Yo he habitado la San Martín y he escuchado puteadas contra el Beto Alonso.
1: Sí.
0: Contra él.
1: Sí.
0: Sí. Y rumores, ese murmullo de uy, mira estos troncos y todo eso, toda la vida. Bueno, si no te gusta, hay, qué sé yo, en Dock Sud no te van a putear. Andate a Dock Sud y vas a ver qué lindo que es jugar en la B.
1: Esto que decís, Ignacio.
0: No voy a hacer esa canción, sí, porque yo me sentí muy insultado, porque yo no soy un tipo que insulte a los jugadores. Y después de todos los que están criticando eso, a partir de ese canto de que se vayan todos, o del famoso jugadores, o movete, River, movete, estos muertos han jugado mejor. Le han puesto un poco más de ganas. Sí. Y imagínate qué deberías decirle a Galoppo después de que se vayan todos, cuando va a patear el penal así. ¿Qué habría que decirle?
1: Claro.
0: ¿Qué me dirías a mí que te invito al teatro el sábado si voy con tres cuerdas en la guitarra?
1: Claro, sí.
0: ¿Vos sabés cuando, que... cuando no me aplaudiste, puteo. Mándale putos, aplaudan.
1: Sí, sí. No me imagino ese escenario. Pero vos sabés que estos días teníamos un plano de discusión con que, y hasta mi hijo me decía, mirá papá, que cuando íbamos alguna vez a la San Martín, vos escuchabas que puteaban a cualquiera por títulos que tuviese, y el murmullo que vos marcás también. Pero a mí me da la sensación, y esto es una sensación casi personal, pero que en algún momento leí un posteo que coincidía con esto, el pensamiento de que la gente que va a ver a River ya no es la misma gente que antes. Estoy convencido de eso. Hay un producto elitizado en el alrededor, sobre todo en las plateas, ¿no? Claramente, que se ha trasladado a la Belgrano. La Belgrano antes no puteaba tanto. Y la reacción de Juan Fernando Quintero fue justamente para ese lado, porque lo tenían cerca y de ahí lo recontraputeaban. Entonces, digo, caramba, este River que hoy no se permite, por ejemplo, las canciones de Ignacio Copani, que muestran una elitización dirigencial clara, a mí me parece también, y dado los tiempos que corren, la economía como está, los valores de las cuotas, etcétera, etcétera, también han hecho que la gente que va a la cancha ya no es la misma de antes. Y a veces me da la sensación de que de fútbol tampoco entienden demasiado. Pero sí tienen su derecho, si vas a algún lugar donde vos pagás, a putear cuando no te gusta el espectáculo. Digo, hay un razonamiento inverso ahí que me da las...
0: Pero no entran puteando. Y es benévola la tribuna cuando no lo personaliza. ¿Vos crees que en el canto que se vayan todos quieren que se vaya Beltrán? ¿Vos creías ahí que
1: claro que no.
0: No, lo que tienes que entender y lo que tiene que tener calle, se la tiene que bancar el jugador. Eso es el precio de esa irracionalidad que implica el fútbol, porque también ganan de una manera desproporcionada y no se quejan cuando dicen, che, no puede ser que yo gane tantos sueldos mínimos por mes. Entonces, dentro de esa cosa,

0: desproporcionada, está esa puteada, pero ¿qué querés que te digan? Yo entiendo también lo que está más elitista, hay una cuestión que es el precio de las entradas. El mundo se hizo así con el fútbol ahora. ¿Vos te crees que de veras los hooligans desaparecieron del fútbol inglés porque hubo una gran estrategia de seguridad? No, pero pusieron la entrada, como si te dijera, a 100 libras. A 100 euros. Entonces ahí descartás un montón de elementos que te podría ser más bardero en la cancha. Y claro que son carísimas esas ubicaciones desde donde le puede llegar la puteada a Juanfer, pero la actitud de Juanfer fue lamentable y exigiría un pedido de disculpas inmediato. Esa misma cosa desproporcionada es la que lo ha hecho él un ídolo por tener tres o cuatro jugadas en todo su palmarés que nos dio tanta alegría. Pero es una desproporción también para un tipo que no ha cuidado su estado físico, que ha tenido partidos pésimos, que se lesionó a cada rato y que cada vez que volvió le garpan, no es que vuelven porque extrañan a River. Entonces, tenés que contemplar eso, estás quedando afuera contra 10 jugadores jugando horriblemente, horriblemente. Y aparte reaccionaron cuando pasó eso. Yo tengo todo un tema como el que vos decís con lo del público. Y llamo a algunos hinchas de River, Libertarios. Son los mismos que puteaban a Gallardo, ¿eh? Así que puede pasar eso. Pero una cosa es la responsabilidad que tiene que tener un hincha que es muy abstracta. Yo tengo la responsabilidad que se me da la gana. Los otros. Ese tipo tiene vestido el manto sagrado, el que va a putear a la tribuna, ¿eh? Está con la camiseta oficial de River puteando a la tribuna y es un jugador de River Plate. Yo no puedo sacar un disco mío con la imagen de Juanfer Quinteros porque él protege su imagen, ¿verdad? No puedo decir, acá está un colombiano puteador, ¿no? Y sacar un disco así. Entonces, él no puede usar una imagen que se construyó durante 120 años con goles, con lujos, con sufrimiento, con esfuerzo, con todo, con esa vestimenta puteando a su propia hinchada. Y además, estratégicamente, después es un meme eterno, eso va a quedar como los mediocres comentarios de los mediocres jugadores que alguna vez hablaron del silencio atroz, de esas cosas, lo que sea, lo que se banca el hincha de River no se lo banca a nadie porque encima tiene una dirigencia inútil que no, que se deja bombear en todos los partidos, que no sé, yo el otro día revisaba un gol que hizo Funes Mori a Godoy Cruz, la anteúltima fecha del campeonato que nos llevó a jugar la promoción y se lo anulan porque dice que lo bajó con la mano y no hay ninguna mano y era un golazo y ya con eso no jugaba la promoción. Si querés ver el arbitraje de la misma promoción en cancha de River también. Y River bombeado con los superclásicos, con los empujones que ya conocemos, todo. Y esta dirigencia, viste, son arquitectos egipcios, viste, que están hablando si van a convertir el Monumental en una rosquilla gigante. Para mí los estadios techados para el fútbol, que quede claro, grabame negro, no me gustan, eso es para la NBA. Los estadios de fútbol tienen que ser descubiertos, tienen que ser la foto enorme, gigante, con la que se promocionan los campeonatos. A River, mirá la dirigencia que tenemos, lo suspendieron. ¿Te acordás en una, creo que fue en una semifinal que jugaba contra los brasileros por un recibimiento desmedido, con demasiado humo, le suspendieron la cancha, hubo multas y todo eso? Y después era la imagen que se promocionaba para la final en el Monumental, una final de Libertadores que era en el Monumental y lo que te mostraban era ese Monumental estallado de emoción, que es lo que te puede ofrecer el fútbol argentino. ¿Y por qué hay que te echarlo? Para que venga ICDC y que los fans no se mojen. Si cuando hay fútbol los jugadores se mojan, los hinchas se mojan y le da un plus. Hasta en la Play, ¿viste? En la PlayStation hay partidos en que llueve. Eso es una alternativa, es como si, no tienes, para mí no tiene sentido, le quita toda la emoción. Ya sé, de vuelta que me voy por la rama y te pido perdón, negro, porque como dejé de fumar hace 2 años, la semana que viene va a ser 2 años,
1: Mirá vos.
0: inhalo, Inhalo sílabas y exhalo oraciones y no puedo parar eso.
1: Y eso, a ver, y eso por ahí también te sirve para la inspiración, ¿por qué no? Sí, sobre todo en estos tiempos que tenés data o por lo menos incentivos por donde los mires a la hora de pensar en un concierto. Ignacio, ¿cómo?
0: ¿Sabes lo que es infinito? Ver el penal de Galopo.
1: Oh. Oh. Ay, la
0: Sin
1: puta.
0: fumar o sin reemplazarlo por otra
1: Sí,
0: sustancia, ¿no? Así que no,
1: No, vos sabés que
0: hay que
1: a propósito de penal de Galopo, un tipo que estaba al lado mío, yo estaba en la Belgrano, un tipo que estaba al lado mío, mi edad, grandecito ya, ¿no? Dijo, la mejor puteada que encontré, yo no, que escuché, dijo, hijos de puta, me van a pagar el bobazo, ¿no? Les dijo a los jugadores. Y después ni hablar de los quiricochos, cómo volaban por todos lados en cada penal. No, fue tremendo. La verdad que yo hacía rato que no vivía una situación tan tensa, ¿no?
0: que lo viví con ella, con la emoción de todos y con la suerte de haber estado con mi nieto. Mira, porque compartimos cábalas y nos sentimos invencibles cuando estamos juntos. Hemos visto juntos grandes gestas. Y cuando yo ando de gira o él ya tiene sus fiestas de 15 y no nos encontramos, nos recriminamos el uno al otro. ¿Eh? ¿Qué querías? ¿Ganarle a Boca sin el abuelito al lado?
1: Muy
0: Así
1: bueno.
0: que hacemos lo posible por estar, pero no, hubiera sido horrible verlo solo eso.
1: No, no, tremendo, tremendo. Ignacio, bueno, agenda frondosísima, por cierto, digo, porque los partidos de River que te van a tener en atención esta noche otra vez. Mañana jueves entiendo que venís para la Fundación Excelencia. Y
0: Sí.
1: el fin de semana otra vez con el Victorial, no parás.
0: Mira, si paro tengo miedo de encontrarle el gustito a los 66 años,
1: Ahí la
0: ¿viste? Y ya retirarme del todo y no quiero, me queda un poco de cuerda, como todos los argentinos tengo que laburar el doble para ganar la mitad, así que tengo que seguir y lo hago con alegría. Ahora tengo la tensión, por suerte ya te digo que está casi todo vendido, así que no es por un tema de codicia de lo del sábado en el Victorial. Pero que no, viste que no te dicen que los horarios de la semifinal. Se sabe que va a ser el sábado 16 y sé que me la van a enchufar a las 21. Porque es así, yo creo que el chiquitapé dice, a ver, ¿a qué hora toca, compañía? Ahí le vamos a poner a
1: a la
0: River
1: mierda.
0: para que sufra más. Igual yo tengo códigos con mi sonidista, que es fanático de River, y tenemos una serie de señas. Para saber cómo va el partido. Por lo menos lo vivo desde ese lugarcito.
1: Bueno.
0: Pero estoy seguro, todavía no se sabe quién va a jugar el sábado y quién va a jugar el domingo.
1: No, no sé
0: Yo por
1: si
0: lo menos.
1: irá sorteo o directamente lo resuelven de manera discrecional, digo, a dedo. Pero bueno, esto sucede. Nacho, un enorme
0: Me pasó
1: gusto.
0: muchas veces.
1: ¿Te ha
0: Me pasó
1: pasado?
0: muchas
1: Sí.
0: veces. Me pasó una vez en Canadá un partido de la selección en el Mundial, una semifinal así,
1: Sí.
0: a la hora que jugaba Argentina.
1: Y vos
0: Y bueno,
1: tocando.
0: sí, casi que, bueno,
1: Ya hay
0: ya estoy
1: experiencia.
0: acostumbrado.
1: Ignacio, nos estamos reencontrando estos días, seguramente, si no es la excelencia.
0: Mando un abrazo y para todos los que están escuchando, lo mejor de lo mejor y aguante que este tiempo tan cruel no es el fin de la historia.
1: Claramente. Te abrazo fuerte, que estés bien. Gracias.
0: Arriba.

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0: Bueno, 10:27, nos fuimos de largo, ¿eh? Bueno, aprovechando este mini espacio que nos ha cedido Radio Güemes, nosotros a las 10 nos despedimos de Municipal El Volcán y ahora estamos acá directamente por Radio Güemes. Estiramos la nota porque valía la pena, ¿no? Así que el agradecimiento, por supuesto, a Ignacio Copani, que siempre está dispuesto a una entrevista con nosotros. Bueno, los múltiples mensajes los voy a dejar para mañana. Me voy a detener en uno que me mandó Mónica a propósito de los dichos derechosos vinculados con la universidad. Porque empezó por allá por el 2016, 17, Macri hablando de qué es eso de tanta universidad. Y después la señora Heidi, la gobernadora en ese momento de la provincia de Buenos Aires, Mariu, bueno, que de pronto nos decía que ningún pobre debe ir a la universidad. Y el broche está a cargo de el benemérito, ¿no? El benemérito presidente que tenemos los argentinos. Vale la pena escucharlo, mirá.
1: Desayunar.
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3: El problema no está en hacer más universidades. También soy muy crítico en eso. ¿Qué es esto de universidades por todos lados? Obviamente, mucho más cargos para nombrar.
4: ¿Qué es esto de universidades por todos lados?
5: Es de equidad que durante años hayamos poblado la provincia de Buenos Aires de universidades públicas, cuando todos los que estamos acá sabemos que nadie que nace en la pobreza en la Argentina hoy llega a la universidad.
6: Que nadie que nace en la pobreza en la Argentina hoy llega a la universidad.
7: La Universidad Pública Nacional hoy no le sirve a nadie más que a los hijos de la clase alta y los ricos y la clase media alta. En un país donde la gran mayoría de los niños son pobres y no saben leer, escribir ni realizar una operación matemática básica, el mito de la universidad gratuita se convierte en un subsidio de los pobres hacia los ricos, cuyos hijos son los únicos que llegan a la universidad con los recursos, la cultura y el tiempo como para poder estudiar. La universidad ha dejado de ser una herramienta de movilidad social para convertirse en un obstáculo para la misma.
8: La universidad ha dejado de ser una herramienta de movilidad social para convertirse en un obstáculo para la misma.

0: estás acá.
1: Yo me equivoqué con el año, mirá vos. Era 2014 cuando empezaba a hablar de esto Macri. Y después María Eugenia Vidal apostando a que los pobres no tienen que ir a la universidad porque ni siquiera llegan. Bueno, caramba. Esto habría que repetirlo, fundamentalmente para que sepan cuál es el pensamiento o la ideología de la derecha en este sentido.

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Ahora sí, 10:30 de la mañana, le metemos cortina de cierre, claramente, a esta edición un tanto extendida en el día de la fecha. A veces nos queda tela para cortar por largo rato. En eso estamos trabajando, ¿eh? 10:30 de la mañana en toda la Argentina, dije. Nosotros siempre decimos lo mismo, es por acá. Si andás perdido por ahí, es por acá. Si acá tenés alguna manera de resarcirte de tanta locura. Porque acá le metemos música, le metemos comentarios. Alguna que otra editorial. Y también, por supuesto, están todas las voces de los protagonistas. Esta producción trabaja en eso, para que podamos tener un lazo o un hilo conductor entre ustedes y nosotros. Nosotros y ustedes. Los invitamos mañana a las 8, sí, que nos acompañen a través de esta, la frecuencia de Radio Güemes, el dial que te invita a pensar. Y como dice mi amigo el Beto Padilla, Güemes vuelve. Siempre vuelve. Nosotros también volvemos mañana. ¡Chau!

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1: Es la hora 10:33 minutos.
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1: Es la hora 10:40 minutos.
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4: Es la hora 10:49.

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0: Bueno, recorriendo la costa de Vicente López, este lugar magnífico, un día de sol, ¿con quién nos encontramos? Nada menos que alguien que tiene autoridad para hablar de River, porque hace cuánto, Ramiro Castro, que sos parte de esa escenografía de River.
1: 60 años yendo a ver a River, bueno, de los 5, yo vi el penal de Delenga ya en el 62 con mi papá, y bueno, soy del año 63 socio, soy socio vitalicio de la institución, y después, bueno, esto de estar un poquito también en la radio, yo arranqué con Néstor San Martino, que está en Radio Güemes haciendo el programa El Más Grande. Tuve la suerte de laburar con un gran periodista y un gran relator, que es Atilio Costa Febre, tanto en radio como en televisión. Y bueno, y después participar mucho en la política activa del club, lo que decís vos, no solo yo soy del domingo de River, ¿no? Compartí muchas cosas con muchos políticos dentro del club, haciendo cosas, jugando fútbol interno. Jugué para la selección del fútbol interno, allá por el año 78 cuando arranca el futsal, fui uno de los primeros jugadores de futsal de River también. Y a mi segunda casa, por eso digo que no solo los domingos, por supuesto cuando uno más lo disfruta, cuando va a ese River que uno quiere verlo siempre ganar, ¿no?
0: Haceme un análisis sencillo, ¿cómo lo ves a River hoy?
1: Bueno, no, Carlos, no hay que ser muy genio para decirlo. El River en el momento de hoy futbolísticamente es maravilloso, ¿no? River encontró en Marcelo Gallardo un conductor en todo nivel y a todo nivel, ¿no? Yo creo que Marcelo le dio el tinte a River que le tiene que dar, el tinte de buen fútbol, de que por ahí gana partido, que es ganar, gustar y golear, las 3G. Para nosotros lo de River es fundamental. El de River, cuando se va de la cancha, si River gana apretadito, no gana jugando bien o no yendo al ataque, te vas con un sabor agridulce. A nosotros nos gusta este estilo, ir, atacar, presionar, tratar de tener los mejores jugadores. River está entre las 10 más grandes del mundo. Después lo ponemos donde vos quieras, primero, segundo, tercero, por arriba el Real Madrid, por abajo el Real Madrid, mejor que el Bayern Múnich, mejor que el Juventus, no sé, poneme cualquiera, pero está entre las 10. Yo quiero que esto se tenga que acabar entre las 5 más grandes de la Argentina. River es el más grande de la Argentina, es el más grande de Sudamérica, tiene los mejores jugadores, la mejor cancha, son 20 millones de hinchas, tiene un instituto primaria, secundaria y terciario. Yo no sé cuántos equipos en el mundo, cuántas instituciones tiene lo que tiene River, 1.300 empleados. Creo que ya traspasa todo lo que puede decirse en la Argentina. River es mundial ya.
0: ¿Qué es River para vos? ¿Qué es River en tu vida?
1: Me dio River en mi vida, me dio todo, ¿viste? Aparte, en esto del fútbol tenés que tener una cosa muy clara. Yo tuve una mujer que me acompañó mucho, ¿viste? Porque sinceramente el fútbol y sobre todo River, creo,

0: te da todo, pero River te quita todo, ¿viste? Y si vos no tenés atrás una familia que te acompañe, yo tuve la suerte que mi señora me acompañó, y mis hijos, por supuesto, enfermos de River, me acompañan también, pero no solo en ir a la cancha, en el día a día, que uno tiene que estar, que uno tiene una reunión, que uno se acuesta tarde, llega tarde, que los domingos no estás con la familia. Sinceramente, la familia es una parte fundamental. Así que bueno, la verdad que sí es una parte de mi vida, que si no existiría River en mi vida, primero que me hubiese perdido de un montón de amigos, un montón de conocidos, y después la alegría que te da el fútbol. Para mí, el hincha de fútbol es lo más puro que tiene el fútbol, es el genuino, el auténtico, el que deja todo por la camiseta, el que paga su cuota. Yo vuelvo a repetir, soy vitalicio, soy socio del año 60, o sea, hace rato que no pago, por supuesto, a los 48 años fui vitalicio, y me siento orgulloso de hacerlo. Yo llegar a la cancha y decir, ¿usted qué es? Decir, yo soy vitalicio, para mí es un orgullo. El 4 de diciembre vayan a votar, que también a River se lo ayuda desde el voto. A cualquiera, al que les guste, al que tenga las expectativas para hacer un River nacional y popular y mejor del de ahora, que siempre se va a apoyar y se va a querer que River sea el más grande, y es el más grande, por supuesto.
1: Semana donde nos dejó, donde se fue a los cielos de Ramiro, muy relacionado con una persona muy especial, un amigo muy especial y muy relacionado con River, pero muy relacionado con nosotros, muy relacionado con la amistad, con el pensamiento, con el formato y la idea de lo importante de estar tiempo juntos entre amigos, que eso es algo que te genera espacio de felicidad que quién sabe no se genera en otro lugar o de otra manera. Así fue Ramiro, así lo vivimos, así lo disfrutamos. Hoy estamos mal, no tengan dudas que estamos mal, estuvimos mal el fin de semana. Vamos a hablar y vamos a analizar todo lo que se viene con el fútbol de River, pero tengan en cuenta que tanto Guillermo Romero como Mario y como quienes habla somos amigos muy personales de Rami, y nos va a costar este programa especial, podríamos decir.
2: Es así, Néstor, es así. El recuerdo para Rami, no hemos pasado un buen fin de semana nosotros, porque Ramiro era muy querido para nosotros, muy querido para la gente de River. Y nos deja el legado de seguir representando a River de la mejor manera, como lo venimos haciendo, como lo hace Néstor desde hace 32 años, y este programa que representa el sentimiento del hincha de River como lo representaba Ramiro. Estuvimos acompañándolo, estuvimos en el velorio, fuimos a la Chacarita, estuvimos con la esposa, con Silvana, él hablaba también acá de la familia, lo importante que era. Fuimos a despedir a un amigo que es muy duro, es muy triste, es muy duro, pero estuvimos acompañándolo hasta el último momento. Y Ramiro se fue con la bandera de River, se fue con la bufanda del 9, del 12, del 18, y se fue con un cajón blanco y un escudo de River. Este era Ramiro Castro, era el sentimiento que tenía, este era lo que quería él. Un amigo para todo, un amigo desde lo simple, un amigo para compartir un asado, un amigo para compartir una charla de fútbol, un amigo para compartir anécdotas, porque él había pasado por conocer a los grandes técnicos, de charlar con Menotti, charlar con Pellegrini, de tener vestuario, de conocer de política, de conocer el mundo River y de conocer como nadie la tribuna, porque se le puede discutir cualquier cosa a Ramiro, pero acompañó a River a todos lados. Este era nuestro amigo, este será un programa triste para nosotros porque así hemos pasado este fin de semana, pero lo queríamos recordar de esta manera. Bien, Néstor, ahí estamos para seguir.
1: Ahora para meternos,
2: ahora
1: en, el
2: para
1: fútbol,
2: meternos en el fútbol. Seguramente después vamos a volver con el tema de Ramiro y alguna anécdota, pero pasó algo importante en el día de ayer con un River que gracias al arquero que tiene, gracias a Beltrán, pudo sacar este partido.
1: No, a la vez un arquero que da la sensación de marcar niveles diferentes, primero por la edad que tiene, y segundo porque tiene cosas. Yo vi la pelota que saca en el primer tiempo, digo, se la vi sacar a Filiol alguna vez, ¿no? Con las piernas y estirando con la punta de los dedos.
2: Sí.
1: Después no lo vi más eso. Y lo volví a ver ayer con Beltrán. Y bueno, y uno de los

0: el técnico que conoce más a Beltrán, o quien sabe, quien tuvo mucho que ver para que venga River, quien lo conoce, quien sabe quién es, quien lo tuvo y nos puede contar, es Tato Monte. Amigo personal, yo tuve contacto con una relación muy linda en algún momento cuando estábamos en reserva, ya con el año 2005, 2009, haciendo un trabajo muy, muy importante. Muy importante se hizo para que aparezcan jugadores que después, con el tiempo, le dejaron a River no solamente dinero, sino la posibilidad de disfrutarlos en primera división. Tato, muy buenos días, ¿cómo andás?
1: Hola, Néstor, buenos días, ¿cómo estás vos?
0: Bien, bien. Si te digo bien, más o menos, por el tema de Ramiro, te lo comenté en la previa, pero bueno.
1: Sí, una gran persona, un hincha de River Platense, de verdad.
0: Pero bueno, por otro lado, viendo a este chico que nos llama la atención constantemente, primero porque uno puede pensar que un pibe de 20 años puede tener dos partidos, tres partidos, después se va a bajar, pero tiene una continuidad de niveles superlativos, con una muestra de personalidad y capacidad de manejo diaria, como si fuese un jugador de un arquero de 40 años.
1: Sí, la verdad que Santi es un arquero increíble. Bueno, obviamente yo nunca quise hablar porque no quiero ser yo el protagonista. Yo creo que el protagonista principal es él. Lo único que tuve la suerte de verlo, de poder traerlo a River, de haberlo tenido, bueno, en tercera, después en primera, pero todo lo demás es pura y exclusivamente Santiago Beltrán. Sí, yo como te contaba, querés que te cuente la historia, cómo fue.
0: Sí, sí, quiero saber la historia de este pibe, porque hasta es una historia rara de un jugador de divisiones inferiores.
1: Sí, he escuchado, salgo justamente a hablar porque me han dicho un montón de cosas. Que lo trajo uno, que lo vieron en un lado, pero bueno, fue así. Yo durante muchos años, cuando trabajaba en la tercera de River, también trabajaba como coordinador del área de fútbol del Club de Campo Pueyrredón, donde la coordinadora general es una amiga que se llama Mariana Porta. Bueno, yo manejaba el fútbol, dirigía mayores de 40 años. En el año 2013, te lo hago corto, en el año 2013, cuando empiezo a trabajar en primera, no puedo dirigir más, obviamente, lo dejo a Roberto Cívica, un amigo, y después al Mono Clau. Y yo hasta el 2014, cuando Santi tendría 10 años, porque es 2004, yo seguía siendo el coordinador. Y bueno, al chiquito se le veían siempre condiciones, pero él no quería probarse, porque lo que él quería era terminar el secundario, un chico con una cabeza increíble, tiene la cabeza de una persona de 40 años. Y bueno, cuando llegó a tener en el 2021, 2022, la primera época última de Marcelo en primera, me llama Sergio Fernández, que es el técnico de esa categoría que yo le había tenido de jugador en el country, ¿no? Obviamente, estamos hablando de todo intercountry, y me dice que Santi se quiere ir a probar. Bueno, lo llevamos a probar. Cuando lo ven, me llama Tapón Gordillo, Alex Montenegro, el Pichi Escudero, diciendo que te pides un fenómeno. Bueno, lo fichan, porque obviamente era grande para probarlo, lo fichan, les encanta, empiezan a jugar en quinta división apenas llega. Bueno, después yo estuve con el Pichi en tercera, bueno, después subió a primera, y el pibe siempre sorprendía, pero por la capacidad que tiene él como arquero. Es un arquero que interpreta el juego, y después condiciones naturales tiene, muy potente de pierna, como vos decís, tiene mucha fuerza, es muy parecido a la del Pato, muy rápido, pero sobre todo muy inteligente para jugar, y bueno, y eso es Santiago Beltrán. Y yo creo que tiene un futuro enorme, y obviamente tiene 21 años, le van a pasar cosas, porque yo con él hablaba y le decía, vos tenés que hacer en un año 4 porque no hiciste inferiores. Le van a pasar cosas porque es un pibe muy joven, pero bueno, está demostrando día a día y todo es por él.
0: La verdad que nos llama la atención, ¿no? Lo de ayer, digo, potenció todo lo bueno que venía haciendo en el campeonato, ¿no? Y con la presencia, y hasta con los penales, y hasta con una personalidad y un ángel. Digo, porque viste que a veces también a los jugadores tocados por la varita tienen una suerte especial en algunas jugadas puntuales. Y le pasó en el último penal, ¿no? Sí, llega, la toca, pero bueno, tranquilamente te puede pegar en el palo, te pega en la espalda, se mete. A ver, hemos visto muchas, ¿no?, de esas cuestiones. El tipo está tocado por la varita, parece.
1: Yo digo que, yo siempre dije, ¿no?, que la diferencia entre los grandes, llámese Quiamadeo, llámese quien quieras vos, Trapito, Franco Armani, ese ángel. Entran ellos y es palo ahí afuera, y entra otro y es palo ahí adentro. Pero yo creo que aparte de tener ese aura ganador, tienen una cuota de eso, que solamente los grandes lo tienen. Y este pibe creo que va a ser un grande.
2: ¿Qué haces, Tato? ¿Cómo estás? Bienvenido aquí al Más Grande. Guillermo Romero te saluda. ¿Cuánto tarda en llegar Santiago Beltrán? ¿Cuánto tarda de todos los arqueros que vos tuviste en el proceso de todo lo que tiene que llegar para llegar? Porque uno lo ve ahora, ve este reconocimiento que tiene toda la gente de River y todo el medio futbolístico con Santiago, pero el sufrimiento que pasa cada uno de los chicos de pasar por divisiones inferiores o pasar por los intercountry hasta llegar a este momento, uno, y que vos lo que sabés, porque tuviste varios arqueros, de lo que hay que hablar psicológicamente o técnicamente para que no se bajoneen, para que sigan insistiendo, porque bueno, como Beltrán ahora dio sus frutos, seguramente te ha pasado con diferentes arqueros, ¿no?
1: Sí, bueno, como bien decís, hace 20 años que tengo la suerte de estar en el club, pasé con todos, en inferiores, en tercera tuve primera. Pero bueno, él es un caso muy atípico. Él pensá que hoy te dicen en todos lados que si el chiquito no llega a infantiles no puede llegar a primera, o si no llega a divisiones inferiores, y él no hizo inferiores. Él hizo prácticamente, hizo cuarta, tercera y primera. Pero bueno, a mí me tocó escuchar, por ejemplo, a todos los entrenadores que él tuvo, que lo fueron viendo en primera, hablarme maravilla del chico y de los compañeros. Me lo cruzaba Maru Lanzini cuando yo estaba en tercera y me decía, a este chico no se le puede hacer goles. O sea, el chico tiene una capacidad natural, es todo él. Por eso, yo cuando a mí me hablan, me llaman y yo, es la primera vez que salgo. No quería hablar. Primero salgo para explicar bien cómo es el tema Santi Beltrán, de dónde salió. Pero más que nada porque yo creo que no quiero tener protagonismo yo. El protagonismo es puro y exclusivamente de Santi. Todo lo que le pasa a Santi es por Santi, por su capacidad, por su inteligencia, por su forma. Es un hombre, no es un chico de 21 años, porque vos me decís, ¿qué arquero? A mí me preguntan siempre, y yo digo, un arquero para atajar en la primera de River tiene que tener entre 29 y 30 años. Trapito, Armani, Beto Bologna, el que vos quieras. Pero este chico rompió el esquema.
2: Sí, claro. Sí. Claro, aparte es un pibe estudioso, ¿no? Es muy completo, y te digo porque te cuento esto. Digo, porque a futuro, cuando vienen los equipos, ojalá que se quede 10, 15 años en River, pero ya se habla en el exterior de Santiago Beltrán, y cuando vienen a buscar a los jugadores o cuando vienen a buscar este tipo de jugadores, uno ve en la parte no solo de la profesional, sino es un pibe muy serio y con una proyección, muy estudioso, porque creo que tiene una carrera, ahora un poco la dejó, pero también buscan eso de Europa, ¿no, Tato?
1: Sí, yo digo que también es importante, lo hablo con los chiquitos inferiores, ahora que me toca estar ahí como coordinador del departamento de arqueros, lo hablo con los arqueros, que a mí siempre mi objetivo fue tener arqueros inteligentes, siempre trabajé para que los arqueros interpreten el juego. Bueno, y Santi es un chico que interpreta el juego, por eso le va bien, y es un chico que está tiene los pies sobre la tierra, él sabe que tiene 21 años, sabe que está en la primera de River, Y sabes todas las cosas que le pueden pasar. Vos hablas con él y él te dice eso, con una tranquilidad que vos decís, es una cosa de locos. Pero bueno, él piensa como una persona de 40 años, es el primero en llegar, te lo puede decir Baroba, es el primero en llegar, es el último en irse, es hiperprofesional, está convencido de lo que realmente quiere. Sí, como vos decís, estaba estudiando economía, sé que tuvo muy buenas notas el primer año y ahora creo ahora que lo... Que va a ser un impasse hasta acomodarse, pero la idea de él es estudiar economía. Es un chico que habla varios idiomas, es hiperinteligente. Bueno, y yo también quiero que eso lo vuelca en el campo de juego, ¿no?
0: Bien. Salgamos de Santiago. ¿Cómo anda tu vida, Tato Montes? ¿O pasaste por los momentos más importantes de la historia de River? ¿Fuiste parte de todo eso? Son cosas que seguramente nunca se olvidan. Y bueno, y ahora trabajando también para seguir generando arqueros en función del tiempo para River.
1: Sí, la verdad que tuve la suerte de estar en la mejor época, con Ramón y con Marcelo, un montón de títulos, un montón de alegrías, no me lo esperaba, pero bueno, siempre trabajando para el club, sí, ahora como coordinador de inferiores, con un buen material humano ahí, como Facu Ávila, que es entrenador de arquero de las más chiquititas, Leo Cuerdo de las más grandes, y Colombo y Infantiles, y Néstor también en infantil está haciendo un buen trabajo, con una buena proyección de arquero. Bueno, de hecho, hoy siempre digo lo mismo, tenemos como 15 y 16 arqueros que pasaron por River atajando. Chichisola, Marinelli, Rey, Servio, Aldair Quintana, el de Independiente del Valle. Tenemos un montón de arqueros atajando en primera. Y el objetivo nuestro es siempre lo mismo, que los chicos puedan vivir del fútbol y una alegría cada vez que uno de ellos llega a primera, ¿no?
0: Un poco para contarle a la gente, alguna vez yo siendo dirigente de la reserva, le preguntaba siempre a los arqueros, porque me parece que la mejor manera de saber cómo se entrenan los entrenadores del arquero. Y le preguntaba a Chichisola, Marinelli, ay, había otro chico que ahora está jugando también, el hermano del
1: Sí, Correa,
0: delantero.
1: Dale Cuajador o Rey.
0: No, el hermano del 9 de Lanús.
1: Ah, sí, el
0: Allá,
1: San. Sancho.
0: San. Le preguntaba a los tres, ¿no? Digo, che, ¿qué tal? ¿Qué tal Tato? ¿Qué tal? Y te lo digo ahora, me parece que no te lo dije nunca. Lo digo ahora, pasó mucho tiempo. Me dijo, no, es el mejor de todos. Ellos habían tenido otros entrenadores de arqueros. Yo estaba, desde antes que llegué Tato a la reserva, había tenido otros entrenadores de arquero. Y yo digo, che, ¿qué tal Tato? ¿No? Uno tratando de ver cómo venía toda la cuestión. Me dice, no, es el mejor de todo porque te va marcando algunas cosas que los demás no, ¿no? Y con cosas simples te va ubicando dentro del arco, dentro del área grande, o dentro de las diferentes variantes que tiene la jugada cuando viene de un lado, cuando viene del otro, que te ayuda mucho más que cualquier otro entrenador, tu entrenamiento. Así que te lo digo ahora, pasó mucho tiempo, creo no habértelo dicho nunca, pero bueno, es parte de cómo tiene que trabajar uno, ¿no? Preguntar y bueno, después callar.
1: Sí, la verdad que muy agradecido con todos los chicos que me tocó, con Franco también, con Trapito, con todos, porque siempre tuvieron palabras de cariño para mí y eso es lo más importante que me llevo, ¿no? En esta profesión.
0: Tato, abrazo grande, mi amigo. Sabes que te quiero mucho. Hemos
1: Ya que
0: pasado
1: te quiero
0: lindos
1: bien.
0: momentos. Y bueno, vamos a pelearle a la vida, vamos a darle para adelante.
1: Dale, abrazo gigante.
0: Abrazo gigante.
2: Bien, la palabra de Tato Montes, descubridor de Santiago Beltrán, que está disfrutando el mundo River. Estamos todos disfrutando este mundo River, pero bueno, era una persona del día donde hoy había que charlar con quién, chicos, el descubridor de Santiago Beltrán, porque desde lo futbolístico ahora vamos a hablar y mucho del partido, pero me parece que lo más relevante de ayer fue los penales, fue la actuación de Beltrán y después nos vamos a meter, pero bueno, Montes es un hombre que es el, viste, nosotros decimos los ojos clínicos desde los buscadores que tiene River en divisiones inferiores. El ojo clínico de los arqueros en el fútbol argentino lo tiene Tato Montes.
0: Es verdad. Digo, fuera de Santiago Beltrán,
2: Sí.
0: ayer fue el River de los Milagros, que viene siendo el River de los Milagros también desde el miércoles.
2: Sí.
0: Sí, en un partido donde estaba mucho más para perder que para ganarlo, termina ganando un pelotazo largo, una corrida y una definición de
2: De
0: Salas,
2: Salas.
0: ¿no? En un partido rarísimo donde River tenía un jugador más y estaba todo para ganar y después tuvo todo para perder. Estas cosas raras que le pasan a este River, lo mismo ayer, con un jugador más.
2: Una hora, no poco, una hora, no 20 minutos, una hora. River tuvo un jugador más y River, sin embargo, no puede. Lo que venimos diciendo habitualmente, Néstor no encuentra el funcionamiento, el equipo no está en condiciones o no está preparado para desenvolver un fútbol superior al que todos queremos los riverplatenses, que seguramente vamos a empezar a desmenuzar a lo largo del programa.
0: ¿Pero lo quiere esto, Coudet, o quiere esto? Mira, yo ayer estaba analizando el partido con Jorge Siso, pero antes lo analicé en un videíto que armó antes de los partidos, que salen siempre en las redes sociales,
2: Sí.
0: para que se enganchen en el más grande arroba 1050,
2: Sí.
0: ahí no se lo pierdan, el más grande arroba 1050, o en Facebook o en Instagram se meten y tenemos todas las cosas que nosotros pensamos, decimos, que a veces ni las decimos acá. Yo decía, me pareció que River había encontrado el formato del equipo en el primer tiempo de la Copa Libertadores que jugó el jueves pasado.
2: Sí.
0: El primer tiempo fue muy bueno. El esquema que no hizo goles, ¿no? Es decir, parecería últimamente que vos podés jugar muy bien. Si no haces goles, la gente dice, no, pero lo deja pasar. Jugás muy mal. haces gol sobre la hora, de casualidad, jugás muy bien. Entonces, a mí me gusta analizar otra cosa. Y la realidad es que el mejor River que yo vi de Caudet y de este semestre fue el primer tiempo jugado en Venezuela.
2: ¿Con Carabobo?
0: Sí, con un River que le cambió el ritmo al partido, jugó un cambio menos, con mucha tendencia, muy cortito, se juntaban tres o cuatro, con un 5 Silva que se arregló solito en la mitad de la cancha con una capacidad de darle velocidad al juego, porque jugaba muy simple a uno o dos toques, y esto hace que el equipo juegue simple. Y estando bien, siempre bien parado, otro pibe que, nada, lo vi un partido, da la sensación que tuviese más años de lo que tiene, otro más. Pero sacando a Silva, un equipo que jugó al ritmo de Juanfer Quintero. Cuando muchos de nosotros decimos, y en el equipo de Caudet, a Juanfer Quintero le va a costar mucho jugar.
2: Claro que sí. Sí.
0: Porque es otro juego, más rápido, más agresivo. Y con Juan, los equipos, mucho más los equipos caribeños, los colombianos, que juegan al toquecito, se sienten más cómodos los equipos, los jugadores en ese sentido.
2: Claro.
0: Y River jugó al ritmo de que tuviese más años de lo que tiene, otro más. Pero sacando a Silva, un equipo que jugó al ritmo de Juanfer Quintero. Cuando muchos de nosotros decimos, y en el equipo de Caudet, a Juanfer Quintero le va a costar mucho jugar.
2: Claro que sí. Sí.
0: Porque es otro juego, más rápido, más agresivo. Y con Juan, los equipos, mucho más los equipos caribeños, los colombianos, que juegan al toquecito, se sienten más cómodos los equipos, los jugadores en ese sentido.
2: Claramente.
0: Y River jugó al ritmo de

0: Le imprimió a lo mismo, más agresividad, más intensidad, más velocidad. Y bueno, hizo en 5 años algo impresionante. Algún amigo mío se quedaba con el tema de no entender, viste, que yo nada, se decía yo y no lo entendía.
1: Puf.
0: Que es el Negro Suárez.
2: Puf.
0: Pero River jugó el primer tiempo de lo mejor que hizo River en Copa Libertadores en Venezuela, pero lo mejor del año de River. Yo pensé que eso se iba a tomar como bueno, che, intentemos jugar de esta manera, con otros jugadores, pero intentemos jugar de esta manera.
2: El mismo funcionamiento querías.
0: Claro. Sin embargo, el equipo de ayer volvió a jugar al viejo estilo de Codet, al estilo nuevo de Codet, con más agresividad, con más velocidad, con más imprecisión, con más correr. Aquel equipo estaba más cortito. ¿Y saben por qué estaba más cortito? Porque cuando vos tocas corto, la pelota siempre está alrededor de 3 o 4 jugadores de River. Sí. Cuando la perdés, los 3 o 4 jugadores presionan para recuperar. Cuando vos jugás muy lejos y muy largo, si la perdés, todos los jugadores de River están lejos de la pelota.
2: Sí.
0: Y ahí el rival te lastima. ¿Se entiende lo que digo? En segundo tiempo, Coudet puso todo delantero en
2: Venezuela.
0: En Venezuela.
2: Y ayer hizo lo mismo.
0: Sí. Entonces vos jugás largo. Ahí tenés que jugar largo. No tenés jugador en la mitad de la cancha que estén cortito. La agarraba Quintero y la cambiaba de frente para Cuña.
2: Siempre fue
0: y
2: así.
0: La Cuña la cambiaba de frente para Quintero. Y viste, había. Entonces la recuperación se hace más larga. Bueno, que son dos cosas fundamentales en fútbol. Cómo atacás, cómo tenés la pelota, cómo atacás y después cómo recuperás.
2: A mí me llama mucho la atención los planteos de Coudet. En el primer tiempo también en algún momento tenía que romper el doble 5 porque ya estaba saturado de Vega y Moreno. Yo dije en el entretiempo, entra Juanfer, pero rompe el doble 5 porque San Lorenzo tiene un hombre más. Sobra uno en la mitad de la cancha.
0: Sin dudas.
2: No eran los dos Pac-Man que necesitas en la mitad de la cancha que iban cortando. Pero bueno, yo a veces no sinceramente trato de entender a Coudet, pero no lo entiendo en los cambios, no entiendo los cambios. No entiendo el funcionamiento, no entiendo las conferencias de prensa. No es que estoy mal predispuesto a Coudet, pero por ahora no entiendo, necesitaría ir a hacer una nota a Coudet, escucharlo, preguntarle a ver qué es lo que quiere, con qué quiere llegar con este equipo, que me puede decir, mira, te explico lo que pasa, dicemos, este equipo está mal físicamente, estoy nadando para llegar a la orilla, al final, para que me dé una nueva pretemporada, para que pueda elegir lo que necesito, que me diga, necesito tener un mercado de pases yo para buscar puntualmente lo que estoy necesitando. Esta es mi forma de trabajar, esta es mi formación que yo quiero. Pues yo sé que quiere el 4-1-3-2, porque es lo que pregona Coudet. Tuve el fin de semana junto en el Berrío uno que, le digo, hablé mucho con el tema de Coudet cerca del cuerpo técnico, que no lo tuvo acá, pero lo tuvo en otro lado, y me dijo, lo que quiere es esto y no tiene los jugadores. No los va a poder lograr hasta comprar lo que él necesita para jugar a la Coudet. Ahora está tratando de llegar al final del campeonato.
0: Fuera de esto, yo no termino de entender por qué en los dos momentos de los partidos puso 5 delanteros.
2: Sí.
0: 5 delanteros sin volantes. 5 delanteros, 4 defensores, un volante.
2: Sí.
0: Y el fútbol se juega con volantes. Los volantes son. El fútbol de River ha sido históricamente con volantes. ¿Qué generan los volantes? Y me da lo mismo, porque yo llego al arco, no. Los volantes generan que vos, cuando vas tocando la pelota en el sector de los volantes, en tres cuartos de cancha, sí, en la mitad de tres cuartos de cancha, vas atrayendo a los volantes rivales. Entonces los espacios para los delanteros
2: quedan más abiertos.
0: Entonces, ahora, si vos pones 5 delanteros sin volante, el rival se pone los 9 dentro del área y para hacer un gol es la casualidad, sí. Es el milagro. Vos decís, ayer fue un milagro.
2: Y más difícil con
0: Colidio
2: y Sala, es más difícil. Sí, más.
0: No, con Colidio y Sala es más difícil.
2: No, por eso te digo.
0: Colidio y Sala. Colidio hace rato que le cuesta mucho jugar en la primera de River.
2: Sí.
0: Nunca explotó. Este es un tema. Y a Sala parece que le falta. Quiero dejar dos cosas de Sala. Una en contra y otra a favor. Medio vaso lleno y medio vaso vacío. En contra, parecería no tener la técnica necesaria para jugar en la primera de River.
2: No la tiene.
0: Segundo, la personalidad a favor. Cuando entró el chico Freitas,
2: sí.
0: Freitas iba a jugar puntero izquierdo. Lo agarró en el medio de la cancha y le dijo, no,

0: jugá de 9 y yo me voy a jugar de puntero izquierdo. Y se fue a jugar de puntero izquierdo. ¿Qué quiero decir? Esto lo tiene un tipo que quiere triunfar.
1: Sí, quiere revertir la situación.
0: Quiere triunfar. Sí. No, no le da lo mismo. A Colidio parecía que le da lo mismo. Si juega, si no juega, si... No sé, ¿qué te reís vos?
2: No, a ver, dos o tres cosas. Es muy interesante el debate y lo que ustedes dicen está más o menos cerca. Yo ayer voy a apoyar mi concepto en algo que dije ayer. Es muy difícil pedirle virtudes futbolísticas a este equipo que no las tiene ni con este conductor las va a tener, por lo menos es lo que yo veo. Ustedes marcaron algo muy importante que es el primer tiempo en Venezuela. Para mí ayer River no jugó un mal primer tiempo, ¿sí? No jugó un mal primer tiempo. Pero a ese River, si vos, en el momento en que le expulsan un jugador al otro equipo, liberás un 5, un volante.
1: Claro.
2: Claramente lo sorprendió. Pero de arranque, ¿qué podrías haber hecho para cambiar una ecuación y que se parezca a Venezuela? Y le doy la razón a San Martino, aún pensando que a Quintero le falta, porque ayer caminó un ratito a la cancha, le cuesta físicamente. Entonces, ¿qué le falta a este equipo para hacer lo que pretende San Martino de Venezuela? ¿Sí?
1: ¿Qué le falta?
2: Le falta el chico Silva en el equipo, claramente, porque Moreno no da la talla, pero ni ahí, desde hace rato me doy cuenta de eso, o por lo menos lo pienso, y lo otro es, ¿Quinteros o un Quinteros? En el equipo, porque no tenés forma de jugar presionando y tenés que jugar al fútbol, no hay vuelta que darle, tenés que jugar a la pelota con un equipo que físicamente no te va a producir mucho.
0: A ver, pero el primer tiempo de Venezuela, River presionó rápido, no sé si la talla del equipo de Venezuela es lo mismo que
2: claro que no, claro
0: no
2: que
0: lo no. sé, miren que no lo sé, porque nos sorprendemos constantemente con las cosas que pasan en el fútbol. El equipo venezolano había ganado 2 partidos de 2,
1: sí.
0: Pero bueno,
1: parecía limitado. No,
2: pero además pasan cosas en el fútbol en general y en particular en el fútbol argentino.
0: Me pareció limitado, ¿sí? Perdón, me pareció limitado porque River le cambió. Son jugadores que están acostumbrados a correr.
1: Sí.
0: Físicamente, lo viste, lo mencionaron, que parecía un físico de la puta madre.
1: Sí.
0: Sí, parece que toman leche de...
2: De la tetamanti.
0: Sí. Claro, viste. Digo, están acostumbrados a correr y River le cambió el ritmo y los hizo jugar otro ritmo. Y eso te mata, ¿no? Lo mismo que el que está acostumbrado a jugar, si te cambian el ritmo y vos tenés que te obligan a correr, te mata. ¿Qué es lo que le pasa a Quintero? Digo, para marcar. ¿Qué es lo que le puede pasar a Mesa? Que tiene unas condiciones terribles, che. Está mejor ahora que volvió.
1: Y lo que pasa Mesa. Es que jugó bien en Bolivia. Ayer tuvo un aceptable primer tiempo, nada más, sin deslumbrar mucho. Lo que pasa es que preguntamos, ¿por qué salió? ¿Por qué otra vez el desgaste físico? ¿Por qué otra vez no está bien físicamente? Y... porque si vos ponés ayer Moreno, quedó tocado porque tiene una lesión atrás, como que Drussi no está bien físicamente, se lo notó mucho, ayer muy poco de lo de Drussi. Entonces, yo lo que uno ve de afuera, ¿Juanfer no está bien físicamente o está para tantos minutos según la proyección? Entonces, no tenés un equipo.
0: Bueno, pero no jugues entonces, para no jugues agresivamente.
2: Claro, claro.
0: Jugá a que corra la pelota. Lo que hizo River el primer tiempo en Venezuela. Yo no sé, quién sea, estoy hablando tonteras, si tengo, me escucha y dice, no, mira, San Martino, esto no se puede en el fútbol argentino porque la presión que te iba a generar San Lorenzo es distinta a la que te genera el equipo venezolano. Y puede ser, ¿eh?
1: Sí.
0: Puede ser, no estoy asegurando nada. Ahora, me da la sensación que hay que buscar la sociedad entre Mesa y Quintero para encontrar ese fútbol que a River le falta en la mitad de la cancha. Y que claramente sobra, de los 2-5, sobra uno.
1: Sobra uno.
0: De Vera
1: y Moreno.
0: Y Moreno sobra uno. Que Chico Silva lo vimos simplemente 90 minutos. Entonces... sí.
1: Claro, y aparte instalar un chico más sin el recorrido.
0: Y en el medio de las finales.
1: Y en el medio de las finales y sin el recorrido que y los partidos que necesitan para acomodarse.
0: Claro.
1: Y en un River sin nerviosismo, que ayer se notó en ese último tiempo un River con nerviosismo. Uf. Otro chico más, no podés exponerlo de esta manera. Después vamos a hablar de la gente, del nerviosismo.
0: No, lo de la gente ayer es imposible de entender. La gente de River de ayer, mira que yo soy el tipo que más defiendo, junto a Ramiro Castro, fuimos los que, cuando comenzamos, y antes de Ramiro, porque lo comenzamos con Negro Suárez y con Sergio Peralta, comenzamos con la idea de que de River, el popular, el equipo que acompañaba en las buenas, en las malas, que no era Boca y Racing, que era River, el más popular y todo lo demás, empezamos a trabajar en eso, y la realidad es que ese pequeño trabajito de un programa que era muy escuchado en aquella época por los hinchas de River, tuvo repercusión también en los diferentes dirigentes y en todo lo que estaba alrededor. Entonces, de ahí hasta cambiaron los programas partidarios, que antes eran más clasistas, más... ¿verdad? Me acuerdo que estaban unos chicos los lunes a la tarde, que hablaban muy bien, pero de sentimientos nada. Y nosotros le metimos sentimientos para papá, para papá. Esto ayer, muchachos, esto de estar jugando una final. Una final, ¿sí? Porque son tres finales que jugás. Y la cuarta es la final.
1: Sí, sí, sí.
0: Que empiece el segundo tiempo con este equipo. Porque si me decís, no, mira, está JJ, Alonso, Luque, Pedro González, Ortiz, Pasarela.
1: Le podés exigir.
0: Y vos le decís, pongan huevo, los jugadores van a saber lo que tienen que hacer. Este equipo, pobre, lo tenés que empujar.
1: Acompañar.
0: ¿Qué decíamos nosotros?
2: Una locura.
0: River juega tres partidos de local, ¿sí?, con 86.000 personas para asustar al rival, para que el árbitro sienta presión y para que los nuestros, un equipo que necesita acompañamiento, se sienta más sólido.
2: Ahora, San Martino.
0: Ayer la gente jugó para San Lorenzo.
2: Sí, sí, sí, pero vos le estás echando la culpa a la gente. Y te voy a decir una cosa, una observación que hice ayer en la Belgrano Baja y Media. Ha cambiado el público, pero no es que ha cambiado su opinión. Esta gente que viene ahora a ver al River Elite y al fútbol Elite, al cual no pueden acceder los bravos del barrio, el tipo que viene de allá, de la lucha. ¿Sabe la cantidad de pibes de etiqueta que había? Vos los ves blancos. Pálido, blanquito, no hay ningún guerrero en la platea, ni uno solo, pero ni uno solo. ¿Y qué hacen? Putean como marranos. Yo ayer discutí con un hombre grande, muy bien vestido, pero ¿por qué no se dejan de putear? No alentaron en ningún momento, estoy hablando de la platea, estoy hablando mal de River en tal caso. Entonces ya es un problema social el hecho de que la gente esté atada al éxito o no, sin siquiera empujarlo desde el punto de vista moral.
1: Ahora también, por otro lado, te digo,
0: sin saber,
1: Mario...
0: Disculpame. Sin saber, te lo doy enseguida, ¿eh?
1: No.
0: Sin saber que la función que cumple el hincha, el fútbol tiene diferentes funciones. El jugador de fútbol, el arquero ataja. El jugador de fútbol juega, el 9 hace goles, el árbitro dirige. Y el público, y la gente, y la hinchada, y las plateas, tienen una función.
2: Tienes que alentar.
0: Alentar al equipo para que el equipo gane.
1: ¿Cuál es el derecho del espectador que compra una entrada y quiere insultar o quiere alentar en contra? ¿Cuál es el derecho? Yo, saquémonos, nosotros tenemos este amor por River.
0: No, tienen todo el derecho a hacer lo que quieran. Ahora, tienen que leer un poquito. Vos dijiste la otra
1: vez. La
0: gente
1: está cansada también.
0: Vos dijiste...
1: De tanto traspié, de estos jugadores que no ponen, estos jugadores sin corazón, sin jerarquía, jugadores sin amor propio.
0: Ayer tuve una...
1: El tipo que pagó 100.000 pesos la entrada.
2: Que se vaya al Colón. Si quiere exigencia, que se vaya al Colón.
1: Yo te pregunto a vos, ¿cuál es el...? Porque quiero ponerme de los dos lados. Voy a ponerme del lado del espectador porque usted, de hecho, también quiero ponerme del otro lado, del lado de ustedes. Pero a veces siento, llevé a mi pibe a la cancha... con 4 grados de temperatura, me tomé el Uber o el colectivo, pagué 200.000 pesos, el equipo no me brinda nada a la cancha, me estaba quedando afuera del Estadio Monumental, me tenía que volver después de 50 minutos, San Lorenzo con un hombre menos.
2: No, no te tomaste el Uber o el colectivo si vas a esa platea con 200 lucas.
1: Bueno, me tomé el auto, no importa, sí. Me gasté el auto, sí. Dejé estacionado el auto, claro. A 20 cuadras. Digo, no puedo tampoco insultar a un jugador de River, no puedo alentar en contra.
0: Quiero marcar una cosa, que es el mismo debate que tuvimos ayer en alguno de los grupos. Este es el equipo que tenés. cuando vas a la lectura del equipo que tenés, este es el equipo que tenés. Y estás dentro del exitismo que marca Mario y que marcas vos.
1: Sí.
0: Estás en 14 partidos.
1: Sí.
0: Donde ganaste 10, empataste 2 y perdiste 2. Los dos que perdiste, uno es con Boca, que te lo robó el VAR. ¿Sí o no?
1: Sí, pero...
0: te lo robó el VAR.
1: Me estás hablando resultadista.
0: Pero bueno, estoy diciendo a la gente que busca resultados. Vos dijiste, la gente quiere resultados, no le interesa. Lo dijo Mario también. Entonces, digo. Y después uno con Atlético Tucumán, que River fue sin ganas, fue algo.
1: Sí.
0: Está jugando ya los cuartos de final de un campeonato local.
1: Sí.
0: Donde vos sos importante alentando. Y está jugando. Te quedan dos partidos para ir a jugar la final. Los dos partidos los juegas en el Monumental.
1: ¿Sí?
0: Los dos que vienen.
1: ¿Sí?
0: Vos que vas a la cancha, eso es importante, sabiendo que este equipo no te va a dar 20 paredes ante un gol. No te lo va a dar.
1: No,
0: para
1: no,
0: si vas a buscar eso, bueno, elegí otra cosa. Vos dijiste la semana pasada, el River es el Colón, pero sí, bueno, vos sabías que ibas a ver a la Mona Jiménez. ¿Qué esperabas? Ver a Sandro en la mejor etapa, yo que sé,
1: No, la gente quiere estar esperando, pero quiere esperar algo de funcionamiento. Y van pasando los partidos. Y River no consigue funcionamiento.
0: Pará, pero vos, te estás. Romero me extraña de vos. Y necesito el apoyo de Mario.
2: Yo lo apoyo. Yo lo apoyo.
0: Porque recién dijo, Coudet está esperando llegar a poder armar el equipo que tiene que armar, que estuvo hablando con alguien muy llegado a Codet y necesita que termine el campeonato. Bueno, recién dijiste esto, y ahora decís no tiene funcionamiento. No tiene funcionamiento porque no tiene los jugadores. Vamos a pensar eso, digo yo. Yo no digo que no tiene funcionamiento. Ahora soy crítico de Codet.
1: Ahora. Bienvenido.
0: No, porque hizo cosas que no las entiendo. Que yo no puedo entenderla en un técnico de primera división. Y yo sé que después aparece alguno y me va a decir, ¿vos te crees que sos el sabio más sabio de todos los sabios? Bueno, muchachos, yo hablo de fútbol, yo qué sé, soy el sabio. Jamás me di como sabio. Nunca creí que soy sabio. A mí me gusta hablar de fútbol y de River, me gusta hablar. Recién, ayer, contaba cómo conocí a Ramiro. ¿Sabés cómo conocí a Ramiro?
1: ¿Cómo lo conocí a Ramiro?
0: 16 años teníamos los dos, 16, 15, 16, 17, por ahí. Años 72, 73, 74. River jugaba en Rosario y un día de semana. Y sacaba micro desde el Estadio Monumental. Yo creo que fue de colegio, no me acuerdo, que laburaba y fui sobre la hora, te daban el número de micro que tenía. Los micros tenían 1, 2, 3, 4, 5, iban 20 micros, ¿no? Todos juntos. Iba de Río a jugar algo importante. Y bueno, me tocó justo el mismo micro
1: que Ramiro.
0: Yo llevaba una torta que me había hecho en ese tiempo mi novia.
1: Muy bien.
0: Era una torta. Y le di a ver, viste, vos cortar y de comer la torta que está alrededor, viste, que vas a comer vos solo. Y lo primero que hice fue hablar de fútbol. A mí me gusta hablar de fútbol. Así que hablé de fútbol. Y después me encontré con un tipo que hablaba más que yo de fútbol, de River, que era Ramiro. Y nada, pasamos todo el viaje hablando, nosotros dos, y la gente que estaba alrededor escuchaba. Bueno, este fue el primer comienzo. Cuando volvimos ya nos hicimos amigos.
1: Claro.
0: La vuelta ya nos hicimos amigos. Ya. Ah, vos sos de acá y yo soy de allá. Vivimos cerca. Y ahí nos hicimos amigos. Después la vida nos fue llevando. Hablo de River de que tengo uso de razón. Cuando yo iba, digo, para que no se enoje nadie, en esto de que yo no me creo saber más que nadie, pero... ¿Cómo no voy a hablar y analizar lo que veo? Iba al colegio primario y tenía la gran virtud de que mi viejo me llevaba a todas las canchas, de local y de visitante. Antes no existía la televisión.
1: Tantos programas, tantos Twitter.
0: No existía la televisión. Nada, ¿no? El tipo que iba a la cancha, ¿qué ventaja tenía? Yo iba al colegio primario y todos los hinchas de River, alrededor mío, preguntándome cómo había sido el partido. Entonces yo le contaba cómo había sido el partido. Hablaba... Porque los demás no lo habían visto el partido, lo habían escuchado por radio. ¿Se entiende lo que
1: sí,
0: digo?
1: Sí, sí, sí.
0: Bueno, hablé toda la vida de River. ¿Qué quieren? Que no hable
1: de
0: River.
1: No habla de River. Hay que hablar de River. Hay el pensamiento de cada uno, equivocado o no.
0: Pienso, no me quiero saber más que nada
1: de como ahora demás. Si se enojan o no, pero bueno, lo siento mucho. Ay, nosotros, yo estoy acá para decir las cosas que veo y si se enojan
0: bueno,
1: uno, lo
0: a mí
1: siento
0: me llama
1: mucho
0: la atención un técnico que saca de volante, defensor y pone delantero. Sin juego en la mitad de la cancha. Un técnico de River que juega sin juego en la mitad de la cancha.
1: Yo creo que
0: conoce
1: mucho lo que es como jugador del mundo River porque lo vivió, lo palpitó. Me parece que desde el banco del banco suplente es muy diferente lo que estamos viendo hoy. Ojalá pueda conseguir el funcionamiento, ojalá pueda tener una
0: no puede conseguir funcionamiento con tres delanteros y dos enganches.
1: Imposible como terminó el partido Godé, fue imposible. Fue imposible como no
0: era
1: palpó.
0: Tirar centro, era tirar
1: sacar
0: centro.
1: Uno, romper el doble cinco y poner a Juanfer Quintero. Fue imposible no darse cuenta un técnico, porque si digo, me doy cuenta yo en la platea, se da cuenta cualquiera que pueda que había que romper eso, es muy difícil que después de ver esto y de poder analizarlo tan fácilmente, haga lo que hizo en el segundo tiempo de acumular delantero. Y vos acumulás delantero donde no hay espacio encima, porque vos decís, bueno, te atacan y vas con dos lanzados como Sala y Colidio, dos corredores, que bueno, lo agarramos de contra, bueno. Pero no darte cuenta de cosas elementales es grave.
2: Una cosa importante que has dicho, San Martino, era este tema de las charlas de ustedes casi didácticas, ¿no? A propósito de lo que escucha la gente. La gran pregunta es, ¿la gente que va al fútbol hoy entiende de fútbol? Digo, ¿entiende un poco de fútbol? Digo, porque si el problema de River, recién me escribía Juan Carlos, que es uno de los oyentes de Es por Acá, ¿viste el programa que va a la mañana de 8 a 10? Sí. Bueno, me escribía y dice, el problema de River es Coudet. ¿Por qué la gente no lo putea a Coudet? Porque las decisiones las toma él. Con un equipo con limitaciones. Hay cientos de técnicos en el mundo, muchos técnicos en la Argentina que se las arreglan con lo que tienen. Y pueden hasta encontrar, a ver, buenos argumentos para que un equipo juegue como juega Unión, que a usted le gusta, como juega Independiente Rivadavia, que puede ganar y perder, pero juega otra cosa. Con lo que
0: Argentino
2: Junior. Con lo que tienen, pero con lo que tienen. Entonces aquí, digo, le doy la derecha a este hombre, y la pregunta es, ¿la gente debe apoyar o, en definitiva, como no sabe tanto de fútbol, da la sensación, simplemente se dedican a putear?
0: Yo digo que tenés diferentes momentos. Estás a dos partidos de jugar una final.
2: Claro.
0: Los dos partidos vas a jugar en el Monumental. Tenés 86.000 personas a favor. Y no te queda otra que apoyar. No te queda. Después, viste, y si no, hay algo que yo no entiendo. Si no hay algo que yo no entiendo. Lo de ayer es vergonzoso. El que se vayan todos en un momento de River podía hacer el gol. La reacción de Juanfer Quintero fue excelente. No sé si la vieron.
2: Sí, fue excelente. Se dio vuelta para el lugar donde estaban puteando. Yo estaba cerca.
0: No comparto, fue excelente. No, ¿qué no?
1: No comparto.
0: ¿Qué no?
1: No comparto.
0: Claro.
1: No. El jugador de fútbol no tiene que por qué ir a decirle nada a la platea de River o a donde
0: Juan,
1: quiera.
0: Juan puede decirle.
1: Fue una gloria de
0: Juan
1: River.
0: Puede decirle porque le dio el la alegría más grande de la historia de a todos esos hinchas.
1: Yo si fuera presidente de River o dirigente de River, lo llamo a Juanfer Quinteros.
0: Sí, de acá.
1: Yo lo llamo a Juanfer Quinteros, que es un empleado del club, con una gloria enorme y un gol más importante de la historia de River. Lo siento, le ubico un poco para decirle, mire, usted dentro del campo de juego, todo con la gente. Nada, la gente respeto porque viene,
0: bueno,
1: paga
0: bueno
1: su localidad, paga su cuota social. Bueno. Tiene el derecho de criticar en este momento porque el equipo no encuentra funcionamiento y no tenemos por qué insultarla.
2: ¿Usted puteó ayer?
0: Si yo fuese Juanfer Quintero, vos me dijiste eso. Soy Estefano y Carlos, me dijiste eso.
1: Sí.
0: Yo le diría, a ver si en vez de esta anarquía que hay en el mundo River hoy, donde cualquiera hace cualquier cosa, una anarquía que la vivimos en momentos malos de la historia de River,
1: sí,
0: donde jugaba la política más que los partidos de fútbol,
1: sí,
0: esta anarquía que hay hoy en River donde nadie organiza nada, pónganse a organizar, mi viejo, porque ustedes trajeron a un 2 cuando nosotros necesitábamos un delantero y un 2 que no juega nunca y que ahora está lesionado y lo tienen que operar. ¿sí? De la rodilla.
1: Sí. ¿Sí?
0: Bueno, trajeron a Cristiano Junior, 19 años. A ver si organizan algo de esta anarquía que existe en River, que está todo muy lindo, pero que cuando empieza el segundo tiempo y nosotros necesitamos del acompañamiento de la gente, donde ustedes tendrían que participar de esa búsqueda del acompañamiento, nos encontramos con la presión de tener que jugar a 150 por hora con jugadores, con pibes, con que no están capacitados para hacerlo.
1: Sí, coincido con eso. Coincido con eso.
0: Yo le contestaría esto si fuese
1: Juan. Está bien, yo si fuera lo sentaría a Juan Quintero por lo menos para decirle que con la gente no. De la misma manera, de para mí es una equivocación. Bueno, pero ustedes están a favor, ¿no? Y bueno, Mario, ¿vos cómo lo ves? ¿Estás a favor también?
2: No, yo estoy a favor de la reacción de... Porque era un momento difícil y la gente no apoyaba. Y a mí me parece que esa cantidad de público que tiene River, que no la tiene ningún club de la Argentina, ¿sí? Debería ser la ventaja lógica que tenés por jugar como local. Habría que pasarle a toda esta gente los videos de cuando empezó a tener... River, el más monumental, toda esta estructura y esta dimensión de cantidad de gente, que hasta los brasileños se admiraban de lo que... bueno, entonces, ¿qué es lo que hay que hacer? Mira, en el país hay que hacer una revisión de la situación psicológica social de la sociedad en general, porque si no, no tendríamos el gobierno que tenemos, claramente.
0: Y claramente, entonces, quien sabe, la gente está con mucha bronca por otras cuestiones.
2: Mira
0: y
2: vos,
0: el fútbol está dando la primera vez. Sí. Y el fútbol, en la del fútbol
1: ahí
0: te reaccionás en los lugares donde no podés reaccionar. Sí, sí. Entras, sabe, tu señora te caga pedo y vos ya a la cancha, entonces puedes putearse a los jugadores. Digo, esas, esas o quién sabe, vas a pagar el subte, antes lo pagaba 4 pesos y ahora lo pagás 5 mil. Ahí, pues,
1: un desahogo el claro. Domingo con lo que te agarra.
0: Antes pagabas el gas y ahora te viene la cosa del gas a 100 lucas y... La puta que lo parió.
1: Y te agarra este momento a la cancha y te desahogás ahí. Es verdad eso.
2: ¿Tienen ganas de escuchar algunos mensajes de la gente?
1: Ahora vamos a escuchar los mensajes de la gente que llegan al
0: 11-5. Tenemos que vender también.
1: 943-6804. 11-5-943-6804. Las vías de comunicación para que nos dejen su mensaje. El canal de YouTube, pongan la campanita, suscríbanse al canal, no sale un peso. Necesitamos el dedito para arriba para seguir, para activado, para tener seguidores, para seguir creciendo como estamos.
0: Es fundamental.
1: Es fundamental.
2: Si vos apretás la campanita, se te pasa toda la bronca de ayer y ya no puteas más.
1: Bien.
0: El más grande arroba 1050. No solamente se van a encontrar con eso, con historias de River, en relación a seguir haciendo el Melillo con momentos de historia de River. Historia de River con videos, que cuando yo los veo, digo, la puta... No, ¿qué es esto? ¿No? Video de partidos de los que yo vi, ¿no? Está muy lindo volver a verlo en blanco y negro y todo lo más. Después videitos que vamos armando sobre el pensamiento que tenemos nosotros, ¿no? No solamente nos acompañan, sí, meten ahí que estamos necesitando los acompañamientos de ustedes, tenemos que cambiar muchas cosas, queremos cambiar muchas cosas, queremos hacer muchas cosas. Entonces, el más grande, arroba 1050. Para insertarse y campanita, me gusta 1159436804. En los dos lugares dicen lo que piensan. ¿Estamos?
1: Exactamente. Ya viene Damián Melillo, ya viene la conferencia de prensa de Coudet. Ya seguimos aquí en el más grande hasta la 1 de la tarde para acompañarnos.

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0: muchos mensajes de la gente. 1159436. Buen día, amigo Néstor, Mario, Guille. Anoche escuché que tu amigo Ramiro, con quien hablé tres veces, se fue a la tribuna alta. Dice: lo lamento mucho y entiendo el dolor de amigos y de la familia. Seguro que ayer lo vio y sufrió y disfrutó, alentó como siempre lo hizo Jorge de José Ingeniero. Digo que el River de los Milagros, quién sabe, tuvo mucho que ver con el Ramiro ayer, digo, arriba, de hecho un quilombo bárbaro para que pase lo que pasó, seguramente. Digo, empezó
1: vociferando a su manera.
0: Sí, empezó laburando con Huracán y Boca, sí, ¿no? Para que se produzca un milagro, porque la realidad, Huracán hizo dos goles en tres minutos,
2: sí,
0: dos penales.
2: Terrible, expulsiones, después hubo de todo, en los partidos, en todos partidos hubo de todo.
0: No, el arbitraje de Huracán y Boca es un chiste. Yo vi el parte del arbitraje de Huracán
2: y
0: Boca.
2: Sí, el gol de la mano, no pasó nada. No, la expulsión del jugador de Boca a Huracán con una plancha vergonzosa.
0: Una plancha, lo de Paredes, que es constantemente agarró el cogote a uno y lo tiró, tenía amarilla y agarró el cogote a uno y lo tiró y no pasa nada. Nada.
2: Sí, sí,
0: hay un. No solamente perdió Boca, che, perdió Chiquitapia, perdió Chiquitapia, que con esa apuesta a hacer estas cosas para ganar partido, perdió. Porque uno sabía que a Boca le iban a empujar.
2: Sí.
0: Bueno, no empujaron y no funcionó.
2: No dio la talla tampoco.
0: Ramiro Castro tuvo mucho que ver, seguramente.
2: Seguramente.
0: Más mensajes de la gente. Negro Suárez, que está ahí, que nos va a contar. ¿Qué dice la gente?
3: Hola, buen día. El más grande habla Daniel Gallo de Flores. Un saludo a Guille, a Néstor y a toda la mesa. Para ser breve, el problema para mí de River es la segunda parte de Gallardo. La primera, extraordinario, nada, irreprochable. Y la segunda, un desastre. No pegó una. Desde el partido ese, esa final con Talleres, que fue una vergüenza, como nos pasaron por arriba, después casi se van a la B, a la cantidad de jugadores, la plata que gastó, que eso también culpa de los dirigentes, le dieron la llave, la cochera, las instalaciones, le dieron todo el club, que no se debe hacer, eso lo tienen que manejar los dirigentes. Y todo lo que trajo, pero todo, todo un desastre. El ejemplo Castaño, juega con, como decimos en la tribuna, juega con taco alto, hermano. No tiene sangre, le faltan pucheros, le faltan cosas. Raro en Gallardo, te juro por Dios que hay muchísimos comentarios. Y te da a pensar, porque ¿cómo puede ser tan inteligente y un genio? ¿Cómo se equivocó? Pero se equivocó mal, mal, mal. Así que ahora hay que apoyar. ¿Y el Chacho qué va a hacer? No sé, le va a tener que hacer una transfusión de sangre a todos los jugadores. Porque no, muy difícil. Nos queda apoyar, apoyar, apoyar y bueno. Gritar, viste, en la cancha, alentarlo y bueno, y tener esperanza. Abrazo River Platense, pero muy difícil.
0: Abrazo Daniel, un abrazo al Flaco. Allá en el
2: cielo
0: está con
2: también.
0: Ramiro también, están ya los dos seguramente charlando de River.
2: Alentando a River.
1: 1159436804 y la gente dice:
3: buen día, el más grande. Habla Daniel Gallo de Flores. La verdad que no sé cómo empezar. Estoy muy triste, muy triste, muy dolorido. Se nos fue Ramiro Castro, un gran amigo, una gran persona, uno de los mejores riverplatenses que he conocido. Fana como Rami, pocos, pocos, pocos. La verdad que como nosotros, nuestra camada, hemos pasado todas esos 16.

0: Boca que alguna vez se nos metieron. Y Ramiro y el flaco Ricardo lo sacaron. Y lo sacaron. Así que bueno, de River. Sangre, sudor y lágrima. Lo único que le pido a los jugadores de River, que le den la pelota a otro de River que tiene la banda. Nada más. Porque River le arma la jugada a lo contrario. ¿Qué sé yo? No sé, le falta algo, a algo le falta. No le puedo decir nada al Chacho porque recién empieza. Y no, él no eligió los jugadores ni nada. Así que bueno, aguante River lo que se puede decir, aguante Ricardo y aguante el gran Ramiro Castro.
1: Abrazo grande, Dani. Mensajes que van llegando al 1159436804. La gente que participa permanentemente en el programa. Más mensaje, Mario, ahí.
2: ¿Qué tal, mis amigos? Muy buen mediodía en esta jornada
3: ese
2: de lunes.
3: Melillo. Ese Melillo. No quiera Melillo.
1: Abajo, póngame otro oyente abajo.
4: Vamos. Hola, buen día a todos. Soy Gustavo. Ayer fue un parto. Estamos siendo un equipo ahora con suerte, mal todos, los únicos Acuña, Juanfer, el arquerito es un espectáculo, y nada, los nervios, tremendo, no se gana nada puteando, porque esto es así, no te va a ser mejor jugador que lo puteen, muy asustado, me quedé sentado, el gol lo vi y la gente estaba parada y lo miré así, cuando vi moverse la red, ahí me levanté y grité, pero no, muy mal, muy nervioso, ellos llegan dos veces nada más, concentro, hay que traer jugadores, hay jugadores que no van más, Alan Zubiabre es el primero, lo querés matar a veces, yo ya no lo soporto más. Ayer tuvimos la suerte al lado, que nunca se nos da, y un párrafo aparte, lo voy a seguir diciendo, los arbitrajes son horribles, el árbitro, este muchacho, cada vez que dirige a River, no hay una vez que lo dirija bien. Es un desastre. Este muchacho es un desastre. Nosotros fuimos un desastre, ¿eh? Pero el árbitro es un desastre. Un desastre. Cobra cualquier cosa, para el partido, discute cualquier cosa. San Lorenzo hizo lo que quiso, adelantó la pelota, siempre lo mismo, se tiraba. Es muy malo este árbitro, ¿eh? Es muy malo. Hay gente que no le gusta que hable, pero lo hablo porque lo siento. Es muy malo este árbitro. Le tenía más miedo al árbitro que a San Lorenzo, sinceramente. Nah, soy Gustavo de San Fernando y que tengan una buena semana.
5: El arbitraje del fútbol argentino es muy malo. Muchacho, debe ser del peor de la historia del fútbol argentino. El fútbol argentino va teniendo momentos de historia.
1: Va empeorando.
5: Este es el peor. No hay un árbitro como la gente.
3: No castigan el no querer jugar. Debería ser castigado, pero que tomen una medida mínima de empezar a amonestar desde temprano, porque ayer San Lorenzo hizo una tarea que es típica
5: que
3: de la pre...
5: todo, y la va a hacer gimnasia,
3: claro,
5: el próximo partido, y la va a hacer
3: sin duda
5: el próximo que te toque, entonces digo, no tiene solución, porque los árbitros no quieren tomar de solución, pero quería marcar esto, porque son tan malos, ¿sabes por qué son tan malos? Porque cuando existía el VAR, el árbitro tomaba una decisión.
1: Sí, ahora no puedo.
5: En el partido de Huracán y
1: Boca.
5: Y Boca, el árbitro no pegó una.
1: No.
5: Cuando decía que era gol, era anulado.
1: Sí.
5: Cuando lo anulaba,
1: era gol.
5: Era gol. Cuando tenían que expulsar, no había expulsado. Cuando no pegó una, quiere decir que si no hubiese tenido el VAR, el tipo se equivocaba de
1: tiempo. Todo el tiempo.
5: Estaba a 2 metros, el tipo de Boca puso un puño. Tuvo que ir al VAR para cobrar penal.
1: Sí. No.
5: Si ves el puño, claro. Si ves el puño, lo veo, vos estás a 2 metros, es el puño, penal. ¿Qué vas a...? Bueno, digo, nada, no pegó una, muchacho. Denle, no puede ser tan malo. Entrenen un poquito, hagan algo, ¿viste? Laburan de esto.
1: Es la bajada de línea de Berigoy, todo el tema arbitral del día de hoy. Gustavo hacía referencia al árbitro de ayer, que fue Sebastián Zunino, que dirigió River y San Lorenzo.
5: Muy mal.

0: que ver muy mal. Hay que ver qué árbitro viene el miércoles al Monumental para jugar con Gimnasia y Grima de la Plata. ¿Eh? A estar atentos, a no dormirse, a estar preocupados y con la guardia alta. 11-5.
1: Y a ordenarse, digo a directivos. La anarquía existe, existe. Si no, lean algunos libros de alguien muy importante. Lean libros cuando amigo Perón, que me echar los cocos. Lean a Perón y se van a dar cuenta cómo se va organizando toda una sociedad, que es la sociedad del fútbol, y cómo cada uno va cumpliendo su función. Y vos, el que estás arriba, sos el que organizás todo. ¿Sí? Cuando sos el presidente, organizás todo y tenés los tipos que tenés alrededor que van organizando. Este se acerca a tal lado y dice, che, mire, vamos manejando de esta manera, porque si no, no, vamos buscando la vuelta. El otro se acerca al básquet y en básquet, che, organizemos de esta manera. Y el otro se acerca, sí. Ahora, si existe anarquía, que cada uno hace lo que quiere.
2: River es una comunidad, ¿no? River es una comunidad.
0: Sí. ¿Sí?
2: Entonces,
0: sin duda.
2: Perón decía comunidad organizada, ¿no?
1: Claro. Por eso digo, lean el libro, deben encontrar la solución en 2 minutos.
0: 11-5-9-4-3-6-8-0-4. Uno de los últimos mensajes y después seguimos con la conferencia de prensa de Godoy, todo lo que se viene aquí en El Más Grande. Dale, Mario.
3: Hola, buen día. Bueno, soy Néstor de Martelli. Les mando un saludo a todos. En realidad son varios temas, ¿no? Viste, empezás a desglosarlo y hay un tema es River, otro tema es el plantel, otro tema son los dirigentes y otro es el comportamiento de la gente, ¿no? De los hinchas que van a la cancha. No noté, ayer vimos algunos partidos y vi gente desencajada gritando a un jugador que estaba sacando un lateral, ¿no? O sea, gente grande, gente que está en platea, que en teoría está con un poder adquisitivo, gritando barbaridades, puteando jugadores. La verdad que me resulta que porque la sociedad está muy muy complicada, hay mucho individualismo, mucho triunfalismo, y después los pibes que van, juegan al fútbol por la computadora, muchachos. Yo no pretendo que hayan jugado con la Pulpo, pero por lo menos Potrero, capital y parte de Gran Buenos Aires, no hay Potrero para jugar, no hay chicos. Entonces los que van a la cancha, lo único que quieren, viste, van, ganar, no importa, cambian, fíjate el comportamiento. Un segundo antes puteaban todos, empatan, ganan y 10 minutos después parece que estamos todos locos. Nos está pasando algo, la sociedad está muy complicada y bueno, el fútbol es reflejo de la sociedad. Y no comparto que River no tenga un gran plantel, no tiene por ahí un super plantel, pero tiene un buen plantel. Dale cualquier jugador de los que tiene River a cualquier otro equipo, comparemos uno por uno. Sacamos más de 11 o 12. Me parece que River acaba de contratar un técnico de mitad de tabla, o sea, un técnico en Europa, pero ¿cuál era? A la vez, mitad de tabla. El chacho pidiendo a la gente que grite, no, flaco, no es así. No. Y yo creo que no está mal la reacción de Juanfer con la gente, porque la gente insulta y grita y en lugar de apoyar, o sea, no sienten los colores, sienten intenciones de ganar. Y ven a River como institución, como club, como cancha, algo, ¿viste? Distinto, y se hacen socio, simpatizante, pero no la sienten, flaco, no la sienten. Bueno, abrazo, hasta cualquier momento. Bueno, chau.
1: Muy bueno, ¿quién es? ¿Dijo quién era?
2: Néstor de Villa Martelli, de la Casa de la
1: Néstor,
2: Memoria.
1: Néstor, la Casa de la Memoria, tenemos que ir un día de Néstor. Nos invita a que vayamos a hacer el programa desde ahí.
2: Estaría bueno.
1: Sí, Néstor, sí, que es muy bueno lo que dijo.
2: Muy bueno.
1: Sin saber que era Néstor, lo conozco de...
2: Buen nivel de oyentes. Dijo cosas muy importantes. Les voy a dar un ejemplo.
1: Sí, buen nivel de oyentes. Como que,
0: buen nivel de
1: oyentes.
0: Que
1: ha levantado el nivel nosotros y la gente levantó el nivel.
0: Sí.
2: Desde que vino un turco de San Luis. Escúcheme esto.
0: Dígame.
2: Hubo un tiempo en que viajé mucho por la costa del Riachuelo, por la parte del lado de provincia, para ir de una fábrica a una fábrica que trabajaba en Ciudadela yo. No, tiempos no muy lejanos, ¿eh? En Villa Fiorito,
0: sí,
2: no hay pibes jugando en la calle. En Fiorito no hay pibes jugando en la calle. Decime de qué se trata.
0: No, en Fiorito, en ningún lado.
2: No, pero yo hablo de Fiorito. Fiorito como un estandarte.
0: Vive jugando al fútbol, ¿no? Sí. No se ve más.
2: No hay chicos jugando en la
0: pelota.
2: Pero ni a nada, ni a la pelota ni a nada. Sí. Porque si, bueno, Antes se jugaba a las escondidas, a cualquier cosa.
1: Y
0: otra cosa que dijo Néstor.
2: No jugaba a la bolita, decía la vieja, que de romper los pantalones en la rodilla.
1: Los cinco, tenían los cinco, había que poner los cinco, las cinco bolitas así, y esta era la que más valía. Y había, si le pegaba la que más valía, te llevabas todas.
0: Sí, y otra cosa que dijo Néstor con el tema del plantel profesional de River, que es verdad. Para este fútbol tan mezquino que es este campeonato de fútbol argentino, que por más que te enojes vos, que el nivel es bajo, vos tenés un plantel como para hacer...
1: Tuvimos partidos espectaculares el fin de semana.
0: ¿El de Boca y Huracán?
1: Impresionante.
0: Impresionante que Boca y Huracán no pateó una vez al arco, se tiró todo atrás. No, San Lorenzo fue impresionante, no atacó, atacó atrás, no atacó arriba.
1: Le hizo tres goles. Tres goles hizo.
0: ¿Sabés cuál es el problema del fútbol argentino?
1: Hasta el último minuto, hasta el último minuto estás así. Estás así, vos ves otro partido y está.
0: Así de que.
1: Qué bien que juega.
0: Qué malo que es esto, decís vos.
1: No, partidazo.
0: Ah, déjate de joder.
1: Todos partidazos.
0: Néstor, dale, déjate de joder. En este fútbol mediocre, sinceramente, donde Huracán, donde San Lorenzo, donde Boca, donde River no tienen funcionamiento. No hay equipo con funcionamiento. Un poquitito tenía Vélez ayer y quedó eliminado de esto. Un poquito de Central. Con el plus que le da Di María, viniendo del fútbol europeo.
1: Yo vi grandes después... partidos. Véalo de nuevo, usted estaba haciendo otra cosa. No miró los partidos.
0: Lo vi River todo completo, quería hablar de River. De River y San Lorenzo lo vi completo. Vio de Boca River. Y Huracán.
1: Fue un partido con el corazón, con emociones. Por todas. Los tipos que estaban jodidos de corazón se murieron todos ayer.
0: Pero emociones, nada más. Hablame de funcionamiento. Con este plantel profesional, el fútbol argentino, vos lo tenés que ganar de
1: bueno,
0: taquito.
1: Pero es otra, pero es
0: no
1: otro...
0: lo está ganando de taquito, está transpirando.
2: El único insulto. Escuchame, San Martino, el único insulto coherente que escuché ayer fue un tipo que dijo: hijos de puta, me van a pagar el bobazo.
0: Exactamente, sí. Muy bien. Me preparás al Chacho Caudé, adelantame todo, que salga bien. Perfecto, Negro Suárez, porque arranca con musiquita, no quiero escucharla. No me pongas nervioso, ya vengo nervioso.
2: Me está metiendo presión. ¿Qué dice el Graf ahí? ¿Qué dice el Graf?
0: Conferencia de prensa del Chacho Caudet.
2: Y no puedo ser más eficiente.
0: Sos el uno, muy bien.
1: Qué grande. El número uno.
0: Vamos. Escuchamos.
1: Como el Chacho.
2: Se está sirviendo
0: que
2: agua.
0: Que arranque con el agua, la galletita. Espera.
2: Se sirve agua con la mano derecha. Yo se lo cuento.
0: Hay que entenderlo. Sí,
4: Chacho, buenas noches. Acá Gustavo Yarroche, estamos en vivo para ESPN. Te quiero preguntar, en la medida de lo posible, te pido un análisis del partido sin que esté teñido por las emociones que se vivieron durante toda la noche, te diría acá.
5: Sí, creo que... siempre en los análisis más o menos vamos a coincidir. El primer tiempo creo que fue muy bueno, estaba 11 contra 11, creo que estábamos circulando bien, generamos situaciones, ¿no? Podríamos haber hecho un par de goles en el primer tiempo, y bueno, ¿no? Está pasando esto que obviamente siempre hay cosas para corregir, pero en el único tiro al arco nos fuimos perdiendo 1-0, después lo fuimos a buscar teniendo algunos condicionamientos físicos también y bueno, creo que después del empate, llegar a la largue, ir a buscar otra vez, mira, no te quiero mentir, lo que me pedí, a veces es medio difícil ahora y con tantas emociones, ¿no? Pero fueron 3 tiros al arco y 2 goles de San Lorenzo. Una que sacó Santi, que también se nos metía por arriba, tremenda, pero que era un rebote que también se nos metía. Es como cuando decís, pues, todo cuesta, ¿no? Y bueno, y las otras dos entraron. Y bueno, me parece que es difícil generar mucho fútbol contra un equipo con 10, que se mete con el bloque muy bajo, bien armado. Y así todo hemos generado mucho, ¿no? Parecía que no quería entrar, ¿eh? Bueno, entró en la última y bueno, después le dimos demasiada emoción para mi gusto a los penales. Pero bueno, seguimos en carrera. Vamos a jugar los cuartos acá en casa nuevamente. Así que nada, mirar todas cosas. Positiva, entiendo los análisis, entiendo todo lo que se pueda decir, pero seguimos seguimos peleando el torneo y bueno, tenemos otro partido en casa con nuestra gente, ¿no?
6: Chacho, aquí estamos en vivo para TIC Sports. Cuando termina el partido, a pocos segundos del gol de Salas, se vivió un clima espeso, muy muy pesado en el Monumental. Yo quiero saber qué le dijiste a los futbolistas antes de la tanda de penales.
5: No, pero yo yo tengo muy claro esto. Y la exigencia no va a ser mejor. Es River. Entonces yo se lo digo constantemente. Nosotros pudimos salir de la manera que salimos, ganando el partido, todo. Vamos juntos a la mitad de la cancha, hay que saludar a la gente, estar más juntos que nunca. Y la exigencia acá está, y tenemos que ser conscientes. Pero lo dije desde el primer día que me tocó sentarme acá con ustedes, el mensaje es unidad. Y la gente nos acompaña mucho y se hace sentir, y a veces tenemos que nos cuesta un poco no poder retribuirlo por lo que te decía, ¿no es cierto? Parece toda como que va a venir torcida la cosa, y logramos enderezarla, pero a mí me hubiese gustado hacer 2-3 goles en el primer tiempo que el equipo generó tanto y no la pudo meter y verse y eso seguramente nos va a ser mejor. El otro día me tiraron un dato que no revertía las situaciones, ¿no es cierto? Que el equipo no podía, y hoy fue a buscar hasta la última y tuvimos premio, ¿no? Así que ver todas las cosas positivas, saber que podemos mejorar, saber que por momento hicimos buenas cosas, generamos muchas situaciones y el fútbol está así, ¿no es cierto? Cuando viene medio cruzado, si estás convencido y vas, yo creo que eso es lo que pasa con nosotros. Estamos convencidos y vamos. Y entiendo lo que hablábamos siempre, ¿no es cierto? Que nos gustaría ver mucha más fluidez, pero también vienen torcidas a veces las cosas, como el resultado ahora y tenés que ir a buscar. Y pusimos todo lo que tenemos en ofensiva. Hemos puesto todo lo que teníamos para ir a buscarlo el partido, y eso te genera un poco el desorden, porque no es como después tácticamente algo que venís trabajando, ¿no es cierto? Pensá que terminás con un volante central, con toda gente de más del último tercio que de generación de juego, pero bueno, creo que no existe la justicia en esto, pero no merecíamos tampoco, ¿no? Por la cantidad de situaciones que habíamos generado, porque cada vez que nos han pateado, como dije anteriormente, prácticamente fue gol. Nada, seguir.
7: Chacho, Paulo Filippini, bueno, para Radio Mitre, Fútbol Sin Manchas. Quería preguntarte, porque hoy River jugó más de 90 minutos con un futbolista de más, y ya también había sucedido con Carabobo, 45 minutos, también había sucedido con Bragantino. ¿Por qué hoy no están pudiendo aprovechar justamente esa superioridad numérica, la de tener un hombre de más, y por lo menos desde el juego ni del marcador logran sacar porque una ventaja con eso?
5: Porque los equipos se defienden bien hoy. Nosotros jugamos con un hombre menos en la Sudamericana desde el minuto 2 y empatamos. Quiere decir que si vos te replegás, tácticamente trabajás bien, ocupás bien los espacios, es difícil para el rival, por más que tenga un tipo de más. Sobre todo cuando no, la realidad que hablamos siempre, no tenemos el distinto desequilibrante que se va a sacar dos tipos encima y los demás tampoco. Entonces, está muy parejo el fútbol de hoy y esa es la realidad, pero todos los partidos que me nombraba lo hemos ganado.
8: ¿Qué tal, Chacho? Aquí.
5: Hola, ¿cómo
8: te va? Jorge Malino, de River Monumental. Te queda poquito tiempo para trabajar para el miércoles, ¿no? Vélez o Gimnasia, el rival. Hoy tienen que aprovechar más lo anímico que buscar una mayor fluidez futbolística.
5: Sí.
8: Digo, por los triunfos, ¿no?
5: Sí, sí, por eso lo que decía anteriormente, que tenemos que estar más juntos que nunca, que seguramente si hubiésemos podido abrir el marcador, se nos hubiesen generado mucho más espacio y hubiésemos podido jugar mucho más con mucha más fluidez y hubiésemos sido mucho más vistosos, pero se dio así y los tenemos que sacar de adelante. Por eso te digo, a veces sí han echado un jugador, pero el equipo que se repliega y se defiende bien es difícil. Así que sí, apuntar a que a ver cosas positivas, la mayor cantidad de cosas positivas y de estar juntos nosotros con la gente y bueno, estamos en cuarto, como dije anteriormente, jugamos otra vez en casa y ojalá el miércoles podamos hacer un gran partido y continuar.
9: Chacho, buenas noches. Hola, ¿cómo estás? Marcela Brachetti para Relatores. Estamos en vivo para M650. Hoy, sin dar nombres puntuales, porque sé que no te gusta hablar de cada uno, la insistencia por ahí con ciertos futbolistas mayores, ¿no? A los pibes que venías poniendo. ¿Tiene que ver justamente con eso, con no tirarle la responsabilidad a los chicos? Porque por ahí tal vez no están en su mejor versión, sin embargo, bueno, vos obviamente insistís más con ellos.
5: Bueno, tenemos, como te dije, tenemos que seguir trabajando, tratar de mejorar y corregir errores. Claro que hay errores porque es un juego donde convivimos con el error, eso está fuera de discusión. Ahora también te la pongo del otro lado, como dije desde un inicio. Nos patearon tres veces y nos hicieron dos goles. Y bueno, y tenés que remar contra eso de decir, se pone difícil otra vez, ¿viste? Y después la exigencia acá es grande y la entiendo y como te dije, y va a ser siempre así y nos va a ser mejores, pero bueno, también creo que hay que resaltar que no... los muchachos no bajaron nunca los brazos, fueron a buscar hasta el último minuto y se nos dio.
10: Chacho aquí, Fernando Padrón, felicitaciones por el triunfo. Gracias. Y a ver, después de una victoria tan agónica, sufrida como la de esta noche, ¿crees que se puede llegar a sentar bases, agarrarte y creer que este partido puede llegar a ser el clic, un punto de inyección anímica, psicológica para este plantel para poder pelear hasta el final todos los objetivos que tiene River por delante?
5: Bueno, creo que nos tenemos que agarrar de esas cosas positivas que decís vos, de la buena y bueno, tratar de preparar de nuevamente el partido para el miércoles de la mejor manera, ver cómo está, ver quiénes son los que mejor llegan, porque el otro día también tomé la decisión de dejar muchos jugadores acá porque algunos tenían demasiado desgaste, otros que a caso Driussi, caso Fausto, vienen sin ritmo por las lesiones y tienen que participar porque los necesitamos. Y bueno, ver quiénes son los que mejor están para iniciar y prepararlo de la mejor manera.
11: Buenas noches, Chacho. Hola, buenas noches. Germán Balcarce para Revista 1986. Sobre el final del partido, y en verdad desde que comenzó el segundo tiempo, los hinchas se manifestaron cada vez con mayor efervescencia con respecto al equipo, al resultado transitorio. ¿Qué reflexión al respecto? Bueno, obviamente se pasó de un momento de mucho enojo a la alegría absoluta. ¿Por qué crees que ocurrió eso? ¿Por qué crees que el hincha se manifestó de esa manera?
5: Es lo que decía antes, hermano, acá de la exigencia, ¿no? La exigencia en este club es así. Estamos donde estamos y nos gusta. A mí me gusta mucho. Me gusta que la exigencia y lo que quiere ver el hincha es lo que queremos ver todo también. Pero bueno, creo que yendo justo al relato que hacé, lo más importante que resalto es que se fue contento, como dijiste, ¿no? De la exigencia a la alegría, creo que dijiste alegría total, ¿no? O algo así, pero me gustó esa. Y bueno, que se vayan así los hinchas me gratifica. Lo hablo constantemente o lo hablamos en el grupo constantemente, que en este club es así la exigencia y que hay que tratar de convivir con esa exigencia y tratar de dar lo mejor. Y bueno, y si el resultado es positivo, como pudimos revertir esa exigencia y trasladarla en alegría, bueno, seguramente el miércoles otra vez vamos a arrancar juntos todos y tratando de pasar otra fase para tratar de llegar a semi.
12: Buenas noches, Chacho. Nadir Azal para la página millonaria. En tu llegada a River te tocó la particularidad de dirigir campeones del mundo. Y hablas de exigencia por parte de la gente y también existe un reconocimiento, quiero puntualizarlo, Marcos Acuña, que ha sido uno de los jugadores más reconocidos por la gente en este último tiempo, y hoy hizo un gol impresionante y la gente también lo reconoció. ¿Qué significa para vos no solo dirigir campeón del mundo, sino también este momento particular de Acuña y lo que representa para el equipo?
5: Bueno, siempre le digo lo mismo, ¿no es cierto?, de hablar de casos particulares. Es difícil, a mí me gusta que le vaya bien a todos y que ojalá todos sean reconocidos por la gente y bueno, tenemos que seguir trabajando desde el caso particular estaba ya fatigado la semana y bueno, llegó a ir, me aguantó hasta lo que aguantó porque ya estábamos como a los 35 minutos del segundo tiempo para hacer el cambio, pero estaba muy bien, ¿no es cierto? Y lo explotamos un poco, pero bueno, creo que todo, para mí la satisfacción más grande sería el reconocimiento hacia todos, no individualmente uno u otro. Sí que me pone contento de si tienen buenas situaciones particular, pero vamos a buscar lo grupal y eso lo podemos conseguir, ¿no es cierto? Porque también no es solo suerte, creo que estamos buscando los resultados, ¿no es cierto? Entonces, por lo menos a veces en toda esta exigencia y todo, no olvidamos por lo menos de que me ha tocado llegar la cantidad de partidos que hemos ganado, ¿no? Y han sido muchos y después vuelvo a repetir, la exigencia no va a ser mejor, pero junto va a ser más fácil, o sea que si vamos de la mano seguramente vamos a responder.
13: Última pregunta.
14: Chacho, acá Nico Berardo para Olé. Recién dijiste que no querías hablar de casos puntuales, pero no puedo no preguntarte por Santiago Beltrán. 3 penales atajados en poco tiempo, hoy 2 decisivos. El devenir de la carrera de un chico que empezó a atajar este año, ¿te sorprende y empezás a sentir que esa seguridad que brinda el equipo también la empieza a sentir para soltarse un poco más?
5: Bueno, es difícil la pregunta, no contestarte, ¿no es cierto?, de este caso, que bueno, que por sobre todas las cosas lo que más destaco de él es el ser un arquero de equipo grande, que es lo que hablamos, ¿no? Porque la verdad que sacó la que tenía que sacar o la que podía sacar, ¿no? Que fue el rebote ese que se metía por atrás de él y después los penales. Es muy muy complejo ser arquero en un equipo al cual le patean poco. Porque tenés que responder las que te exigen y lo está haciendo muy bien y bueno, ahora ya hablando justamente del puesto, ya el miércoles ya Franco puede estar a disposición también y es importante también tener a todos de la mejor manera, pero más allá de vuelvo a decir, de lo individual, rescato lo grupal. La intención de exigirnos, de tratar de mejorar de cada partido y que bueno, ganando se hace más fácil llevar estos días, ¿no es cierto? Que de acá al miércoles tenemos que recuperar gente y vuelvo a decir, ver quiénes son los que mejor están para iniciar. Ojalá podamos hacer un gran partido y darle otra alegría con más la gente nuevamente.
13: Eduardo Caudet, muchas gracias. Damos gracias por finalizada la conferencia de prensa.
0: Ahí está la palabra del Chacho Caudet en conferencia de prensa.
1: La sorpresita que está Armani el miércoles.
0: La sorpresita que está Armani ya. Sí, ¿tiene problemas? ¿Dice usted Caudet?
1: No, no.
0: Bataja Beltrán y está.
1: Si pudiese poner a uno de los dos de nueve, no tendría problema.
0: Claro, no puede.
1: Como no puede poner ninguno de los dos de nueve.
0: Es alto Armani, puede ir de nueve. Bataja Beltrán seguramente, y para la Copa Libertadores, que está expulsado Beltrán, seguramente atajará
1: Armani. Armani.
0: Y después, bueno, verá qué va a pasar.
4: Recién, ¿no?
0: Con un en conferencia de prensa, hablando un poquito de todo.
1: Bueno, vamos a vender 1159436804, más mensajes de la gente para insertarnos en esto. Después se viene Damián Melillo con Historia de River, Ricky, Historia de River, todo lo que pasó año tras año, tras año, tras año.
0: Damián Melillo.
1: En divisiones inferiores, River ganó.
0: Sí, lo tengo acá.
1: Contra Boca, 4.
0: Sí.
1: ¿Sí?
0: Perdió
1: y
0: dos.
1: Perdió 2. Sí, perdió en la cuarta y en la octava. En el octavo estaba 1-1 y estaba para ganarlo, se lo llevó por delante, le creó dos situaciones de gol clara, viene la contra y le hace el gol Boca, se pone 2-1, después ya River fue con todo el ataque. La octava de River es muy buena, por eso me llamó la atención que haya perdido 3-1.
0: 3-1, sí señor.
1: Pero las otras...
0: La cuarta categoría de River, derrota en la cuarta, 2-1, el gol de River en Bácar Tobías. La quinta ganó 1-0, gol de Jerez Dylan. La sexta división de River ganó 1-0. Esto todo en condición de visitante. La cuarta, la quinta y la sexta.
1: En el
0: Seiza de Boca. El gol de River en la sexta división. Bovero Agustín. Y ya de local, la séptima, la octava y la novena división. La séptima triunfo de River 3-0. Bruno Cabral, los dos goles. Y el tercero lo hizo Zulish Elian. La octava división de River, es que estábamos hablando hace un ratito nada más, perdió 3-1. El gol de River amarilla Mateo. Y la novena división de River fue un paseo. River le ganó con categoría 4-0. Gol de Zapata Salvador, Altamirano Lucas, Ascurria Juan y Frontela Giovanni para el triunfo de River en la novena división por 4-0. La general, 4 triunfos de River, 2 derrotas. Saldo positivo en divisiones inferiores.
1: Con un 4-0 y con un 3-0.
0: Sí, señor. Sí, señor. Acá sí se ve el funcionamiento colectivo. Que no consigue el Chacho Caudet. Ojalá lo consiga.
1: 1159436804, el más grande arroba 1050. Enganchese, ¿eh? La campanita, me gusta y allá vamos.

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0: Bien, seguimos aquí en el más grande de las vías de comunicación, 1159436804. Si no nos alcanza con los mensajes que están llegando permanentemente, pedimos disculpas a la gente, pero...
1: ¿Quién fue la figura de River?
0: Beltrán.
1: Beltrán. ¿Y Juanfer Quintero, no?
0: No.
1: ¿Tuvo que ver con los dos goles? ¿Cómo no?
0: Sí, tuvo que ver con los dos goles, pero me parece que la más destacada es Beltrán.
1: Está bien, Beltrán. Juan...
0: Y Acuña.
1: Que los goles,
0: Acuña. Y Acuña. Sí, ese es el podio. Si vamos al podio, Beltrán, Acuña, Juanfer.
1: Bien.
0: ¿Usted lo cambia?
1: No, estoy pensando a ver si hay otro, pero no veo. No veo otro.
0: Sí.
1: No veo otro.
0: No hay otro. No hay otro.
1: Con los tres solo, más
0: claro. Pero necesitamos escuchar a Juanfer después de la reacción, después del gol, después del pase.
1: Reaccionó, le contamos a la gente, reaccionó, fue a aquellos que no lo vieron, fue a la tribuna y un poco les gritó el gol, le dijo, griten ahora.
0: A la platea.
1: Quiero escuchar a la platea.
0: A la platea Belgrano.
1: Quiero escuchar a la platea Belgrano, quiero escuchar. La platea Belgrano son todo complicado,
0: A la media mañana, al medio del partido, si tienes, se van a comprar un pacho, unos pochos, no interesa nada.
1: Facundo se peleó con unos cuantos porque estaba ahí.
0: ¿Ahí abajo?
1: Sí, no abajo, arriba donde estaba.
2: No, pero es impresionante.
1: No griten el gol,
2: hace 10 minutos que había empezado el segundo tiempo y ahí andan amontonados con los panchos, con los... No van a ver el partido. Una cosa de locos. Me inquieta, hay que echarlos a todos al miércoles.
0: No. A ver qué dijo Juanfer después del partido y la emoción después de lo de Beltrán de los penales. Juanfer ya no tan tranquilo.
1: Que pateó un penal.
0: Exquisito.
1: Y lo pateó bien, digo, después de haber errado dos penales.
0: Sí, exquisito.
1: Hablando de los penales.
0: Sí.
1: ¿Cómo pateó el penal?
0: Freitas lo pateó bien.
2: No, Galopo.
0: Galopo
2: de la manera que...
0: No. ¿Cómo puede ser que Galopo de vuelta a cometa después
1: ¿El mismo
0: de el mismo error? ¿Cómo puede ser que cometa el mismo error?
1: Porque lo mira el arquero, ¿sí? Hizo todo bien. Y después el arquero se tira para la izquierda, toca la derecha. Despacito, digo.
2: Cara interna, esto, suavecita la tiró.
1: Claro, cara interna, suavecita donde estaba el arquero. Chico.
0: Qué locura. No sé,
2: hablando de la gente de la Belgrano, le quiero agradecer a dos pibes que gritaban Quiricocho como locos.
0: Ah, para ¿sí? que erren los penales.
2: No, tremendo. Estaban desaforados. Imagínate cuando erró el penal. Porque al que la tira por arriba del travesaño,
0: sí.
2: Le gritaban, pero las venas así, Quiricocho, ¿no?
0: Sí.
2: ¿Cuándo lo erra? Sí. ¿No? Corrieron.
1: La verdad es que, muchachos, estábamos perdidos. Yo estaba en la cabina, ahí me había ido. De la Belgrano me fui a la cabina, ¿no? Por suerte, para no escuchar. Ya no me gustaba cómo se estaba manifestando la gente al principio del partido, que es la tribuna, la barra, al principio del partido con a ver si los jugadores, no entendemos, la pobre. No es para ese partido, muchacho. Claro. Estás jugando una final, dale, estás un gol, no que sean cuatro goles. Estás un gol.
0: Estaba cerca.
1: Empujá, papá, empujá para salir campeón. Vos tenés la obligación de empujar para salir campeón. Esa es tu función.
2: Claro.
1: La función del que va a la cancha es empujar para salir campeón. Siempre fue así. Nosotros fuimos a la cancha, yo toda la vida fui a la cancha con esa función. Y me había ido a la
0: cabina.
1: A la cabina. Jorge Yesido estaba...
0: ¿Qué le pasaba, Jorge?
1: Irreconocible.
0: ¿Estaba enojado?
1: Irreconocible, no, pero las puteadas que yo decía... Para que estamos, viste, medio lo saqué porque digo, estaba en una transmisión.
0: Ah, pero estaba como un hincha.
1: Como un hincha. Antes del gol de River. Y
0: después
1: él planteaba por qué River defiende con los defensores,
0: sí,
1: en el gol de San Lorenzo tan metido adentro del área. Adentro del área chica. ¿Por qué no hizo una línea en el borde del área grande?
0: Claro.
1: Para que no se le metan tan adentro del arco. Sí. Me lo dijo antes del gol. Me dijo, no, tiene que ser una línea, mira cómo se meten adentro del arco, me dijo.
0: Y se metieron.
1: Y viene el gol de San Lorenzo. Entonces ahí ya estaba...
2: Al borde del colapso.
1: Sacado. Entonces después lo saqué y me puse yo, que estaba un poco más tranquilo, la verdad, estaba más tranquilo, sabés que con todo lo que nos pasó el fin de semana,
0: claro,
1: yo estaba más tranquilo. Lo viví, pero con más tranquilidad. Y cuando River está dos penales abajo,
0: ya estaba entregado.
1: No, perdí.
0: Todo está entregado.
1: Perdí.
0: Estábamos.
1: Perdí.
0: Todo entregado. A ver qué decía Juanfer.
2: Dos minutos de Juanfer Quinteros a la salida del partido, dale.
0: Venga.
3: Detrás de la cámara. Bueno, se pone uno emocional. Creo que eso es lo que nosotros sentimos, el fútbol, ese club que nosotros amamos. Creo que hay veces se nos da más de lo normal, nos da muy duro, pero bueno, yo creo que esa es la energía que nosotros tenemos, la hermandad, más allá de lo que se habla afuera, nosotros dentro del campo tratamos de hacer las cosas bien. Yo creo que somos justos merecedores del triunfo porque por todo lo que hicimos en el campo, por todas las ocasiones, hay veces el fútbol es duro, pero hoy nos dio la razón, hoy nos dio el premio y creo que, bueno, felicitar también a todos mis compañeros, creo que esto es de todos, ¿no?
4: Contame qué pensaste en la última del partido, se fumaba el partido, mandaste esa pelota que termina en el gol del empate que da la llave para los penales.
3: Bueno, yo creo que después de lo que se estaba hablando antes del gol, que nos fuéramos todos, por eso me pongo un poco sentimental, creo que le hemos dado mucho a este club, todavía tenemos mucho por dar, tenemos 3 partidos finales y a veces hay mucha inconsciencia, yo creo que bueno, yo amo a todos los hinchas, yo amo a este club y por eso se pone uno un poco sentimental, yo creo que el fútbol es esto, tiene este tipo de cosas que en 2 segundos cambian y bueno, hoy mira cómo estamos.
4: ¿Y qué pensaste en ese momento que le pegaste?
3: No, nada, simplemente traté de tirar un centro, ya habían pasado 3-4 situaciones iguales, bueno, por fortuna se nos dio, gracias a Dios, quiero desearle a todas las madres de Colombia un día muy especial, a mi esposa, a mi madre. Bueno, esto es de ella, ¿no?
4: La última, te tomaste revancha con los penales, la pudiste meter hoy.
3: Ah, bueno, a veces pasa, la metemos. Yo creo que el único que se atreve a botarla es el que va a cobrar. Y bueno, hay veces también de eso se habla. Pero bueno, lo más importante es que ganamos, clasificamos. Y bueno, tenemos otro partido muy importante.
4: Mande, gracias, saludos. Juanfer. Bueno, saludos del Pollo Viñolo.
1: Qué bien, qué bien que estuvo. Para usted fue. Fue exclusivamente para usted.
0: No, dijo, yo lo que le quiero decir a
1: cuando
0: Juan.
1: Cuando dijo...
0: De la gente.
1: Sí.
0: No, lo que le quiero decir a Juanfer, que hace River hace 3 partidos que no gana en el Estadio Monumental. Perdió contra Boca, perdió frente a Atlético Tucumán y empató con San Lorenzo en el último segundo con 86.000 personas y la gente tiene malestar. Porque no encuentra funcionamiento y porque no encuentra estos 3 resultados que yo les digo en un estadio monumental donde va tanta gente para que el equipo pueda responder desde el campo de juego y calmar esta bronca que tiene el hincha.
1: Usted no le...
0: Juanfer, querido, escúcheme. Chacho Caudido... Chacho, querido, ¿me estás escuchando? Escuchame un poco a mí lo que yo te digo, porque acá los resultadistas de River no lo comprenden todavía. Hace 3 partidos que River no gana el Monumental y no encuentra funcionamiento. Es lo que pero queremos.
1: Es que usted toma,
0: para
1: es que
0: ir tranquilo a la cancha, ir con energías positivas e ir a disfrutar un triunfo de River que todos esperamos el próximo miércoles 21:30. Ganar, gustar y golear es lo que queremos los hinchas de River.
1: Bien, yo voy a decir una cosa. Él toma una partecita.
2: Claro.
1: Entonces, yo le digo, River jugó 14 partidos, 14.
0: Sí.
1: Ganó 10, empató 2 y perdió 2.
0: Sí.
1: Estaba fuera del sistema, River. Estaba fuera del sistema cuando agarró Coudet. Hoy está a 2 partidos de jugar una final. ¿Sí?
0: Sí.
1: Y primero en la Copa Sudamericana.
0: Sí.
1: Bueno, fijémonos, a la vez hay otra cosa que hay que revisar. Le hicieron a River solo, 6 goles. Y River hizo solamente 16 goles. ¿Sabes qué significa eso? Que a River le sobran defensores y le faltan delanteros.
0: Sí.
1: Si van a comprar, no compren defensores, compren delanteros. Entonces, está Otamendi, ya está Otamendi, ya está... Esperen. Que no esté Otamendi. Primero traigan a un 10, a un 8 y 2 delanteros.
0: Sí.
1: Uno con desnivel por afuera,
0: sí.
1: Que no tiene que ser muy distinto. Recién ya Coudet tiene que ser distinto. Entonces, vos tenías a Solari, ¿sí? Al de River.
0: Sí, desnivelaba por afuera.
1: Desnivelaba por afuera. A veces jugaba bien, a veces jugaba mal, a veces era inaguantable porque cerraba cada cosa. Pero bueno, desnivelaba por afuera. Uno que desnivele por afuera y otro que... Beltrán, yo qué sé, el otro Beltrán que está
0: Beltrán, en
1: de River. Hay jugadores que se pueden traer, muchachos. Traigan a López Muñoz de Argentinos Junior para que juegue al lado de Quintero.
0: El gallego tiene que meter el bisturí, también.
1: ¿Quién es el gallego?
0: El gallego, que le gusta a usted, el gallego que te respeta de nuevo. No, el gallego.
2: José,
0: ahora,
2: José Computadora.
0: José, ¿cómo es?
2: Gallego. José Computer.
0: No, gallego. Mete el bisturí,
2: Con no, anestesia, sin anestesia.
1: Dicen que van a traer un uruguayo que juega en la segunda de... En la segunda
0: Canovio, España, ¿no? Hay uno también, no sé dónde. No sé.
1: Déjense de joder.
0: Ahora no voy con vos, Gallego. Cuando termine el tema del torneo,
2: tengan paz.
0: Meté el bisturí.
1: Pero no, son jugadores que juegan en el fútbol argentino, muchachos. Les cuesta mucho a los que juegan afuera. Vayan a buscar alguna Unión. El delante, puntero de derecho, Unión, es interesante. De nivel, a cada vez que la agarra, engancha. Tiene que definir un poco más, que es pibe, tiene 19 años. Dale, anda a buscar a ese. Dale, ¿quiere que le diga yo al Gallego? Creo que tiene que buscar.
0: Debe tener una carpeta impresionante el Gallego.
1: Sí, después traen a...
0: Espérelo.
2: Ladies and gentlemen.
0: ¿Sí? También.
2: 1:30 de Beltrán, ¿les parece?
0: Dele.
2: El héroe de la noche. ¿Sí? Dele. El que nos hizo respirar.
4: Estamos con Santiago Beltrán, la figura de la cancha. ¿Alguna vez jugaste en tu vida un partido tan dramático como el de hoy?
5: Y creo que no iba a jugar ninguno otro tan dramático como este. La verdad que una sensación, un conjunto de emociones impresionante. Agradecer a la gente por nos acompañar hasta el último momento. Sabíamos que no le podíamos fallar, así que estoy muy contento.
4: Bueno, saliste con todo a festejarlo con la gente, a saltar para todos lados. Nunca te había visto así.
5: No, perdí un poco la cordura esa que suelo tener cuando juego, pero bueno, creo que la situación la meritaba, tenía muchas sensaciones adentro de poder ayudar al equipo, así que me voy muy contento.
4: ¿Por qué pasó River?
5: Y porque sabíamos que no le podíamos fallar a la gente, yo creo que es eso, empujamos hasta el final, sabíamos que se iba a abrir con la expulsión de ellos, se hizo un poco todo cuesta arriba porque se supiera meter atrás y creo que era eso, era aguantar y saber que no le íbamos a fallar.
4: Perdió Estudiantes, ahora definen todas las llaves en el Monumental, ¿es una ventaja para ustedes eso?
5: Creo que sí, siempre jugar con nuestra gente es siempre una ventaja. Sabemos que tenemos que seguir trabajando, que todavía no ganamos nada e intentar darle para adelante.
4: ¿Vélez o Gimnasia? ¿Qué preferís para cuartos de final?
5: Cualquiera de los dos son grandísimos rivales y tenemos que estar preparados para enfrentarlos.
4: La última, tenías estudiados, vi que tenías el machetito, ¿te sirvió para algo?
5: Sí, bueno, tanto con Marcelo, con Ezequiel, con Franco, estudiamos los penales ayer, sabíamos que era una situación que se podía dar por cómo es el formato del torneo e intentar hacerlo de la mejor manera posible.
0: Ahí estaba la palabra de la figura de la noche, Santiago Beltrán, el arquero de River.
1: Muy bien, ¿sabe que a las 19 horas vuelve a salir el programa?
0: Sí,
1: no. En Radio Güemes, M1050, 19 horas, póngalo negro, 19 horas. Sí. Se viene la historia de Memelillo. Y antes quiero un mensaje para toda la gente de River. River tiene, me decía recién Romero, dos partidos que juega de local ahora.
0: Sí,
1: si pasa Gimnasia.
0: Sí, sí, señor. Y después con Rosario Central.
1: ¿O con quién?
0: Con Racing. Con Racing, exactamente. Racing o Rosario Central en el Monumental.
1: Los dos en el Monumental. El apoyo de la gente, el grito de la gente. Y a todos aquellos que no están de acuerdo con los que gritan, a ver si nos entendemos, háganlo parar. ¿Sí? No se cantan esas cosas en partidos finales. En partidos finales, donde vos estás en partido, se empuja a los jugadores. Se los empuja. Mucho más te planteé que no se empuja solo. Necesita que se empuje un poquitito.
0: Sí, señor.
1: ¿Viste? Este es cuando eres un pibe, le tenés que dar una mano. ¿Qué le vas a hacer? Pega un coscorrón en la cabeza. Lo tira para abajo. Lo cagás a pedo, el pibe no entiende nada. Dale un poquito de. Entonces, vamos a darle a estos jugadores, a este plantel, que podemos salir campeones. Salimos campeones y ya todo se ve de otra manera. ¿Se entiende lo que digo? Que hace rato que River no sale campeón. No es que como en la época de La Bruna salimos campeones todos los años. O en otras épocas de Ramón salimos campeones todos los años.
0: Sí.
1: Ahora hace rato no salimos campeones, del campeonato local. Así que a la gente apoyar. Lo digo esto ahora porque de acá el miércoles no los veo. La gente apoyar. Y el que no apoye se va a tener que ver conmigo.
0: ¿Estamos? Chachá la cola.
1: ¿Estamos?
2: Yo también tengo que cagar a piñas a un sobrino que ayer me escribió antes. Estoy yendo a la cancha. Dice, ¿a qué va a la cancha si vamos a perder? Cuando estábamos perdiendo me acordé de él, ¿sabes de qué manera?
0: Muy bien.
2: ¿Sí?
0: Claro. Bueno, dígame, Mario.
2: Sí, señor, un mensaje, el último.
0: Dele.
2: El último que tengo a mano, después veo el resto. Jorge Penesi.
0: Sí, señor, Jorge.
2: Jugando así no vamos a llegar muy lejos, atentamente, el hombre de Bransen. Además, agrega, traigan a Farías de Estudiantes, ese es bueno de verdad.
0: Muy bien, bueno.
2: Así que cuando San Martino hable con el Gallego, que lo ponga en la lista de espera.
0: Bueno, 13 horas San Martino, nos vamos. Llega la historia de Damián Melillo aquí en el más grande.
1: La historia de River, ¿eh? Sí, programa, me gustó.
0: Bueno.
1: Me gustó. El homenaje siempre a Ramiro Castro, constantemente con nosotros. Uno jamás creía que esto iba a pasar. Y la verdad estamos muy dolidos todos. todos los del más grande, tenemos recuerdos, tenemos historias, tenemos imágenes que nos quedan, momentos que hemos vivido. Me acuerdo una 650 allá cuando estábamos en San Martín y General Paz, que disfrutábamos mucho.
2: Se desaparecía y se iba a los burros.
1: Sí, pero ¿verdad? Después nos íbamos todos juntos, terminaba el programa, 8 de la noche, nos íbamos todos juntos, yo lo dejaba en la casa. Y pasábamos ahí por, no se puede contar, pasábamos donde estaban los, en ese tiempo los travestis. Sí,
2: sí. Había, yo, en la General Paz había mucho.
1: Sí, problema. Bajaba un poquito la velocidad y cuando se acercaban Ramiro le hacía un chiste.
2: Sí, de esos grosos.
1: Un chistero. Y yo avanzaba y los tipos, si nos llegaban a agarrar, nos cagaban a trompada.
2: ¿Se acuerdan que Ramiro tenía un Peugeot? En esa época tenía un Peugeot que le faltaban un agujerito más para hacer miseria. Sí. Y te estaba hecho mierda. Sí. Y se lo abrieron. Dice, ¿quién abre esta porquería? Estaba sacado. Sí, una sí, más, sí. Una más. Veníamos de una fiesta en una filial de Marcos Paz, por allá no sé dónde, y nos paramos a tomar un café en un shopping de Morón, por ahí, o de Aedo, en un lugar de esos. Estaban por patear un penal, no me acuerdo quién, y viene una chica a la camarera y opinó.
1: Ah, sí.
2: Entonces le dijo, se subió arriba de la silla, le dijo, nena, vos sos de Boca, de esto no entendés nada, le dijo.
1: Abrazo. Esas son las cosas de Ramiro, decía que esta clase de cosas, vamos a contar historias de acá. Todo seguramente tengo miles, muchas cositas miles para recordar.
0: Nos vamos, San Martino.
1: Nos vamos, nos fuimos.
0: No estamos.
1: Se viene Damián Melillo y la historia de River.
6: ¿Qué tal, mis amigos? Muy buen mediodía en esta jornada de lunes, de todo lo que fue clasificación de River en el torneo Apertura. Y es el momento de las efemérides, es el momento de repaso de la historia riverplatense en distintas épocas de esta cantidad de años en las que River ha tenido grandes partidos. Y en este recuerdo, partidos que sucedieron en un día como hoy, tenemos que viajar muy lejos, porque son muchos de los partidos que vamos a repasar y que tienen distintos escenarios. Vamos al 11 de mayo de 1941 en La Plata, fecha número 7 de aquel torneo del 41, River goleaba Gimnasia y Grima La Plata, próximo rival en el torneo de apertura, 3-0, con goles de Ángel Amadeo Labruna, de Ambrosi y José Manuel Moreno. Miren qué tres nombres, ¿no?, para aquella victoria de River, que goleaba en La Plata como visitante a Gimnasia el 11 de mayo de 1941. Un poquito más atrás, 11 de mayo de 1938, y la goleada más espectacular de River en La Plata, y la goleada, por supuesto, contra este rival, contra Estudiantes, más grande de la historia. River, como visitante, le ganaba 8-1 a Estudiantes en 1938, año en el que, por supuesto, también River tenía un gran equipo. Goles de Bernabé Ferreira, goles de Peuchele en dos ocasiones y 4 goles de José Manuel Moreno. Los 8 goles de River en aquel partido en el que obtenía la máxima goleada en la historia contra Estudiantes de La Plata. 11 de mayo de 1958, River derrotaba a San Lorenzo 3-1 por la Copa Suecia. En ese momento no tenía los jugadores más importantes, River, estaban seleccionados en la lista que se iba a jugar en realidad la selección argentina del Mundial de Suecia, y por supuesto no tenía muchos jugadores. 2 goles de Juan Bairó y 1 de Hugo Saric. El millonario le ganaba 3-1 a San Lorenzo, repito, Copa Suecia, una copa que se disputaba antiguamente. 11 de mayo de 1959, River lograba una victoria importante ante Rosario Central, 2-1, goles de Zárate y del uruguayo Iseo Fausto Roseló. River 2, Rosario Central 1, 11 de mayo de 1959. Más cercano en la historia, 11 de mayo del 2018, River, que en ese momento

estaba allí peleando en la Copa Libertadores de América, le ganaba en el Monumental 2-0 a Estudiantes de La Plata. Goles de Javier Pinola y uno golazo de Nacho Escocco. Y mientras tanto River seguía acrecentando en Franco Armani, su arquero, el récord de la valla invicta. 11 de mayo de 1973, también en el Estadio Monumental, un partidazo. River le ganaba 4-3 a Rosario Central. Gran actuación de uno de los mejores jugadores de River en aquellos momentos. Hablamos de Oscar Pirino Más, que hacía 3 goles en aquel partido. Danilo Nega, el restante. River 4, Rosario Central 3. En ese partido, por ejemplo, Perico Pérez, que era un arquero muy ataje penales, luego de 4 penales seguidos, que no pudo finalmente contener. ¿Por qué? Porque venía atajando 4 seguidos. Ese día no pudo atajar el penal, uno de los penales que le ejecutaron, y encima tuvo que salir lesionado en ese partido, que también fue y marcó el último partido en River de Carlos Baricio, que ingresó justamente en el arco de River. 11 de mayo del 2008, y por supuesto en una tarde poco complicada de River contra Gimnasia y Grima de La Plata en el torneo de clausura de aquel año. River venía de ser eliminado por San Lorenzo, justamente con 2 jugadores más en aquel partido. River iba a levantar un partido, repito, complicado contra Gimnasia. Le iba a ganar 4-2 en aquel encuentro. Aparecía Buenanote, aparecía Belairas y aparecía Ortega para darle a River la ventaja final de 4-2. Se acomodaba el millonario en aquel partido para ser definitivamente candidato a pelear por el torneo. Un River que estaba muy complicado, repito, en lo físico y en lo futbolístico, también dirigido por el Cholo Simeone. River 4, Gimnasia y Grima La Plata 2, año 2008, también un 11 de mayo, y River ganaba y por supuesto sacaba adelante una derrota parcial. 11 de mayo del 2004, otra gran noche de Copa Libertadores para River, que llegaba a recibir a Santos Laguna con la victoria en México 1-0, gol de Tula en el partido de vuelta, lo que parecía que para River sería algo más tranquilo, más fácil. Bueno, iba a sorprender Santos Laguna, goles de Altamirano de tiro libre y de Matías Buoso, el argentino, en el segundo tiempo, el chileno, Marcelo Salas, iba a poner el descuento e iba a llevar el partido a los penales, en un arbitraje que no le iba a terminar dando un penal a River sobre el final, pero que lo iba a terminar favoreciendo en la tanda de penales, anulando un penal atajado por el arquero Luchetti de Santos Laguna por adelantamiento. No fue en realidad sancionado la atajada de Luchetti. El árbitro del partido hizo repetir el penal y Montenegro lo cambió por gol. River en la serie de penales lo eliminó a Santos Laguna y le ganó 4-2 en aquella noche del 11 de mayo del 2004. También viajamos al 2014, 11 de mayo del 2014, sí, River en la Paternal se aseguraba prácticamente el campeonato, goles de Mercado y de Teo Gutiérrez, le ganaba 2-0 a Argentinos Juniors en una noche también que parecía complicada, con un Piscurici jugando para Argentinos Juniors en un gran nivel, un Barovero que le saca una pelota bárbara, y River que ganando en esa noche en la Paternal, repito, aseguraba prácticamente el campeonato y volvía a ser el líder y el campeón después de 6 años donde había ganado el último título. River 2, Argentinos 0, 11 de mayo del 2014. Y el 11 de mayo de 1988, otra noche emocionante en Núñez de Supercopa, en este caso de torneo internacional. River debía ganarle a Gremio de Porto Alegre para llegar a la semifinal, partido complicado. Gremio que en algún momento se lo había puesto difícil, pero River con los momentos de Antonio Alzamendi, de Claudio Canigia en aquella noche, ganaba 3-1 el partido, 2 goles de Alzamendi, 1 de Alfinete en contra, River 3, Gremio 1, repito, una noche, recuerdo por supuesto imborrable para muchos de los hinchas que estuvieron en aquella jornada nocturna de Supercopa, la primera que se jugaba, y River conseguía una gran victoria contra el Gremio después de eliminar a Olimpia ganándole 4-0 en el Monumental y revirtiendo un 0-2, revertía otro partido más y el gol de Alzamendi sobre el final fue
muy recordado, muy festejado por todo el público de River. Esto es todo, mis amigos, recuerdos largos, por supuesto, en la historia de River. Por supuesto, involucra Supercopa, Libertadores, Campeonato Local y demás. Abrazo grande, mis amigos.

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La señora que está en el palco, con el bebé, por favor, si lo puede correr, porque los chicos lo pueden lastimar. La señora que está en el palco, corriendo al bebé, por favor, porque los chicos con el ojo por ahí lo pueden lastimar. 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
2: Es la hora 14:32 minutos.
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1: Es la hora 14:50 minutos.
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1: Es la hora 15:03.
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0: Es la hora 15:34 minutos.
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0: Es la hora 15:40 minutos.
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1: Es la hora 16:03.
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2: Es la hora 16:20.
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1: Es la hora 16:36.
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0: Luego la señora, la bella, la bestia le va a cantar un tema de su nuevo álbum también, junto con la bella. El tema se llama Juntos a la Paz.
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0: Es la hora 17:21 minutos.
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0: Es la hora 17:25.
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1: Es la hora 18:04.
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1: Es la hora 18:07.
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1: Es la hora 18:23.
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1: Es la hora 19:02.
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0: Es la hora 19, 10 minutos.
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0: Es la hora 19:15.
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2: Es la hora 19:56 minutos.
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1: Es la hora 20:02.
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0: 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Vas a vivir a partir de las 21:30 horas River Plate, Gimnasia y Esgrima La Plata. Y vas a disfrutar esta gran previa. 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Y ya estamos en contacto con el estadio más monumental, ya para vivir esta super previa, River Plate, Gimnasia y Esgrima La Plata. Lo recibimos a nuestro compañero de tareas, Damián Melillo. Muy buenas noches, Damián, ¿cómo estás?
1: ¿Qué tal? ¿Cómo estás, Beto, querido? Muy buenas noches aquí en el Estadio Monumental, en esta noche, repito, más otoñal que otra cosa, con la gente que de a poquito, en un día de semana, continúa llegando y, por supuesto, en lo que se viene en esta jornada deportiva, en esta jornada futbolística, tiene que ver con los cuartos de final del torneo Apertura River, donde va a recibir a Gimnasia y Esgrima La Plata, cuando en este preciso momento estamos y tenemos la oportunidad de enterarnos que hay un gol de Rosario Central en el Gigante de Arroyito sobre 20 minutos del segundo tiempo, y el posible rival de River, si es que accede a la siguiente fase el equipo del Chacho Coudet, hasta ahora no está por lo menos visible. ¿Por qué? Porque Central acaba de empatar el partido. 1-1 están Central y Racing. Y aquí estamos en la previa del más grande. Más de 30 años. 32 años, camino a los 33, acompañando a River en esta noche donde va a jugar contra

0: Gimnasia y Grima La Plata, y aquí estaremos una vez más haciendo de compañías a todos ustedes con el análisis, con la participación especial de Jorge Vitor Lallizo en esta jornada de cuarto de final de torneo Apertura, luego de lo que fue una gran victoria de River, gran victoria, digo, no en lo futbolístico, no en relación a lo que jugó el equipo de Chacho Cordés, sino en lo que fue la parte emotiva, ¿no? En lo que fue un partido vibrante y un partido que estaba perdido 3 o 4 veces prácticamente a lo largo de todo el domingo, y River pudo levantarlo, algo que no sucedía habitualmente con River desde hace mucho tiempo. Cuando empieza perdiendo el equipo del Chacho, se trasladaba esto a la época del muñeco Marcelo Gallardo, River empezaba perdiendo y le costaba mucho revertir situaciones como la del domingo. Bueno, lo pudo hacer, y lógicamente es un impulso desde lo anímico importante, más allá de que en lo futbolístico deberá mejorar y mucho. Por supuesto, estamos iniciando esta transmisión cuando pasaron 11 minutos de las 20 horas en nuestro país. Y repito, el estadio por ahora en un día de semana está aproximadamente en un 15-20%. La gente irá llegando mucho más sobre la hora que el día domingo, un día clásico domingo o un día sábado, donde la gente ya de a poquito va llenando el estadio. Falta todavía y mucho para el comienzo del partido, un poquito más de una hora 20 minutos aproximadamente para el inicio del juego. Y aquí estamos con Jorge Vitor Lallizo, a quien le damos la bienvenida en esta noche, repito, otoñal, hermosa noche, no con tanto frío como esperábamos. ¿Qué tal, Jorge? Muy, pero muy buenas noches.
1: Bueno, acá estamos gracias a Quintero y a los penales. Si no, estaríamos viendo por televisión, igual que el vecino. Y hoy creo que va a ser un partido fundamental para que River trate una vez más de generar lo que todos le pedimos. Porque el partido pasado, River, lo dijimos en el primer tiempo, ojalá entre Quintero. ¿Por qué? Porque era el único que le podía poner algo diferente a lo que River venía haciendo. Y entró y se lo puso. Yo siempre digo, Quintero está jugando tirándose muy atrás, al lado del volante central para meter pelotas. Y recién te dije, estoy mirando Rosario Central. Y Rosario Central, Di María, cuando encara, encara para adelante, y encara en los últimos 20 metros, 25 metros. La diferencia que hay con Quintero es que Quintero trata de volcar pelotas largas, pelotazos, centros, y Di María usa la gambeta. Lo que Quintero tenía hace unos años atrás. Y Quintero tiene que volver a ser ese Quintero. Tiene que desnivelar, tiene que llegar cerca del área, jugar cerca del área por el remate que tiene, y para poder habilitar a sus compañeros. Ojalá hoy lo podamos ver. Creo que va a ser un partido duro, como todos, un partido trabado. Vos me dijiste, ¿a quién querrías de rival? ¿Central o Racing? Central está demostrando que como equipo es más que Racing. Hasta ahora el partido está igualado entre Racing y Central, y creo que en River Gimnasia también va a pasar un poquito de todo esto, ¿no? Gimnasia lo va a pelear, va a tratar de recuperar la pelota y tratar de encontrar a River en el Estadio Monumental, como lo están haciendo todos los rivales que vienen acá, con contragolpes rápidos y quedando mano a mano con los defensores. Ojalá River hoy pueda solucionar este tema defensivamente, y ofensivamente va a depender mucho de si juega o no juega Quintero de entrada.
0: Jorge Vitor Lallizo en los micrófonos del más grande, y aquí a la espera, en esta previa que tendrá una hora y media aproximadamente, lo que va a ser River y Gimnasia y Grima La Plata por los cuartos de final del torneo Apertura, con el resultado que se han dado también en el día de ayer, cuando ahí lo tuvo Racing y apareció por la derecha, un remate cerquita del palo en 24 minutos, Martirena sobre la banda apareció, metió una volea y la pelota que se fue cerca sigue en 1-1 Central y Racing, pero decíamos... Y también a la espera de la confirmación del equipo, ¿no? Que pueda colocar el Chacho Cudet. Ahora vamos a repasar un probable, un 11, que a lo mejor pueda llegar a plantar el técnico millonario en este análisis previo. Pero decía, con resultados que se han dado en el día de ayer, con la victoria de Belgrano de Córdoba en el gigante de Alberdi 2-0 contra Unión de Santa Fe, un Belgrano que pisó fuerte, que se afianzó en el día de ayer, que logró una buena victoria, pero que ahora tendrá que visitar el estadio Diego Armando Maradona contra un argentino junior que tiene una base muy sólida, una base ya que viene y una estructura desde hace mucho tiempo, el equipo de la Paternal. y en esa estructura se siente cómodo, y en ese estadio, en ese escenario, se siente cómodo el Bichito. Y aquí, por supuesto, estamos también mirando de reojo la otra llave, ¿no? La que va a enfrentar a Argentinos Juniors y Belgrano de Córdoba, pero esto es adelantarse demasiado. Hoy River tendrá un Gimnasia y Grima La Plata enfrente, que es un equipo, es un rival que a priori puede ser complicado. ¿Por qué? Porque viene atravesando un buen momento. Y siempre en el fútbol argentino, contra los equipos que vienen atravesando un buen momento, es difícil jugar, ¿no? Y en este contexto River tendrá que enfrentar al Lobo Platense. Le damos la bienvenida en esta previa a Néstor San Martino, en esta noche otoñal, repito, linda noche. ¿Cómo estás, Néstor? Muy buenas noches.

el traslado del micrófono. Le vamos a contar a la gente que tenía ahí, pasaba el micrófono y me metí de lleno, porque quería decirle a toda la gente que nos escucha que hoy, como siempre en este estadio, el Estadio Monumental, hay que alentar, hay que acompañar y hay que empujar. Este equipo necesita mucho del empuje de la gente. Nosotros decíamos acá, siempre decíamos con Jorge, y River tiene 3 partidos, y si juega de local, puede llegar a la final. Si juega de local con el acompañamiento de la gente, si juega de local con alguna gente, algún 25% de 86.000, que están enojados porque no comieron bien anoche, ¿sí? Si están enojados porque la señora los caga pedo, si están enojados porque no le va bien el laburo. Bueno, muchachos, al estadio, a la cancha, siempre se vino a sacar esas cuestiones acompañando a River. Hay una ecuación que es muy válida. Yo siempre hice un análisis, ¿por qué la Bombonera pierde partidos importantes y por qué el Monumental los gana? Cuando claramente parece que la Bombonera presiona más por el grito de la gente que se mete de adentro. Bueno, yo decía, por un lado, porque el estadio, al ser más amplio y al jugar con grandes equipos de River, le genera lo que necesita, el acompañamiento necesario, pero el juego lo ponen los jugadores. En la cancha de Boca, el juego no puede aparecer porque el quilombo que se arma, hasta los buenos jugadores terminan pegando patadas y corriendo. Entonces, yo marcaba algunas, siempre hay razón en fútbol, no existen las casualidades, siempre hay razón en fútbol. Digo, muchachos, los que vienen a la cancha por esa bronca, ese 25%, a callarse la boca y alentar. Sea como sea el partido, hasta el final del partido. Porque este equipo, al que le faltan, quién sabe, grandísimos jugadores y un funcionamiento al estilo River, está necesitando del apoyo, tanto como el pan de cada día. Muchísimo. Entonces, es venir a apoyar. Y digo, aquellos que estén alrededor, porque muchos de este 25% son aquellos hinchas que no están acostumbrados a ser hinchas, que quién sabe vienen desde otro lugar. Se le puede decir al que está al lado, che, dejate de joder, el equipo necesita, vamos a alentar, de buenas maneras, vamos a alentar. Hay que disciplinar en función a que los mayores, aquellos que venimos de muy pibes, y sabemos que nuestra función en un estadio de fútbol es alentar a los jugadores para que los jugadores jueguen mejor. A mí mi viejo me enseñó eso cuando vine a la cancha. Tu función es alentar a los jugadores para que River juegue mejor. Si quieren patear y atajar, entrenen desde muy chiquito, ¿sí? Mátense, vayan todos los domingos, sábados, lunes, martes, todos los días de su vida a jugar al fútbol, y después juegan en una cancha. No se juega de afuera. De afuera se juega alentando. Y este equipo necesita del aliento de 86.000 personas. Que este Monumental, que mete miedo de verdad, lo decían los brasileros. Es impresionante lo que pasa en el Estadio Monumental Nuevo. No regalemos esto, muchachos. No le regalemos a nadie esto. Mire que nosotros jugamos contra todos. Mire que jugamos contra los medios que siempre están muy atentos a que River se caiga. Mire que jugamos contra la AFA, que nos pone árbitros y VAR que apuesta que River se caiga. Mire que jugamos contra nuestras propias limitaciones. Pero simplemente le voy a decir una cosa. De los últimos 14 partidos, River ganó 10. De los dos que perdió, uno se lo robó el VAR. Y el otro fue con Atlético de Tucumán, donde River prácticamente hasta parecía que jugaba desgano. Muchachos, de los últimos 14 ganó 10. Jugando mal. Quién sabe, sin representar el estilo futbolístico de todos los riverplatenses. Habrá muchas cosas que analizar. Para esto está Giso. Yo quería el micrófono y se lo corté a Jorge, porque sé que hay gente que nos escucha cuando está viniendo. Hoy es alentar. Y el domingo, si River pasa, es a alentar. Y si se viaja, es alentar. Uno que viajó por todos lados acompañando a River, sabía que la función era esta. ¿O qué se piensa? Cuando íbamos a la Boca, ¿qué íbamos a hacer? Los 15.000 primero que íbamos, cuando teníamos dos bandejas, los 4.000 que fuimos, ¿a qué? A criticar. Íbamos a alentar con todo lo que teníamos para que los tipos que estaban adentro de la cancha sepan que estábamos con ellos. ¿Qué tienen que saber estos jugadores? Que los 86.000 tipos que están afuera están con ellos, en las virtudes y en los errores.

0: para sacar lo mejor de cada jugador. O se quieren ustedes, bien como escuché a una actriz por ahí decir, hincha de River. O se quieren que cuando mi hijo hace algo mal, yo voy y le pego en la cabeza y le da el estúpido bobo que está haciendo. Cuando se ha llegado algo mal en el colegio, hago así. O trato de enseñarle, acompañarlo, empujarlo, dale, la próxima te va a salir. ¿Son hinchas de River o qué? A los nuevos hinchas le digo. Aquellos que, quién sabe, vienen en esta nueva etapa. Miren que a nosotros nos formaron los grandes. Y los grandes nos enseñaron eso. Y nosotros nos enseñamos a nuestros pibes esto. Ojo, que ya bastante mal la estamos pasando en otros lugares por los imberbes que generan algunas cuestiones que no deberían ser así, para seguir pasándolo en la cancha. Este estadio es el más ganador de fútbol argentino. Hay una razón fundamental, que los hinchas saben cuál es la función que cumple. Néstor San Martino, más de tres décadas acompañando a River en esta previa del más grande. Y allí lo tenemos a Norberto Beto Padilla en la locución comercial para repasar tanda completa. Estás en la previa, quédate en la Güemes, quédate en el más grande. Aquí acompañaremos una vez más y como siempre a River para enfrentar a Gimnasia y Grima La Plata. Tanda, Beto querido, volvemos al Estadio Monumental.
1: 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El más grande, 32 años, rumbo a los 33, siguiendo al millonario en cada cancha. Retornamos al estadio más monumental, Damián.
2: Excelente, Beto, y aquí estamos nuevamente en la casa del más grande, en el estadio monumental, en el estadio más hermoso del mundo, para esperar lo que va a ser River y Gimnasia y Grima La Plata por los cuartos de final de este torneo Apertura. Le damos la bienvenida en esta previa a Facundo San Martino. Facu, querido, ¿cómo estás? Todavía no está confirmado el equipo, pero lógicamente las sensaciones que tiene el hincha de River, las sensaciones que tenemos nosotros aquí, sobre todo por lo que sucedió el otro día, es de optimismo. ¿Cómo estás, Facu?
3: Muy buenas noches para todos los riverplatenses de ley, para todos los oyentes del más grande, y pensando, ¿no?, cuál puede ser el equipo que en instantes nada más va a salir como primicia, ¿no? Cuando lo cuelguen en la puerta del vestuario Ángel Labruna. No hay dudas que el arquero va a ser Beltrán, que está en un nivel realmente extraordinario. Montiel en la defensa. Martínez Cuarta va a jugar seguro. Y la duda es Rivero o Pexela. Un Pexela que las veces que le ha tocado entrar en este último tiempo, yo creo que todavía no está al 100%. Yo no lo he terminado de ver en un rendimiento óptimo. Pero bueno, la realidad también es que Rivero en algunos partidos también viene, recordás, Melillo, no sé en qué partido fue que dio un pase al medio que se lo cortan en la medialuna del área con Boca. El otro día también dejó algunas dudas. Bueno, es el acompañante de Martínez Cuarta, un puesto que no termina de encontrar cuando ya tenemos, bueno, tenemos entonces el equipo, mirá vos, tenemos el equipo con novedades. Dame, Beto, un presenta. Y hay un equipo con muchas novedades, no me lo vas a creer. ¡Presenta!
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2: Los 11 de River entonces para esta noche, en el arco, Santiago Beltrán en el fondo, Montiel con la número 29, Martínez Cuarta con la número 28, el capitán del equipo con la 13, Rivero con la 21, el huevo Marcos Acuña, en la mitad de la cancha el número 6, para Aníbal Moreno, el 15 para Fausto Vera, el 26 para Tomás Galván, atención acá, decía Facu, el 39, Lencina, y arriba el 9, Sebastián Drusi, y el 11, Facundo Colidio, los 11 de River, los 11 de Eduardo El Chacho Coguet para esta noche.
3: Sí, realmente llamativo, realmente llamativo, y para empezar a analizarlo, a mí Lencina es un jugador que siempre me gustó, me parece un buen jugador de fútbol, no quiero decir nada extraordinario, igual que Galván, me parecen dos buenos jugadores de fútbol, no son los jugadores que te van a cambiar quizás la ecuación, por lo menos por ahora no lo han demostrado, pero sí han demostrado ser buenos jugadores de fútbol, con buena técnica, con buen pase, con dinámica, con cambio de ritmo, se equivocan poco. No son Juanfer Quintero, no son ese jugador que se pone el equipo al hombro. Ahora, lo que llama la atención de todo esto, quiero decir que Lencina me gusta, que no viene siendo convocado hace rato, hace tiempo. Yo, de hecho, hasta he sido crítico en algún punto, decir, che, ¿por qué no concentra a Lencina? ¿Qué hay detrás de las no convocatorias de Lencina? Que en general ha jugado medianamente bien cada vez que le ha tocado, ¿no? Jugar con la camiseta de River en este tiempo donde River no sale campeón, ¿no? Claro, estamos entendiendo el contexto en el que estamos hablando. Hoy de repente aparece como titular, bueno, mínimamente llama la atención, y lo otro que también me llama la atención dentro de este equipo, que en general coincido, es la presencia de Colillo, ¿no? Que el otro día fue muy criticado, que el otro día le costó mucho jugar, yo creo que Colillo es un jugador que cuando está bien anímicamente, o cuando está bien él se siente bien, rinde, pero hay partidos donde le cuesta, donde le pesa la camiseta, donde también en contexto y quizá la gente no lo ayuda. Y ya hace más de 2 años que está en River y no ha podido terminar de explotar, más allá de algunos partidos donde lo ha hecho muy bien. Yo recuerdo sobre todo algunos superclásicos en la Bombonera, el día de gol de Lanzini, el día que pone suplente, que creo que fue en el medio de la serie con Colo-Colo, en la vuelta de Gallardo. Ese día es una de las figuras. Y después el día de gol de Mastantuono, que se consagra Mastantuono, y que ese día Colillo también parece que jugó muy buen partido. Pero después ha tenido muchos baches, ha sido muy irregular. Y el otro día me parece que estaba para el cambio y estaba para que lo cambie hoy. Yo creo que hoy estaba entre Salas y Freitas el acompañante de Drusi. Y bueno, son las dos cosas que me llaman la atención. Una, de un jugador que me gusta, que es Lencina, pero que no venía siendo concentrado nunca. y la otra de Colido, que es un jugador que me parece que el 90% de la gente, no sé si queda un 10%, más allá de que te pueda gustar o no, creo que hoy no es el momento para Colido, es el momento de traerlo de banco, cuidarlo, decirle esperá, y cuando vaya arriba ganando 1-0, 2-0, lo metes en la cancha, que juegue con más espacio, con Gimnasia saliendo a buscar, y quizás metiendo un tercer gol y recuperando un poco de confianza, pero me parece que no lo ayuda a Cubet hoy poniéndolo de arranque.
4: Mira, lo que pienso yo es diferente. Yo pienso que Coudé tiene sus jugadores, ya los eligió. Lo de la Encina, yo cuando vino Henry Páez te dije, muy similar, el juego, la Encina tiene cambio de ritmo, tiene pegada, le ganó la disputa en los entrenamientos. Y lo de Colinio, creo que Coudé le sigue ratificando la confianza porque él cree que Colidio y Driussi son los dos mejores delanteros que tiene. Pero River tiene cuatro jugadores que en cualquier momento pueden entrar. Uno, Quintero. Dos, Mesa. Tres, Salas. Y cuatro, Freitas. Esos son los cuatro jugadores que en cualquier momento River lo puede hacer entrar, como anden los que están jugando. Yo creí que hoy iba a jugar Mesa en lugar de Galván. Le sigue ratificando la confianza a Galván porque tiene confianza a Galván, y él es el que entrena y está todos los días con los jugadores, no se puede equivocar, y si se equivoca, bueno, los platos rotos siempre van a ir para el lado del entrenador, así que él está seguro de lo que está haciendo. No me causa ninguna sorpresa que los ponga porque les tiene confianza y él cree en este equipo, por eso le ratifica la confianza a Rivero. Quizá pensamos entre nosotros, y yo te digo, a mí, de aquí en hace meses, el central que más me gustaba a mí era Pablo Díaz, por lo que había rendido, por lo que había dado, no jugó más, por algo no jugó más. El técnico lo tiene todos los días y se da cuenta. Está lesionado, bueno, sinceramente se lesiona más seguido cuando no juegan que cuando juegan. Claro, cuando vos jugás y estás con confianza y estás bien, sin ningún lugar a duda que todo te sale redondo. Entonces hay que tener confianza en el equipo, como dijo Néstor, hay que alentarlo, y si la cosa no va, bueno, tenés 90 minutos, tenés que saber decidir en el momento. Hay entrenadores que arman el equipo, que quizá no trabajan de lo mejor, pero cuando arman el equipo no le erran. ¿Por qué? Porque creen en las sociedades dentro de la cancha. Hay otros entrenadores que hacen los cambios justos en el momento oportuno, con 5 cambios, vos podés cambiar un partido, sin duda, o te lo pueden cambiar a vos del otro lado, entonces hay que tener cuidado con todas esas cosas. Y River, lo que yo les digo diciendo al Chacho, no desacomodes, no desarmes el medio, los partidos se ganan en el medio de la cancha. De ahí en más, se pueden habilitar a los delanteros, se puede ayudar a los defensores, ahí tenés 10 jugadores que se tienen que complementar para llevar a cabo una buena actuación y sacar el resultado adelante.
5: A ver, Jorge, vos mencionabas, primero estoy de acuerdo con el tema de que planteaba Néstor, que remarcabas vos en relación a que el hincha de River deberá esta noche tener la posibilidad de alentar hasta el último minuto, lo hace siempre, pero el otro día, claro, a lo mejor en una situación en la que River tenía un futbolista más, un poco alterado los ánimos, y la gente entró en esa sensación de derrota, ¿no? Y empezó a cantar en contra del equipo en el último minuto, cuando faltaba por lo menos un minuto, esperó un minuto más y cantaba.
3: Yo sabés, Dami, que lo percibí, quizás alguno me dirá, no, para mí esa canción no es derrota. Yo desde que arrancó el segundo tiempo y cuando salieron los jugadores a la cancha, el cántico fue a ver si nos entendemos, los jugadores y la popular, ya me generó un clima de hoy perdemos. Hoy perdemos. Un clima de derrota. Cuando arrancó el segundo tiempo. Después del segundo gol de San Lorenzo, también los jugadores, la de su madre, también, falta todavía tiempo. Falta todavía tiempo. Y yo estoy de acuerdo, yo hay jugadores que no me gustan, que no creo que no han rendido. Hay jugadores que creo que cuando termine el semestre no deben seguir en River. Creo que hay que hacer seguramente una reestructuración de plantel, como se viene haciendo, pero hay que continuar porque hay jugadores que evidentemente no terminan de consolidarse en River y faltan algunos puestos que hay que ir a buscar. Eso estamos todos de acuerdo. Ahora, cuando estás jugando la camiseta de River, adentro de la cancha, los jugadores que uno insulta son los que llevan puesta la camiseta de River. Si vos insultás a los jugadores juegan peor, perjudicás a tu camiseta y perjudicás a tu escudo. Porque si River pierde, pierde la camiseta de River. No pierden solamente los jugadores. Entonces el hincha, si es hincha de River, que no quiero generalizar, porque por ahí caigo en el pecado de generalizar. Fueron algunos, no fueron todos, pero sí fueron unos cuantos. Aquellos que lo hicieron, muchachos, aprendan, y nosotros hemos tenido maestros que uno va de los 9 años a la cancha y te marcan por dónde tenés que ir, tenés que alentar a la camiseta. Después, cuando termina el partido, si querés, los insultamos a todos, les tiramos la llave, el celular, una zapatilla, vamos en la semana a prender fuego un auto, lo que quieras. Hasta que no termina el partido, hay que alentar a la camiseta del escudo. Porque si no, vos no estás cantando solamente a los jugadores, estás perjudicando a tu escudo, a tu camiseta.
4: Yo lo que opino, ¿sabés qué es? Que esto no es de ahora tampoco. Yo vi insultar a Bochini en la cancha Independiente, en algunos partidos. Vi insultar a Hermindo Nega acá en River. Insultar a Hermindo Nega cuando agarraba la pelota, era un chiflido toda la cancha. Y el jugador no le hace ningún bien, al contrario. Lo saca del partido completamente. Sí, por eso la ayuda de tratar de alentar durante todo el partido es fundamental. Y los que no piensan de esa manera, aunque sea, que se callen, que no alienten.
3: Vitrola, y sobre todo en un partido tan determinante, porque si vos me decís que es el viejo torneo de 19 fechas y estás en la fecha 16, 17 y ya estás a 15 puntos del primero o a 10 puntos del primero, que ya sabés que es casi inevitable que o imposible que tu equipo salga campeón. Bueno, querés ir insultando 3-4 fechas antes, no hay problema. Ahora, en un partido donde estás jugando a todo o nada, que estás a un gol, no es que River perdía 3-0. Perdía 3-0, bueno, ya está, 3 goles, ¿cómo lo remontás? Pero perdiendo por un gol, tenés que alentar a tu equipo para ganar. Eso es lo que a mí me volvió loco. Me enojé con muchos hinchas el otro día, tuvimos alguna discusión. Y creo que aquellos que lo hicieron lo tienen que cambiar y que tienen que aprender. En un mano a mano, que te estás jugando a todo nada para ganar, y perdiendo por un gol, tenés la chance de ganar, tenés que alentar al equipo para ganar. Si vas perdiendo 3-0, bueno, ya estás perdido, ya, estamos de acuerdo. O en un partido de torneo, que ya estás lejos de la punta, que ya quedan pocas fechas, que ya no es una chance muy remota que puedas salir campeón, tenés que ganar todos los partidos, que primero pierda todos los partidos, bueno, estamos de acuerdo. Pero en una situación como la del otro día, me parece a mí, me parece inadmisible, y por eso me fui con mucha bronca, y creo que hoy hay que cambiar esa postura. Y el hincha de River, que llena la cancha con 86.000 personas, calienta todo el partido, lo tiene que mantener, pero sin aquellos pequeños espacios de insulto que me parece que lo único que hacen es perjudicar al escudo. Pero vamos a meternos ya en lo que tiene que ver con el equipo de hoy, que yo imagino a Lencina jugando por derecha, Vitrola, que imagino a Galván jugando por izquierda, ambos a pierna cambiada para cerrarse, para tratar de ser enganches. Después, seguramente cuando no tengan la pelota tendrán que armar la línea de cuatro en el medio, pero cuando la tengan me parece que van a ser los dos enlaces que tenga el equipo. Y creo que también los dos delanteros tienen que jugar por todo el frente de ataque y no estacionar, por ejemplo, a Colidio en la banda izquierda, sino que haya movilidad, ¿no?
4: Me parece que la movilidad la van a tener que tener, y los chicos que pone, tanto Lencina como Galván, los pone porque quizás Mesa y quizás Quintero no están para los 90. Entonces es preferible no gastar lo que mejor tenés para definir un partido de entrada, porque después terminás jugando con los chicos. Él prefiere jugar con los chicos de entrada para después poder arreglar el entorno con la entrada de Mesa o de Quinteros.
5: Eso te iba a preguntar, Jorge, en relación a, mencionabas Quintero, mencionabas Mesa recién, justamente, ¿existe este jugador que es de segundo tiempo o es verso eso? Jugador que vos decís, este conviene ponerlo en el segundo tiempo cuando el partido está complicado.
4: No, existe, pero lo que pasa es que vienen de lesiones. Quintero no viene de... Cuando vos empezás a jugar seguido 90, 90, 90, llegás a un ritmo que podés jugar tranquilamente. Lo que pasa es que Mesa viene de estar parado ¿cuántos meses? no le quiero errar, pero hace 4 o 5 meses.
5: Sí.
4: Y después Quintero no estaba en el nivel que tiene que estar. Ahora se enojó Quintero. Ojalá se enoje todos los partidos y rinda lo que tiene que rendir. Entonces la entrada de Quintero por ahí le da esa solución que el equipo no tiene. Como yo te dije el otro día, termina el primer tiempo, tiene que entrar Quintero. ¿Por quién? Lo sabrá el entrenador, pero Quintero tiene que estar. Hoy vamos a ver cómo va la cosa de entrada. Si la cosa va bien, quizá no haga falta que entre enseguida. Y por ahí, en los últimos 20, 30 minutos, te puede solucionar todo. Y te voy a ir más allá. Viene un campeonato del mundo.
5: Sí.
4: ¿Vos pensás que Messi está para los 90 minutos todos los partidos?
3: Probablemente no.
4: ¿Van a sacar a Messi en el banco?
3: No. Yo creo que si ganan las primeras dos fechas de la fase de grupos, puede ser que en la tercera fecha lo cuiden. Por ahí o arranca de banco o por ahí va de arranque y lo sacan en el segundo tiempo. Pero creo que entendiendo también los momentos, si ya ganaste las dos primeras fechas, lo tengo guardado para octavo.
4: Hay que tener mucho cuidado con esto, porque el jugador se te lesiona. Le estaba pasando a Di María. A Di María le pasaba cuando estaba en la selección. Jugaba seguido, cuando jugaba seguido se lastimaba. Yo hacía todas las veces que juega, cada 3 días, chao, se lesiona. Y después lo corrigió, terminó jugando de gran forma en la selección, y ahora está jugando y se la está bancando. Mirá que hace algunos partidos salió en el banco, 1 o 2 veces. ¿Para qué? Para tratar de recuperarlo bien y que pueda rendir al máximo, porque son jugadores que te definen partidos.
5: Sí, sí, Jorge, a ver, y en ese caso, obviamente cada uno responderá de diferente manera, ¿no? Cada futbolista responderá de diferente forma. Yo creo que a veces pasa también que con el correr de los años hay jugadores que da la sensación, o por lo menos a mí me da la sensación, que hasta se van fortaleciendo físicamente, más allá de que el desgaste, pero que en ciertas cuestiones, en ciertos aspectos, hasta se fortalecen, o por lo menos a lo mejor en la experiencia, saben cómo correr, de qué manera, cuando Central lo está arrinconando a Racing, ¿eh? Cuando estamos casi en tiempo cumplido, casi terminando ya el partido, 1-1 por ahora.
3: Última jugada del partido, van a tiempo extra, ¿eh? Adicionó 8 minutos, ya se están cumpliendo minutos 53 del segundo tiempo, 1-1, van a la largue, donde me parece que se va a mantener esta tendencia, ¿no? Central, atacando a Racing.
4: ¿Aguantará Racing media hora? Es lo que va a tratar.
5: Con un jugador menos, con un jugador menos por una expulsión, si no me equivoco, a Maravilla Martínez, ya lo vamos a confirmar, pero el expulsado en Racing, más allá de que antes 11 contra 11 Central ya lo estaba arrinconando y estaba jugando mejor que su rival, ahora 11 contra 10, mucho más.
4: Pero acordate River San Lorenzo, River jugó con 10, con 11, y River jugó con 11, ¿cuánto? El segundo tiempo entero, los tiempos suplementarios. Creo que Racing se la va a jugar, no le queda otra, se la tiene que jugar, y no creo tampoco que sea Racing un equipo que vaya a poner en ofensiva este partido en estos momentos que estamos viendo que se lo está llevando Central por delante.
5: Momento en el que ya iremos tocando nuevamente con Norberto Beto Padilla en la locución comercial. 44 minutos pasaron de las 8 de la noche. Estamos en la previa de lo que va a ser River, Gimnasia y Grima La Plata. Te cuento nuevamente, si te prendés a esta transmisión recién, te aviso y te cuento que Central y Racing están empatando 1-1, terminó el partido, los 90 minutos irán a la largue en el gigante de Arroyito, Racing con un futbolista menos y por supuesto aguantando, bancando los trapos el equipo de Gustavo Costas y River, si hoy accede a la semifinal, va a jugar nuevamente aquí en el Estadio Monumental. Habrá que ver qué día, porque Central también juega Copa Libertadores, Racing juega Copa Sudamericana, y en ese contexto, dependiendo contra qué equipo juegue Central o Racing, veremos si River juega sábado o domingo, más allá de que River también tendrá su partido por Copa Sudamericana. Pero vamos tocando con Norberto Beto Padilla, allí en la locución comercial, y volvemos con la previa en el más grande. Quédate, acompañanos en Radio Güemes, acompañanos en la 1050, más de 3 décadas con River, 32, camino a los 33 años, siempre de la mano del equipo que hoy dirige el Chacho Corbet.
1: 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También te recordamos el WhatsApp AM1050, ANSE 5943-6804. 11-5943-6804, WhatsApp AM1050. Nos escribió @emg-1987. Vamos, Lomillo. Así que bueno, un abrazo para el oyente. Escribinos, te leemos. WhatsApp AM1050, ANSE 5943-6804. 11-5943-6804. WhatsApp AM1050. Retornamos de esta manera al estadio más monumental, Damián.
5: Bien, seguimos aquí en el Estadio Monumental, cuando ya estamos cada vez más cerca de las 9 de la noche, 48 minutos pasaron de las 20 horas, mientras tanto esperando aquí por la llegada de la gente, el público millonario, que a poco ahora sí va llenando el Estadio Monumental, por supuesto, y como siempre sucede, lo que tiene que ver con las tribunas inferior, centenario, la tribuna inferior, Cibor, y la media, y la que era siempre históricamente y sigue siendo la platea media. Centenario y Cibori están ya cada vez con más público. Las altas, las de arriba, tanto la Cibori como la Centenario, con menos cantidad de gente, sobre todo la Cibori. La Centenario está prácticamente colmada, está en un 85-90%. Lógico también esperar la gente sobre el final, sobre la cercanía del encuentro, cuando todavía quedan casi 40 minutos justamente, es lo que resta para el comienzo del partido, mientras en 2 minutos del primer tiempo de la largue, Central y Racing empatan 1-1. Ayer ganó Argentinos Juniors 1-0 en la paternal contra Huracán. Se le notó mucho más fuerte al equipo de Argentinos Juniors, al conjunto de Nico Díez, mucho más trabajado, un equipo mucho más serio, físicamente mucho más fuerte que su rival, un Huracán que, de casualidad, pasó la llave anterior contra Boca, jugando muy flojo el equipo de Globo, tuvo la chance de tener 2 penales a favor, y por eso lo terminó ganando, contra un Boca que no juega habitualmente, salvo los últimos partidos, mejor que su rival. Los últimos encuentros, sí, Boca se ha plantado, ha tenido o ha generado mejor nivel futbolístico en la mitad de la cancha, pero Huracán lo pasó ahí nomás a Boca. Bueno, ayer se vio superado por el Bichito, que parece ser una amenaza del otro lado de la llave. Y este Belgrano de Córdoba, este equipo de Ricardo Sieninski, que también es bastante equilibrado y que ayer le ganó a un duro Unión 2-0, que venía de sacar a Independiente Rivadavia de Mendoza en la fase anterior. Y vos me habías dicho, Jorge, para Independiente Rivadavia, en off, incluso fuera de aire, me habías dicho, hablando de fútbol, que para Independiente Rivadavia podía ser complicado afrontar ya serie definitiva, ¿no? Definitoria. En este caso le pesó al equipo de Independiente Rivadavia. Unión pasó, pero ayer no pudo contra Belgrano. Del otro lado, Argentinos y Belgrano parecen dos equipos también serios.
4: Argentino Junior es superior a Huracán, sin duda. Ya se veía antes del partido. Y Belgrano Unión era muy parejo, muy parejito.
5: Sí.
4: Belgrano está bien trabajado. Soy amigo personal de el ruso Zielinski. El ruso trabaja bien, es tranquilo.
5: Muy buen técnico.
4: Le gusta el buen fútbol. Además, defensivamente se para bien. Sus equipos siempre los para de atrás hacia adelante. Los para bien defensivamente y después le da vuelo, que se lo puede dar a este equipo con González Metile y con Celar Rayán. Tiene un buen equipo. Adelante, viste, le cuesta, no tiene esos delanteros desequilibrantes, decisivos, pero tiene un buen fútbol que los hace, juega con un delantero solo. El otro día se lo echaron y jugó el chiquito que juega mejor, pero que le falta. Y Belgrano va a ser un equipo difícil para cualquiera. Argentino Junior, su cancha la conoce de memoria. Pero este Argentino Junior no es el pasado. Jugaba mejor antes. Hoy tiene problemas. López Maradona, que es una de las figuras, no está a la altura. Lo sacan, ponen, juegan delanteros, hace cambios. ¿Por qué? Porque no encuentra el fútbol que tenía hace un mes atrás o dos meses atrás. Y Argentino Junior, con eso, jugando de local, saca una ventaja. Después va a tener que ir a jugar al Chateau. Creo que puede llegar Argentino Junior, es Argentino Junior o Belgrano. Y después, ojalá sea River, ¿no? Pero fíjate vos los equipos que van quedando. Quedaron 7 equipos de la zona de River, o sea, de la zona B, y un equipo de la zona A, que fue Unión de Santa Fe, que quedó afuera. O sea que están jugando entre todos los equipos de la misma zona. Se repiten partidos, porque estos partidos finales se van a repetir partidos que se jugó durante la temporada.
5: Exactamente, Jorge, y esto también vale la pena resaltarlo, algo que a lo mejor puede pasar por alto cuando hay otro expulsado en Racing, mamita. Lo que va a padecer Racing los últimos minutos de este partido, que si llegara a, por supuesto, aguantar en los 120 y llegara a ganar en los penales, iría con una merma para el partido de semifinales. Expulsado Marco Di Cesare en el equipo de la Academia, que está ahora con 2 futbolistas menos, tendrá que aguantar y mucho con un Di María intratable.
4: Me faltan 25 minutos. Puede ser un milagro, como fue el de River el otro día, que la gente también insultaba cuando faltaba un minuto, porque se veía venir lo peor. Y fíjate vos, un centro de Quinteros que aprovechó el salto y el de Salas, que desacomodó a los defensores, porque Salas no participa, sí salta, pero no la toca la pelota. Vos fíjate que salta y molesta.
5: Hace un movimiento inteligente para mí, ¿eh?
4: Al ser molesto, la pelota pica, se eleva y se le clavó en el ángulo. Y ahí River resucitó. Y ahí Racing le va a pasar lo mismo. Tiene 25 minutos que aguantar. Van a ir 7 minutos del primer tiempo suplementario. Faltan 8 más 15 más. Creo que, sinceramente, le va a costar mucho defender más con un central que realmente juega bien.
5: Exactamente, y con un central que además tiene futbolistas de 3/4 de cancha hacia adelante, muy pesados, muy complicados, difíciles, cuando, claro, Gustavo Costa está como loco, como es algo habitual. Está siempre loco el técnico de la Academia, hasta por un lateral, empieza a saltar de aquí para allá, corre, va para acá, se vuelve loco Gustavo, y por supuesto es un partido también decisivo para este Racing, que llegó a la final el año pasado en el torneo clausura del 2025, que la perdió ahí nomás por un minuto contra Estudiantes de La Plata, que le empató y después en los penales se lo terminó llevando. Sigue expulsando gente el árbitro Darío Herrera en Rosario, en el Gigante de Arroyito, en este caso alguien del banco, creo que al hijo de Costa, que está también como loco, heredó la... tiene los genes del padre, ¿eh?
4: Se tienen que tranquilizar, no pueden. Yo conocí 2 compañeros, les di un infarto estando así en el banco. Entonces tienen que estar más tranquilos, tienen que transmitir la tranquilidad, porque si él está así, ¿cómo van a estar los jugadores? Por eso le van a seguir echando jugadores. Vos tenés que estar tranquilo, tratar de calmarlos y de defender con lo mejor que tenés. Si tenés que poner ahora, hacer todos los cambios, poner todos defensores, y bueno, hacelo. Si de todas formas creo que va a ser muy difícil que Racing llegue al arco.
5: No, por supuesto, Vitrola, con un central que, repito, lo que marcaste vos, un equipo muy intenso en la parte ofensiva, ahí...
4: Salió un jugador que había entrado.
5: Claro.
4: Mijevich, el muchacho de jugador, muchacho. de Huracán.
5: Exactamente, el ex hombre de Huracán que tiene que salir. Racing va a tener que defender con lo que le queda al equipo de Gustavo Costas, porque Central lo arrincona, va a resignar el ataque, por supuesto, no le queda otra al equipo visitante en el Gigante de Arroyito, y Central va a ir como lo hizo a lo largo de todo el partido. 8 minutos, casi 9 del primer tiempo del alargue en Arroyito, 1-1 está el partido, de que estamos esperando en el más grande para River y para Gimnasia y Grima La Plata, con la formación confirmada ya, cuando la terminan sacando de la defensa de Racing ahí como pueden. Decía, Beltrán va a estar en el arco, Montiel, Martínez Cuarta, Rivero y el Huevo Acuña en el fondo. Planteábamos la duda en esta previa de la posibilidad de ver a Germán Pexela. El otro día Facundo González en Venezuela, en Valencia, contra Carabobo, jugó un muy buen partido. Este chico, por supuesto, el Chacho Cudet, lo tendrá en cuenta para los próximos partidos. A lo mejor no quiere ponerlo, y esto te lo traslado a vos, Vitrola, que fuiste entrenador durante muchos años. A lo mejor en este momento, donde ya está en etapa de definición, a lo mejor no quiere cambiar demasiado el Chacho y quiere mantener el equipo que venía jugando.
4: No se la quiere jugar por un defensor distinto, porque también te puede salir bien como te puede salir mal.
5: Claro.
4: Entonces, si vos tenés jugadores, como yo te hablaba de Paulo Díaz, que jugó mucho tiempo, jugó con Becela, jugó con Martínez Cuartas, y hoy no está, es muy difícil apostar a un chico nuevo que va a jugar, que no sabés si te va a andar bien, si te va a andar mal en momentos difíciles o decisivos.
5: Bueno, acá, excelente Néstor, las formaciones confirmadas, la repasábamos, la de River por supuesto anteriormente, momento aprovechando de repasar la del equipo visitante, pero ya se va a sumar Néstor en esta previa del más grande. ¿Qué hora tenemos ya en nuestro reloj? Falta cada vez menos, para el comienzo del partido. 57 minutos pasaron de las 8 de la noche, faltan 33 minutos para el comienzo de este partido, Néstor, que espero lo tenga River, por lo menos en la parte futbolística, mucho mejor que el día domingo.
6: Me quiero insertar seguramente lo que estábamos hablando todos, el recién juntada de periodistas aquí afuera de la cabina, y todos con la sorpresa de la Encina y con la continuidad de Colirio en un momento donde quién sabe no esté con el ánimo él también, ni la gente, ni ese ida y vuelta que tienen que tener para empujar en un partido como este. Colirio es jugador de ánimos. Pero bueno, fuera de estas dos cuestiones que habrá que analizarlas, imagino que Jorge ya lo analizó con profundidad, a mí me queda una esperanza importante. Yo veo que Moreno y Vera es una sociedad a la cual apuesta Codet. Una sí, especie de doble cinco con buenos jugadores, pero con poco fútbol para River.
5: Sí.
6: Quién sabe, para otro equipo pueden jugar tranquilamente. En River da la sensación que le falta creatividad en la mitad de la cancha, no creatividad en el enganche. Miren que el fútbol no es simplemente que el que tiene que crear es el día y todo lo demás hacemos, no. El fútbol es creatividad en conjunto. A River está faltando creatividad en la mitad de la cancha. Yo pensaba, y lo dije la semana pasada, el partido pasado, yo no sé, hace 3 días, no hace mucho, que los socios creativos de este equipo, y donde están entrando Armani y
5: Beltrán,
6: espero una ovación para Armani. Me gustaría, quiero. Ahí está, sí.
5: Sí, seguramente. Siempre se ha ovacionado Armani, ¿eh?
6: No, y en esta mucho más. Tiene que estar en el banco de suplente, tiene que estar ovacionado. Bueno, la gente todavía no se dio cuenta, parecería. Ahí está, sí. Ahí está.
5: Pulpo.
6: Creo que se merece. Y creo que el pibe que es inteligente lo sabe, ¿no? Acá no hay, uy, che, a mí no me dicen nada y al pulpo le dicen. Creo que la gente lo sabe y que se lo merece y que todos lo sabemos. Yo decía que la sociedad de fútbol, en este River sin fútbol, la que más me suena a que le pueda dar fútbol a River es la de Mesa Quintero. Los dos.
4: Te lo dije recién, para mí es el cambio, los cambios y la cosa no funciona del segundo tiempo.
6: Mesa Quintero, bueno, yo no estaba con vos.
4: No estaba, los dos chicos, por los dos chicos, eso es un cambio.
6: Bueno, a veces coincidimos en algunas cosas en este dominar el fútbol. Y decía, quién sabe, el Tengo se está guardando el as de espada y vamos a decir, y un siete bravo, para jugarlo en el segundo tiempo. En partidos estos finales que son a largo alcance, a largo plazo. Vemos que la mayoría de los partidos, hoy Racing y Central, están jugando Central con 9, ¿no? Y recién sí. Se perdió un gol Central, que Solari hizo una jugada. Yo cuando digo, che, los Solari siempre te dan algo, ¿no? No son fenómenos, pero siempre te dan algo.
5: Son cabezaduras insistentes.
6: Sí, tienen velocidad y tienen picardía y tienen desnivel, que es algo que falta en el fútbol argentino y falta en el fútbol de arriba. Pero no sé